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Naranjitas, ¿cómo están? ¿Cómo andan en esta noche de viernes 22 de mayo? Bienvenidos, bienvenidas, bienvenides al programa idóneo. No solo para terminar la jornada, sino para terminar la semanita, banda. Esta semana cargada de trabajo, de chamba, pero estás en el espacio necesario para pasártela increíble a lo largo de estas tres horas que nos esperan por delante. Y banda, hoy es viernes de nuestra sección Gente Interesante y tendremos con nosotros completamente en vivo a la Orquesta y Coro Comunitario de Zamora. Vamos a platicar largo y tendido con sus maestras, con integrantes de esta padrísima iniciativa musical. Y vámonos con música, precisamente te dejo con esto de Los Ángeles Azules, Ricky Martin y Tini. Esto se llama Vuelve. Súbele a tu radio, esto es Escape Nocturno, yo soy Carlos Hernández y en todas partes, ponte Exa.

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0: 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Escuchamos a Bruno Mars con esto que se llamó Risk It All. Antes escuchamos Cuerpo Sin Alma de Il Bolo con Carlos Rivera y comenzamos el bloque con Vuelve de Ángeles Azules, Ricky Martin y Tini. Y naranjitas, estamos arrancando, iniciando el escape de esta noche. Yo te recuerdo que estamos transmitiendo absoluta y completamente en vivo desde Avenida Pino Suárez, número 80, en el centro de Chongolandia. Son ya las 7 de la noche con 13 minutos en esta noche de viernes 22 de mayo. Y te recuerdo que te podrías comunicar conmigo a cabina a través de nuestro WhatsApp al 351-1640-981. Platícame, cuéntame, ¿desde dónde nos estás sintonizando? Puedes mandar algún saludo, solicitar alguna canción. 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Banda, ya la verdad, hemos tenido bastante participación para los diferentes premios y las sorpresas continúan para que te mantengas al tanto de este y todos los programas en vivo. Y bandita, hoy es viernes de nuestra sección Gente Interexante y estarán con nosotros las chicas, los chicos integrantes de la Orquesta y Coro Comunitario de Zamora, un proyecto que ha transformado la vida de niños y adolescentes de zonas vulnerables de la ciudad. Por aquí ya nos llega mensajito que dice: saludos para los chicos de la Orquesta y Coro Comunitario de Zamora, en especial Alejandro. Los escuchamos desde la Ciudad de México. Te mandamos un gran saludo, Nayeli. Así que no le cambien, no se muevan, porque en un ratito más, gente interesante con este episodio bastante, bastante especial. Vámonos a corte, quédate conmigo, no te vayas, no le cambies, no te muevas. 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

Exa, escuchamos Es muy cobarde, una canción de Carlos Saúl. Antes escuchamos Oye mi amor de Dua Lipa con Maná y comenzamos el bloque con Drop Dead, un tema de Olivia Rodrigo. Y Naranjitas, estamos de vuelta, de regreso en Escape Nocturno, y ha llegado el momento de que te enteres de las noticias más importantes a nivel nacional e internacional, deportes y espectáculos, porque ya inicia Escape Informativo. Y arrancamos con la nota internacional porque el gobierno de Trump exigirá a la mayoría de los inmigrantes que solicitan la residencia que abandonen primero Estados Unidos. Anunciaron hoy nuevas reglas para la solicitud de la residencia permanente en Estados Unidos, en una de las mayores restricciones a la migración legal en años. Los servicios de ciudadanía e inmigración de Estados Unidos informaron que ya no se permitirá que la mayoría de los aspirantes a la tarjeta de residencia, llamada coloquialmente la Green Card, puedan realizar su proceso mientras están presentes en el país. A excepción de algunos casos que quedarán a criterio de los funcionarios, todos los solicitantes de Green Card deberán presentar sus peticiones en el consulado de Estados Unidos, pero en su país de origen. El cambio representa una de las mayores restricciones a la migración legal. Esta política permite que nuestro sistema de inmigración funcione según lo previsto por la ley, en lugar de fomentar lagunas legales. Cuando los extranjeros solicitan la residencia desde su país de origen, se reduce la necesidad de localizar y deportar a quienes deciden permanecer ilegalmente en Estados Unidos tras habérseles denegado la residencia, dijo el portavoz Zach Kaller en un comunicado. Funcionarios de migración, tanto en activo como retirados, le dijeron a la cadena CBS que el memorando publicado este viernes probablemente tendrá implicaciones de gran alcance. Michael Valverde, que ocupó altos cargos en UCIS, esta instancia migratoria bajo gobierno republicanos y demócratas hasta el año pasado, afirmó que el anuncio trastornará los planes de cientos de miles de familias y empleadores cada año. Se trata de una decisión en gran medida sin precedentes que limitará enormemente la inmigración legal a Estados Unidos. Las personas que han cumplido fielmente las normas se enfrentan ahora a una enorme incertidumbre. Para muchos inmigrantes, volver a su país de origen podría hacer que les resultara difícil o imposible regresar a Estados Unidos. Y te conté todo esto con la información de la BBC. Vámonos ahora con la nota nacional porque la presidenta, la doctora Claudia Sheinbaum Pardo, prevé firmar en junio acuerdo de cooperación Pemex Petrobras. El gobierno de México prevé firmar para este junio un acuerdo de entendimiento entre Petróleos Mexicanos y la petrolera brasileña Petrobras, con el propósito de fortalecer la cooperación técnica en

0: exploración de hidrocarburos en aguas profundas y en el aprovechamiento de campos maduros. En su rueda de prensa matutina en Palacio, la presidenta Claudia Sheinbaum explicó hoy que representantes de la empresa brasileña ya realizaron reuniones de trabajo con funcionarios mexicanos y regresaron posteriormente a Brasil para continuar con las negociaciones del convenio. Ya vino, ya trabajaron, regresaron a Brasil, vamos a firmar un acuerdo de entendimiento con Petrobras, señaló la presidenta. La titular del Ejecutivo destacó que uno de los principales intereses del gobierno mexicano es la experiencia desarrollada por la petrolera sudamericana en exploración en aguas profundas, un área en la que consideró que la compañía brasileña tiene liderazgo internacional. Añadió que también existe interés en las técnicas utilizadas por la empresa para incrementar la extracción en campos maduros, es decir, yacimientos donde la producción petrolera ha disminuido y cuya recuperación requiere mayores inversiones y tecnología especializada. Y te platiqué todo esto con información de Arturo Sánchez Jiménez y Alonso Urrutia para La Jornada. Vámonos ahora con actividad de la NBA, básquetbol del más alto nivel, para contarte que en este momento los Spurs están siendo derrotados 45 a 52 por el Thunder de Oklahoma. Se juega ya el segundo cuarto. Cabe mencionar que esta serie pues no inició hoy. Esta serie está empatada 1-1, así que hoy se desempatará, pero todavía tendrán que enfrentarse estos dos equipos el domingo. Mañana a las 6 de la tarde se estarán enfrentando Cavs de Cleveland contra Knicks de Nueva York. La serie la va ganando los neoyorquinos por 2-0. Naranjitas, vámonos a corte, quédense, no se vayan, no le cambien, no se muevan. Regresamos con mucho más en Escape Nocturno. 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Yo soy Carlos Hernández y en todas partes, ponte Exa.
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Escuchamos Stateside, una canción de Pink Panthers con Sara Larson. También escuchamos La Semana de Elena Rose con Manuel Turizo. Y comenzamos el bloque con I Use Might, una canción de Bruno Mars. Y bandita, estamos de vuelta, de regreso en Escape Nocturno, completamente en vivo. Son ya las 7 de la noche con 51 minutos, 9 para las 8 en esta noche de viernes 22 de mayo. Y les recuerdo que se pueden comunicar a cabina a través de nuestro WhatsApp al 351-1640-981 para que nos cuenten, nos platiquen desde dónde nos están sintonizando, qué lugar de Zamora, Jacona, Tangancícuaro, Cuandure, Ixtlán de los Herbores o cualquier lugar del planeta, si es que nos escuchan a través de nuestra página de internet www.exafmzamora.mx. Y además invitarles a que nos sigan en Instagram, porque ya saben que les compartimos mucho contenido, memes, historia, las Exa News, promociones dinámicas, transmisiones en vivo y algo más. Y si ya nos siguen en esa red social, seguramente ya se enteraron de quiénes son las invitadas, los invitados de esta noche en nuestra sección Gente Interesante, nada más y nada menos que la orquesta y coro comunitario de Zamora. Estamos a nada de arrancar la entrevista, así que pueden mandarles saluditos, preguntas, felicitaciones, lo que ustedes quieran a nuestro WhatsApp en cabina 351-1640-981. No se muevan porque estamos a nada de arrancar con nuestra sección Gente Interesante. Pero nos vamos con música, te dejo con esto de Rema y Selena Gómez, esto que se llama Calm Down. Bueno, antes por aquí nos llegó un mensajito, nos pone nuestro amigo Dani. Buenas noches, profe, ¿cómo estás? Soy Daniel, aquí lo ando escuchando, saludos. Me saluda Esteban y le recuerdo que mañana es la comida conmemorativa de mi cumpleaños, para que no se le olvide. Ay, mira, te damos por ahí un aplauso anticipado, Daniel. Y claro que sí, por aquí le pasamos tu saludo a Esteban. Así que banda, no se vayan, ya estamos a nada de iniciar la entrevista. Vámonos con música, quédate en el Escape Nocturno y en todas partes. Ponte Exa.

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0: 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Escuchamos a las Huntrix con esto que se llamó Golden. Antes escuchamos Run to Atlanta de Drake, Molly Santana y Future. Y comenzamos el bloque con Te Dedico, una canción de Carlos Vives. Y bandita, estamos de vuelta, de regreso en Escape Nocturno, completamente en vivo. Son ya las 8 de la noche con 12 minutos. Noche de viernes 22 de mayo. Y mi gente, yo sé que ustedes esperan con ansias el viernes porque toca nuestra sección Gente Interesante, donde vienen personas que la verdad hacen cosas increíbles. Y bandita, esta ocasión tengo mucho gusto en recibir a la orquesta y coro comunitario de nuestra ciudad de Zamora, un proyecto que ha transformado la vida de niños y adolescentes de zonas vulnerables de la ciudad, formada en el 2023, surgida del programa Fortapaz, una iniciativa de las presidencias para combatir la inseguridad y apoyar a los grupos más vulnerables. Han logrado presentarse en diversas colaboraciones y eventos importantes, incluyendo una colaboración con el coro de Berlín y un encuentro con otras orquestas infantiles como la de Arantepacua. Nos acompañan Karenina Pereira, Jazz Jasso, Esteban Pérez, Alejandro Orozco, Vane Cornejo, y vamos a darles un aplauso. Chicas, chicos, la verdad, un gusto tenerles esta noche, que nos puedan compartir un poco de esta iniciativa, de este proyecto. La verdad, gracias por atender al llamado del Escape Nocturno en nuestra sección Gente Interesante.
1: Pues sí, agradecemos mucho, Carlos. La verdad es un gusto poder estar aquí contigo, poder... De hecho, agradecemos muchísimo la invitación que nos hiciste, porque este es un proyecto maravilloso que trabajamos con todos estos chicos. Ya escucharán más adelante a estos pequeños que la verdad es que tocan hermoso.
2: Claro que sí, muy buenas noches. Ahorita estamos con estos chicos y muchísimas gracias por la invitación. Sabemos que va a ser una noche de mucha plática y de mucho interés por la música, y que es un proyecto que no solamente estamos haciendo música, sino que estamos transformando vidas, como transformó la mía.
0: Y Karenina, tú que eres la coordinadora académica, además eres maestra del coro coral, platícanos en qué consiste este proyecto de la orquesta y el coro comunitario de Zamora. Seguramente ya hay mucha gente que los conoce, pero para quienes todavía no, ¿en qué consiste? ¿Cómo surge?
1: Ok, bueno, Carlos, la verdad es que me ganaste mi speech cuando comenzaste a decir que era la orquesta y coro comunitario, pero en realidad, mira...
0: Es que los estalqué poquito.
1: Sí, no, qué bueno, me da mucho gusto que supieras de qué se trata el proyecto, porque en realidad este proyecto surge pues por esta parte, como tú mencionabas, ¿no? Para poder ayudar a que los niños y jóvenes de Zamora pues puedan seguir teniendo un apoyo por parte del gobierno. De hecho, pues como mencionas, esto viene por parte del ayuntamiento, comienza en el 2023 con el presidente Carlos Soto. Actualmente estamos con la dirección de Instituto de la Juventud. Y pues bueno, ha sido un proceso muy bonito, porque ¿de qué consiste? El ser algo comunitario, obviamente tiene el pilar que es la música, o sea, eso es lo más... como top en esta parte, pero al ser comunitario también tenemos talleres que ayudan también en el desarrollo de los mismos niños. O sea, tenemos talleres para los alumnos, para los padres de familia y también para nosotros como docentes, para que estos chicos puedan seguirse desarrollando, para que este impacto no sea solamente musical o cultural, sino también pueda transformar su vida.
0: Oye, la verdad está increíble esta idea, ¿no? Toda esta esencia que nutre este proyecto. Jazz, por ejemplo, todas estas iniciativas surgen también por la idea de traer paz, de generar comunidad. Cuéntanos cómo la música puede lograr esto.
2: Bueno, este proyecto son proyectos que vienen desde muchos años atrás, donde la música ha transformado muchísimas vidas. Hay casos donde incluso los jóvenes han salido desde sus zonas para ir a estudiar a Europa, ir a estudiar a lugares como Alemania, el Conservatorio de Moscú. Y bueno, ¿y por qué no hacerlo desde esta parte donde somos un poquito más vulnerables en cuestión de que no hay tanta riqueza cultural? Y bueno, ahora ya existe gracias a este apoyo que está haciendo el Ayuntamiento de Zamora. Y bueno, esta parte de cómo impacta la vida en los chicos. Pues bueno, es una parte muy bonita porque, bueno, voy a hablar desde mi experiencia.
1: Tú también saliste, ¿no?
2: De sí, claro. Yo estas orquestas comunitarias, bueno, pues nacen desde lo más profundo del ser de las personas que en realidad quieren transformar una vida, tal como lo hizo conmigo. Bueno, yo vengo de una orquesta también comunitaria donde no sabía nada, ¿no? Donde no sabía, ni siquiera sabía que era una orquesta, ¿no? Entonces, entro en una orquesta y ahí es cuando conozco por primera vez un violín, un violonchelo, un contrabajo. Yo ni siquiera sabía ni qué. Es más, hasta, no sé si se han fijado los que nos están escuchando, que los violines como que traen una varita. Todo el tiempo yo pensaba que era como un listón, ¿no? Sí. Y al final no, resulta que son pelos de caballo o de plástico, ¿no? Entonces, pues bueno, desde ahí empieza, cuando yo comencé a ir a la orquesta, fue para mí un impacto cuando veo todos los instrumentos y fue como una parte de mí se desprendió de lo que yo estaba acostumbrada a ver y comenzó este viaje por la música, ¿no? Donde cambió mi vida, donde transformó mi vida. Yo jamás me imaginé en algún momento, bueno, soy directora de una orquesta sinfónica y soy contrabajista y violonchelista. Y bueno, eso para ahorita.
0: Ay, que oye, la verdad, qué historia tan increíble. Por aquí nos llegan mensajitos, nos ponen: hola, buena noche, un saludo para todos los que integran este gran proyecto de orquesta y coro comunitario de Zamora, especialmente para Alejandro, de parte de su mamá, que lo quiere mucho. Te saluda Isa, tu mamá Isa Ale, ¿le quieres dar rápidamente un saludito?
3: Muchas gracias, mamá, por apoyarme en este proyecto.
0: Y bueno, miren, vamos a ir un corte, pero regresamos con mucho más, banda, porque todavía tenemos que platicar bastante con las chicas, los chicos integrantes de la Orquesta Comunitaria de Zamora. Vámonos a corte, regresamos con gente interesante en el Escape Nocturno. Y ya lo sabes, en todas partes.
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0: Exa, escuchamos a Morat con esto que se llamó Tu Cárcel. Antes escuchamos Mira Cómo Me Tienes de GRMX con K-Pop y comenzamos el bloque con American Girls de Harry Styles. Y bandita, estamos de vuelta, de regreso en Escape Nocturno, completamente en vivo. Son ya las 8 de la noche con 34 minutos. Y esta noche nos acompañan completamente en vivo los chicos integrantes y chicas del coro comunitario de Zamora. Por aquí también su coordinadora académica y la maestra del movimiento coral. También está con nosotros la directora de la orquesta. Y pues bueno, ahora vamos a platicar con ustedes, chicos que forman parte como tal, quienes ejecutan, quienes se presentan, que bueno, le siguen llegando saluditos. Por aquí hace ratito nos llegó uno que dice: buenas noches, saludos a todos, en especial a Alejandro, de parte de su papá que lo está escuchando en Nayarit. Estoy muy orgulloso de ti, hijo, te quiero mucho. Ay, mira, Alejandro, dale también un saludito a tu papá que te está escuchando.
1: Muchas gracias, papá, yo también te quiero mucho.
0: Y por aquí nos llega un saludo de Elizabeth, que nos pone saludos a Jazz Jaso de parte de Isa. Y pues bueno, chicos, me gustaría preguntarles, por ejemplo, ¿cuál es el instrumento que tocan cada uno?
2: Yo toco el violín. Actualmente estaba como concertino de la orquesta, que es el que está a cargo si el director llega a faltar. Como soy la más grande, ya he tratado, de mejorar un poco en la cuestión de afinación, pero trato también de ayudar a mis compañeros.
0: Muy bien, por aquí Esteban.
3: Sí, buenas noches a todos. Yo toco el violín. Actualmente, fui seleccionado para ser coprincipal.

0: al lado de mi compañera Vane. Y sí, les pasó a mi compañero Alejandro.
1: Que está siendo muy popular esta noche.
2: Muy popular me estoy volviendo. Bueno, yo toco la viola, un instrumento similar al violín, pero que tiene un sonido más, un registro más grave. Bueno, actualmente yo en la orquesta principal estoy en el primer atril, pero cuando ya tocamos como de la orquesta más seleccionada, yo estoy tocando en el segundo atril, el cual es un puesto que me ha costado mucho trabajo llegarlo a adquirir, pero sin embargo, con el esfuerzo que he llegado a tener, para mí es un gran logro haber llegado a la camerata.
1: Y chicos, cuéntenme cómo ha sido su antes y después. Para ustedes, ¿cómo se sentían o cómo habían iniciado en la música y cómo la orquesta les ha permitido mejorar su técnica, pero además alguna otra área de su vida?
3: Pues a mí, bueno, yo empecé como a los 13 años, toda la cuestión de la música. De mi familia nadie es músico, bueno, nada más mi abuelo. Y no me había surgido de esto de, ay, la música, el arte. Pero pues me fui por todo lo del arte, dibujo, baile, muchas cosas así. Y empecé con guitarra primero. Y ya luego, después de un tiempo que pasé casi por todos los instrumentos, me quedé con el violín. Y tomé clases en varios lados con varios maestros. Y luego me enteré justamente por un programa de radio de la orquesta
1: Wow.
3: comunitaria. Y fui de los primeros alumnos en estar ahí en la orquesta. Fue un gran camino, súper
1: O
3: divertido.
1: sea que estás desde el 2023.
3: Sí, desde los inicios, desde que nos pusieron nuestro instrumento a cada quien. Ha sido un camino muy padre, muy de mucho esfuerzo, la verdad. Pero es un camino que me ha gustado recorrer y que conocí a mucha gente muy maravillosa, que dentro de este ámbito es como te echo la mano en todo, ¿no? Ocupas ayuda, te ayudo y así, ¿no? Entre todos es como que creamos esa empatía y podemos avanzar juntos.
1: Esteban, en tu caso, ¿cómo la orquesta ha potenciado lo que sabías de música o si de plano fue el lugar donde te iniciaste en la música?
0: Maestro, ¿qué le puedo decir? Esto es un gran proyecto, la verdad. Un gran proyecto para los que quieren estudiar música. Claro, también la música es algo muy importante en tu vida personal, ya sea la disciplina y en muchos factores de tu vida. Mi proceso, igual, yo entré desde que se fundó la orquesta y ha sido un proceso, la verdad, muy bonito. Encantado con este proyecto. La verdad es que ha sido algo muy importante para mí y hasta dentro de mi identidad como persona y algo muy maravilloso. Yo desde que entré a la orquesta yo no sabía pues mucho que digamos de música. Yo igual empecé con guitarra, pero digamos como que no me gustó mucho. Entonces, ya después gracias a una personita que espero y me esté escuchando, mi amiga Lisette, me dijo, no, vete a violín y así. Y no quería al principio, pero ya, me metí al violín y... Y así fue, empecé a andar un poquito en el violín, ya después me metí a la orquesta y la verdad fue algo que al principio no me gustaba mucho, la verdad, voy a ser sincero, pero después le agarré un cariño, le agarré un cariño, conocí a personas muy ahora muy importantes en mi vida que pues ahora los considero como una familia que pues puedo contar con ellos y como lo que es el proyecto de hacer una comunidad. Un proyecto, la verdad es un proyecto muy bonito que le recomendaría que se pudieran unir.
1: Ay, qué padre. Y en tu caso, Alejandro, ¿la orquesta cómo potenció tu onda musical o de plano inició ahí tu interés por la música en la orquesta? ¿Cómo fue?
2: Bueno, pues un compañero a mí me había invitado a la orquesta para formar parte porque nos conocimos en un mini evento, por así decirlo, de la escuela. Entonces, él me dijo, no, pues ¿sabes qué? Yo acá estoy en un proyecto llamado que la Orquesta Comunitaria de Zamora. Me gustaría invitarte. Y yo le dije, no, pues entonces lo voy a pensar. Lo pensé y dije, me voy a meter ahí. Me ayudó ahí. También la maestra Jazz me ha ayudado a desarrollarme muy bien en este ambiente. El tocar ese instrumento llamado viola. Sí, fue difícil al principio porque llegué sin saber nada, pero conforme todo mi esfuerzo, fui alcanzando muchos logros. En este año que llevo, pues la verdad siento que he llegado a un muy buen avance. Este proyecto también es muy bueno para todos los jóvenes, aquellos que quieran llegar a tocar un instrumento, que es una oportunidad muy grande que se nos está brindando por parte del gobierno. Entonces, yo los invito a que aprovechen esta oportunidad, porque gracias a este gran proyecto he conocido varias personas, las cuales también me muestran su apoyo y también sé que puedo contar con ellas. Al igual que, pues, hay personas que las quiero mucho, que las considero como una familia también, como lo dijo mi compañero Esteban. Que es algo muy importante para mí este proyecto.
1: Ay, qué bonito. Y miren, nos están llegando un montón de mensajes. Por aquí nos ponen: agradecida con los maestros por este gran logro de llevar a descubrir el gran talento de nuestros hijos, orgullosa de todos los alumnos, pero en especial de Fernando Alonso, que toca el violín, por todo su avance que ha tenido. Saludos, Jazz. La orquesta es un lugar seguro para mi hijo Fernando Alonso. Gracias a Carlos Soto por tener este gran proyecto. La licenciada Lore nos manda este mensajito. También nos ponen: saludos a la maestra Jazz de parte de Fernando Alonso. También saludos a Esteban y Muñe de parte de Fernando Alonso. Y nos ponen un saludo enorme desde León, Guanajuato, a Jazz. Estamos muy orgullosos de ti, Jazz. Un saludo enorme, te queremos mucho desde León. Eres un gran ejemplo de que cuando se quiere se puede. Te queremos mucho desde León, Guanajuato, de Jenny Jasso.
4: Muchísimas gracias, son mis hermanos también.
1: Ay, qué sí, padre.
4: Mis hermanos, los quiero mucho. Les mando un saludo a todos mis hermanos, a mi mamá y a mi papá, que me aman y los amo con todo su corazón. Y bueno, gracias a ellos, pues yo soy de León, Guanajuato, y yo llegué aquí también pues para ayudar, a contribuir y a devolver un poco de lo que a mí se me dio en esto de las orquestas. Y bueno, puedo compartir un poquito también, sí, con ellos. Cuando yo llego aquí, apenas tengo 2 años, no inicié como tal en la orquesta, pero siempre he estado ahí como de medio metichando ahí qué hay en Zamora y qué hay por ahí. Y bueno, cuando yo llego aquí, los chicos estaban en una presentación y volteo a ver a los chicos con unas ganas inmensas de seguir estudiando, de seguir trabajando en su música. Yo los vi con estas ganas, con este entusiasmo, y fue lo que a mí me atrapó, ¿no? Gracias al presidente, en este caso, a nuestro director de juventud, a Sergio Arad Méndez, que estamos haciendo este proyecto. Y bueno, yo veo a los chicos ahora con esta iniciativa. Cuando yo llegué, los chicos pues estaban iniciando apenas. Ahora me estoy muy orgullosa de, gracias a ellos, porque pues yo solamente cumplo con hacer mi trabajo desde lo más humano, pero gracias a ellos y a su esfuerzo, y ya estoy yo ahí, que no faltes y que sí faltes, y ahí insistiéndole a los papás, no me los hagan faltar, por favor, sí. Y luego me pongo muy, muy, muy ruda en estas cuestiones de faltas, y no, y bueno, pero entiendo que es parte de la vida, ¿no? Entonces ahora ya los chicos los veo que ahora ya podemos tocar repertorios un poco más complejos, y que claro, es parte del desarrollo musical de los chicos. Ahora están tocando ya Vivaldi, están tocando ya, wow, Telemann, están tocando Mozart y algunos arreglos y unas piececitas de Dvorak, ¿no? Beethoven también. Entonces, pues bueno, esto es parte del proyecto y vamos a seguir creciendo y para ellos.
3: Algo que también a mí me gustaría comentar es que, bueno, desde la parte de la coordinación me toca siempre verlos llegar y me encanta porque siempre los ves con todo el deseo de estar ensayando. Y me encanta porque hay días en los cuales la maestra no los cita porque no les toca. Cada uno tiene sus días de clase, pero ellos llegan todos los días. Y es como de, maestra, ¿puedo venir a ensayar aquí? O sea, a veces nosotros no tenemos que decirles, vengan, ellos están. Y creo que esa es la pasión que todos los jóvenes y niños necesitan tener. Que tengan algo que les apasione tanto que de ellos nazca el decir, no importa qué pase, yo ahí voy a estar. Y bueno, también yo comentaba más o menos que yo era la docente de movimiento. Y me ha pasado eso mismo también con los chiquititos. Ellos, cuando yo comencé, mi grupo, yo no tenía nada en la parte de expresión corporal, nada de eso. Y recuerdo que las primeras clases yo les ponía a hacer algo de expresión y todo, y les decía, a ver, ahora ustedes bailen, ¿no? O sea, lo que ustedes están sintiendo en este momento lo van a hacer a través de sus pasos de baile. Y me acuerdo que al principio se veía solo como estructura de pasos que ellos creaban. Ajá. Pero ahora, de hecho ayer nos pasó que era como, maestra, por favor, pónganos a bailar como en conjunto. Y entonces ya con todo lo que hemos platicado y hemos ido aprendiendo en este proceso, ellos comenzaron a crear sus coreografías, pero ya no se veía solo como pasos, realmente veías a los niños bailar y podías tú sentir lo que ellos estaban haciendo. Entonces es un proyecto muy noble, muy bonito ver el desarrollo de cada uno de los chicos.
1: Naranjitas, regresamos con mucho más, tenemos todavía más saludos que leer, pero nos tenemos que ir a un corte. De regreso le damos lectura y continuamos con mucho más de la Orquesta Comunitaria de Zamora, aquí completamente en vivo. Están en Escape Nocturno y en todas partes.
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0: 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Escuchamos Dream Out Loud de Ina. Antes escuchamos Mariposa Tecnicolor de Laura Pausini. Y bandita, estamos de vuelta de regreso en Escape Nocturno, completamente en vivo. Son ya las 8 de la noche con 55 minutos. Y esta noche en la sección Gente Interesante nos acompaña el coro y la orquesta comunitaria de Zamora. Y banda, han llegado toneladas de mensajes por aquí. Nos dice Daniel: profe, dígale a Esteban que como su mejor amigo estoy muy orgulloso de él. También nos dice Mayra: hola, saludos para todos, especialmente para Vanessa. Te amo, hija, estoy muy orgullosa de ti. Saludos desde San Diego, California. Dale unas palabras a tu mami.
1: Es mi tía.
0: A tu tía.
1: Pero muchas gracias, que me ha estado apoyando muchísimo, que ha estado para mí en todo momento, sabe que la quiero mucho y pues muchas gracias.
0: Por aquí nos dice Sinué: un saludo y felicitación para Fernando Alonso de parte de su hermano Emiliano y a la maestra Jazz por su gran trabajo en la formación musical en los niños de la Orquesta Comunitaria de Zamora. También nos pone Sinué: felicidades a todos los alumnos y gracias a todos los maestros por su gran apoyo. Saludos a Fernando Alonso. Invitamos a más niños zamoranos a integrarse a este gran proyecto. Nos pone Mateo: hola, buenas noches, quiero mandar un saludo, ¿se puede? Claro que sí, Mateo, todos los saludos que quieras. Por aquí nos pone la licenciada Lore: la orquesta es un lugar seguro. Saludos a la maestra Karenina, se ha notado su gran apoyo. Por aquí, Care, te mandan tu saludo. Nos pone Carla: hola, un fuerte abrazote a mi tía hermosa, su sobrina Carla, que la quiere muchísimo. Jazz, la quiero mucho.
2: Saludos, sobrina, te quiero mucho.
0: Por aquí Rosy Guzmán, un exafán de Hueso Naranja, nos pone: buenas noches, Carlos, un saludo a los integrantes de esta orquesta comunitaria. Ojalá todos nuestros jóvenes tuvieran una actividad como esta. Por aquí nos pone también Santiago Machuca: un fuerte abrazo a la tía más talentosa, la quiere mucho Santi. Tía Jazz, la quiero mucho y estoy orgullosa de usted.
2: Ay, mi niño, gracias.
0: Por aquí dicen: un saludo para el chico guapo que está hablando, es para Esteban, una admiradora secreta, ¿eh? Mira, Esteban, ya por aquí saliste con admiradora. También dice: un saludo para el chico guapo que habla súper bonito, es muy talentoso y guapo, de parte de su novia, lo amo. Mira por aquí, Esteban. Dice también Alex: buenas noches, quiero mandar un saludo muy especial para Vanessa Cornejo, eres una persona increíble y muy importante para mí. Gracias por hacer mis días mejores con tu cariño y tu forma de ser, espero que estés teniendo un bonito día, te quiero mucho y te mando un abrazo enorme de parte de Alexander. Por aquí también nos llega otro mensajito que dice: saludos a Lorena Aguilar González, mamá de Fernando Alonso. Un saludo allá, siempre orgullosos de ti por todo lo que haces por la música y por la niñez. Un fuerte abrazo de Carlos Machuca. También nos pone un saludo a Vanessa y a toda la orquesta de Mayo, que además nos pone: hola, buenas noches, quiero aprovechar para mandar un saludo a Vanessa de parte de Katy y de su papá Mario Cornejo y Handy, su mamá, que la queremos mucho, que la apoyamos mucho y que estamos muy orgullosos de ella y de este proyecto musical que ha sido consolidado por parte del esfuerzo de todos los muchachitos y de la maestra Jazz. Un saludote al director Oscar, muy agradecidos como siempre y tienen todo nuestro respeto, un abrazo fraternalmente, y a Exa por esta oportunidad, gracias, y un saludo muy especial y un sincero agradecimiento para nuestro presidente, el maestro Carlos Soto. Por aquí, Vane, te mandan este saludo.
1: Muchas gracias.
0: También nos ponen: muchas felicidades a todos los chicos de la orquesta y a sus maestras. Es admirable ver el talento, la disciplina y el amor con el que comparten la música. También un reconocimiento muy especial para quienes los guían y acompañan en este camino con tanta dedicación. Orgullosa de Alejandro, nos ponen a Yeli Ayala. Y también nos dice Alexita: saludos, Jazz, de parte de Victoria. Naranjitas, gracias, gracias por esta calidez, este cariño que están expresándole esta noche para toda la orquesta comunitaria de Zamora, para las maestras Jazz, para Karenina. Nos vamos a ir un corte, pero no le cambien, no se vayan. Regresamos con más de la orquesta y el coro comunitario de Zamora, completamente en vivo en la sección Gente Interesante. Esto es Escape Nocturno y en todas partes.
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0: 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Escuchamos Inglés en Miami de Rawayana con Manuel Turizo. Antes escuchamos a Ricky, a Joey Montana con Si No Eres Tú. Y comenzamos el bloque con So Easy, un tema de Olivia Dean. Y bandita, estamos de vuelta, de regreso en Escape Nocturno, completamente en vivo. Son ya las 9 de la noche con 11 minutos. Y esta noche nos vestimos de gala para recibir a la orquesta y al coro comunitario de Zamora. Se encuentran con nosotros Karenina Pereira, Jazz Jasso, Esteban Pérez, Alejandro Orozco, Vane Cornejo. Chicas, chicos, la verdad, han llegado toneladas de mensajes, llamadas también. Karenina, hace ratito un saludo por parte de tu mami, nos llamó para dártelo, no sé, alguna palabra que le quieras dedicar a tu mami.
1: Ay, que la amo mucho y que agradezco mucho siempre todo su apoyo.
0: Y por aquí, banda, discúlpenme si no alcanzamos a decir todos los mensajes porque la verdad son un montón. Nos dicen Diana, wow, saludos a los tres. Desde la taquería de Don Esteban, de parte de su familia, por favor. También nos ponen, buenas noches, un saludo para la Orquesta de Zamora, en especial para la directora de coro, Jazz Jasso, de parte de Luis y Vicky. Y estamos muy orgullosos de ella, gracias por ser esa persona espontánea y exitosa. También nos dicen, hola, Dani Espinosa, si quiero mandar saludos o que me manden saludos para Karenina, díganle que es la persona más bonita que conozco, que la amo y que soy su fan, de parte de Dani.
1: Te amo, mi amor.
0: Y por aquí también nos dicen un saludo para Tania de parte de su mamá desde Ciudad Juárez, Chihuahua. Te amo, bebé, estoy muy orgullosa de ti. Mucho éxito para toda la orquesta. Saludos, maestra Jazz y Karenina.
1: Muchas gracias,
0: mamita. Saludos. Y bueno, miren, Naranjita, la verdad agradecemos todos sus mensajes, pero también queremos continuar acá con la charla con las chicas, los chicos de la orquesta, del coro. Y nos gustaría hacerles algunas preguntas para conocerles un poquito más allá de lo musical. ¿Cómo es su dinámica en cuanto a los ensayos, en cuanto a sus presentaciones? Por ejemplo, si pudieran de una vez ventanear, ¿quién es la persona de toda la orquesta del coro más enojona?
2: Jazz.
3: Sin duda, Jazz.
0: Ah, bueno, como la directora y su maestra, está
4: pregunta.
0: Bien. Pero a ver, Jazz, ¿estás de acuerdo? Sí, a ver, ¿qué, luego cuándo es cuando dices, ay, estos niños tenemos, hay que subirles la voz un poco?
3: Claro. Bueno, pues dentro de las dinámicas de la orquesta, pues bueno, tenemos dividido el coro comunitario, que es nuestro maestro Adalberto Bustamante. Un saludito para allá, nuestro maestro de coro. Tenemos a una maestra de violín, Carolina Anaya, que ella es nuestra maestra que se encarga de violines y violas. Y bueno, yo soy directora de la orquesta y también llevo la docencia de violonchelo y contrabajos. Dentro de estas clases dividimos coro y orquesta completa, pero también hacemos seccionales. Dentro de los seccionales, bueno, la maestra mientras se encarga de los violines, cuando yo me encargo de los violonchelos, el lunes hacemos un ensayo tutti, que es un ensayo general, donde nos juntamos todos a realizar o a probar el resultado que se trabajó durante toda la semana. Y dentro de eso, pues ahí ya es cuando levanto un poquito el termómetro enojón. No, y no es que sea enojona ni mucho menos. Simplemente que creo que la música tiene una disciplina muy fuerte,
0: sí.
3: ¿No? Yo recuerdo, bueno, voy a hablar por mí ahora. Yo recuerdo que, bueno, un saludo a mi maestro, que es más que mi maestro de música, es mi maestro de vida, porque he estado conmigo desde que yo inicié. Se llama Óscar Argumedo González, él es principal de la Orquesta Sinfónica de la Universidad de Guanajuato y bueno, ahorita está dando clases y está dando masterclass en Orquesta Superior de Música en Ciudad de México.
0: Wow.
3: Y lo quiero mucho a mi maestro y a toda su familia, la maestra Ana, que es su esposa, que también han estado conmigo desde un principio. Y bueno, dentro de ellos, pues yo recuerdo que mis clases eran pues muy pesadas, o sea, yo recuerdo que si llegaba 5 minutos tarde al ensayo, no me dejaban entrar al ensayo, ¿no? Y bueno, viene aquí entonces la parte de la disciplina. Hay que llegar puntuales al ensayo.
0: Sí.
3: Hay que tener las partes estudiadas, hay que tener las partes solfeadas. Y más que para un capricho o más que mío, para que ellos lo disfruten, para que ellos disfruten de lo que están haciendo. Y no es que me enoje. sí.
4: Hashtag Lady Enojo.
0: Oigan, ¿y no nos quiere las veces? ¿Quién es el más como perfeccionista con su instrumento? ¿O en general? ¿Quién así dice, ay, repite mucho y hasta que no le salga como que?
4: Anulemos preguntas.
0: A ver, no, díganos, hay que mantenerlos. ¿Quién? ¿Por ahí te señalaron, Care? No sé, no, si...
1: Pero, bueno, pero sí, sí soy perfeccionista y eso, pero no en la parte musical.
0: No, sí, pero también en esta parte corporal que nos platicabas.
1: Sí, sí, también, o sea, soy como mucho de cuidar ahí como cada detallito. Y también con los chicos, también soy como de, a ver, chiquitos, a ver, ¿dónde están? Necesitamos ver aquí sus asistencias, a ver qué está pasando con ustedes. O sea, como sí, sí soy más como metódica en ese aspecto.
0: Ahora, aquí sí, sean bien honestos y sinceros, y vamos a raspar muebles. ¿Quién es la persona más impuntual?
1: Se pelean entre ellos y se ganan el primer lugar.
4: Bueno, pues anulemos otra vez la pregunta.
0: No, a ver, chicos, quémense entre aquí. Ustedes.
2: Entre nosotros, bueno, entre los que estamos en la orquesta,
1: Alejandro.
5: Ay, no.
0: A ver,
5: yo siempre...
4: Ya, chicos, no se peleen, soy yo, ¿ok? Ya.
0: Esteban, ¿tú eres el más impuntual?
5: No.
4: No, no.
0: Es más, o a los que no están, mejor, ¿verdad? Para
2: los que no están también. Ajá.
5: No, creo que se va nada más. Sí. A veces es un poco impuntual en la cuestión de que llega un poco tarde.
4: Sí.
5: Llega un poquito tarde y ya es donde yo entro ahí y le echo caras, así como, ay, no manches, ajá, otra vez. Pero nada más hasta ahí. Luego ya.
0: Oigan, paramos. Y cuéntenos, ¿a quién se le ha olvidado un instrumento el día de la presentación?
5: Le quiero mandar un saludo a Alonso, porque Alonso es el único que olvidó su instrumento cuando estábamos en un seccional y lo dejó ahí y se salió, como que no sé qué fue, pero ahí lo dejó, entonces...
4: Te queremos mucho, Alonso.
2: Te queremos mucho.
0: Ay, Alonso, pero a ustedes no en algún momento que digan, el instrumento se me quedó en la casa, se me quedó...
5: No.
2: No. Más bien...
5: Ay.
2: Pero sin violín.
0: Ah, que llevaran el estuche sin el instrumento.
5: Eso sí. Un saludo para Carito. También le pasó a Carito. Llegó sin violín, pero llegó con estuche.
0: Ok.
4: La queremos mucho, maestra.
0: Oigan, naranjitas, quédense, no se vayan, no le cambien, no se van. Regresamos. Bueno, rápido, más saluditos. Hola, Jazz, mucho éxito. Te queremos mucho, atentamente. Victoria. Hola, buenas noches. Disculpa, quiero mandar un saludo a mi hermana Vanessa, que está con la orquesta, solo para decirle que la quiero mucho y estoy orgullosa de ella, de parte de su hermano y de su cuñada Alejandra y del pequeño Axel. Banda, vámonos a corte. Quédense, no se vayan, no le cambien, no se muevan. Continúa con nosotros la orquesta y el coro comunitario de Zamora. Esto es Escape Nocturno, nuestra sección Gente Interesante. 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

0: 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Escuchamos a Somber con esto que se llamó Homebreaker. Antes escuchamos Volver a ti de Julieta Venegas con Bronco. Y comenzamos el bloque con Escápate conmigo de Siddhartha. Y bandita, estamos de vuelta de regreso en Escape Nocturno. Y esta noche en la sección Gente Interesante nos acompañan completamente en vivo la Orquesta y Coro Comunitario de Zamora, Karenina Pereira, Jazz Jasso, Esteban Pérez, Alejandro Orozco, Vane Cornejo. Y por cierto, tenemos que darles una gran noticia. A lo mejor ya lo saben, si no, y si les ha gustado esta vibra, toda esta onda de la orquesta, el coro comunitario, tienen que asistir a este concierto que se estará dando en el Teatro Obrero. Care y Jazz, ¿qué nos quieren platicar? ¿Qué han preparado? ¿Qué puede esperar? ¿Y cuándo? ¿Dónde la gente puede ir? ¿Y dónde pueden encontrar los boletos, las entradas?
1: Ok, yo les voy a contar dónde lo pueden encontrar. En el Instituto de la Juventud, en el Ayuntamiento, ahí pueden ir a conseguir las entradas. Y va a ser en el Teatro Obrero el 12 de junio a las 4 de la tarde. ¡Ay, a las 6! ¡Ay, perdón!
0: Bueno, que lleguen con tiempo, está bien, ¿verdad?
1: Es que si no llegan desde las 4 ya no van a tener lugar.
0: Ajá, sí, pueden elegir un mejor lugar.
1: Sí.
2: Y recuerden, es totalmente gratuito.
1: Así es. Sí, pero sí tienen que llevar su boleto, porque pues obviamente sí tienen, están contados, ¿no? Entonces, ajá. Pero todos son bienvenidos.
0: Oigan, ¿y Jazz, cómo están preparándose los chicos? ¿Cómo los sientes? ¿Nerviosos? ¿Cómo se están preparando para esta, pues, gran muestra que tendrán ante el público zamorano?
3: Sí, bueno, junto con nuestro asesor académico musical, el equipo de maestros, Karenina, nos reunimos para hacer una selección del repertorio dependiendo como la fecha y lo que vaya surgiendo, ¿no? Por ejemplo, concierto navideño, concierto Día de Muertos, música. Por ejemplo, el año pasado hicimos un concierto de Día de Muertos, pero lo quisimos ahora hacer con música tradicional michoacana. Tocamos algunas pirecuas michoacanas del maestro Luis Carranza, que es de aquí, de la zona. Y hicimos un concierto donde incluimos La Llorona, incluimos música.

0: Ahora sí que del Día de Muertos, el Día de la Familia, música también para las mamis, para los papis. Y bueno, en esta ocasión, como vamos a tener el aniversario de la orquesta, quisimos hacer esta parte como de hacer un recuento de todo lo que se ha tocado y de todo lo que se ha trabajado durante los inicios, porque es muy curioso que los chicos, cuando hicieron el presidente Carlos Soto, cuando inició la orquesta, la inició y dieron la apertura en el Teatro Obrero. Entonces, desde ese entonces no se ha concretado una fecha en el Teatro Obrero hasta ahora que bueno, ya se pudo lograr hacer este concierto en el Teatro Obrero. Y ahora vamos a hacer como que este repertorio, piececitas desde que ellos estaban iniciando. Entre ellas está Que canten los niños. Tenemos obras de películas también que hemos recapitulado de conciertos anteriores. Tenemos repertorio también clásico, ¿no? Telemann, Beethoven, Dvorak. También tenemos algunas piezas como más populares, ¿no? También que Karenina está preparando también con los niños, y estas piececitas son...
1: Bueno, pues tenemos como, sobre todo de las partes de películas, como tenemos la de Ensueño, que es del Señor de los Anillos, o Cartas al Viento. A ver, ¿qué otros tenemos? Bueno, esa parte son de coro, ¿no? Entonces, tenemos también la de la película de Los Coristas, Donna Nobis Passion. Espero no equivocarme en cómo se menciona. Entonces, tenemos varias, que de hecho, algo que queremos aprovechar de que está en el teatro es que tenemos algunas sorpresas visuales también con los pequeñitos de coro. Para que, o sea, siempre nos están viendo. Y pues ya ellos ya están como introduciendo la parte del movimiento, pero ahora tenemos otros elementos sorpresas que cuando estén ahí esperemos que les encanten también.
2: Oigan, entonces va a estar súper surtido, variado, la gente va a poder ver un show muy completo, un recorrido prácticamente por todas las piezas que ha tenido la orquesta. Recuérdenlo nuevamente, el lugar, qué día va a ser y dónde la gente puede obtener sus entradas. ¿Necesita dar algo a cambio o cómo es el canje? ¿Cómo es obtener las entradas?
1: Bueno, en realidad va a ser en el Teatro Obrero. Es el 12 de junio a las 6 de la tarde. Es un viernes. Y lo único que tienen que hacer es acudir al ayuntamiento en el Instituto de la Juventud. Ahí es donde ellos pueden ir a solicitar sus entradas.
2: Así que, naranjitas, no se pierdan esta gran oportunidad de poder ver completamente en vivo el esfuerzo, la voluntad de las personas que nos acompañan esta noche y deleitarse, gozar de la música con esta iniciativa, con todas estas expresiones que nos estarán deleitando ese día en el Teatro Obrero. Así que, banda, hay que aprovechar, además, es absolutamente gratuito, las entradas en el Instituto de la Juventud, en el Ayuntamiento de nuestra ciudad de Zamora. Vámonos a corte, quédense a... Aún están con nosotros las chicas, los chicos de la Orquesta y el Coro Comunitario de Zamora. Nos vamos a corte, regresamos con más. Estás en Escape Nocturno y en todas partes.
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0: 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Escuchamos Si Te Vas 2.0 de Litkila y Paulo Londra. Antes escuchamos Swim de los BTS. Y estamos de vuelta de regreso en Escape Nocturno, banda completamente en vivo. Esta noche en la sección Gente Interesante nos acompañan las chicas y los chicos de Orquesta y Coro Comunitario de Zamora. Están con nosotros Karen Nina Pereira, quien es la coordinadora académica, maestra de movimiento coral. Está Yas Jasso, directora de la orquesta. Esteban Pérez, Alejandro Orozco, Vane Cornejo, parte de las cuerdas de esta orquesta. Y nos siguen llegando mensajitos por aquí. Nos dicen, buenas noches, un saludo a todos los jóvenes de la orquesta y maestros, en especial para Alejandro Orozco, de parte de Blanca Orozco. Y por aquí, hola, me pueden mandar un saludo a mi amigo Alejandro de la orquesta que está ahí, me llamo Joan, porfas, Joan. No, por aquí. Y la verdad, bandita, una disculpa si no alcanzamos a decir todos los saludos, todos los mensajitos que nos han mandado. Por aquí nos ponen también, hola, buenas noches, compañeros y maestras. Un gusto estarlos escuchando por el radio de parte de Joss. Súper orgulloso de ustedes y formar parte de este gran proyecto. La verdad, un gran éxito que hemos tenido esta noche en Gente Interesante. Nos vinieron a compartir este proyecto que está cambiando vidas, que está transformando a partir de la música, a partir del arte. Y además, que tienen un evento próximamente. O sea, la verdad, Naranjitas, sigan este concepto, sigan esta iniciativa. Si nos pudieran compartir dónde la gente puede estar en el día a día, alguna red social, o inclusive si alguien que nos estuvo escuchando quiere acercar a su hijo, a su hija, a la música, ¿dónde puede contactarles?
1: Ok, bueno, nosotros nos encontramos en el Centro de Integración Juvenil en Valencia. Entonces, cuando ellos deseen, nos pueden encontrar ahí de lunes a viernes de 4 a 7. Ahí podemos darles toda la información que necesitan para las inscripciones, tanto los horarios, las edades es de 7 a 17 años. Entonces, niños y jóvenes dentro de esta edad son más que bienvenidos.
0: Un margen bastante, bastante amplio. Por aquí también nos dicen saludos para Vane Cornejo de Román y Carlo. Y bueno, ¿alguna red social donde vayan ustedes subiendo el día a día, sus actividades, para que la gente se mantenga al tanto todos los días de ustedes? ¿Dónde los pueden encontrar?
1: Tenemos una red social que nuestros chicos son los que se encargan de moverla. Entonces, les pasamos el tiempo.
2: Pongan atención porque está algo largo. En Instagram nos pueden encontrar en sam-orquestaoficial con doble F. Y en YouTube,
1: Orquesta y Coro Comunitario de Zamora.
0: Orquesta y Coro Comunitario de Zamora. Sí. En YouTube, ahí han subido ensayos, piezas.
1: Sí, sí, tenemos algunas piezas, algunos conciertos ahí.
2: En la cuenta de Instagram, ahí vamos, ahí publicamos lo que es en la cuestión de acá nosotros los alumnos, blogs, lo que somos y algo, una visión más cercana a nosotros, que en la visión de nosotros que tocamos el instrumento.
0: Y una vez más, el concierto, ¿dónde, cuándo, para que la gente tenga bien, bien en mente y asistan?
1: Muy bien, es el viernes 12 de junio a las 6 de la tarde. En el Teatro Obrero.
0: Y los boletos los pueden encontrar en el Instituto de la
1: Juventud en el Ayuntamiento.
0: Así que, bueno, antes de pasar a despedir el programa, yo quisiera agradecerles nuevamente su presencia. Gracias, Care, gracias, Jazz, por traer a los chicos, por haber hecho estas gestiones y presentarnos, dar a conocer ante todos Zamora, que seguramente ya les conocían, pero para que más personas ubiquen este proyecto, esta iniciativa, que la verdad está increíble y que va a seguir dando frutos. Estamos bien seguros y lo van a seguir disfrutando y apoyar con todo ustedes.
1: No, muchísimas gracias a ti, Carlos. De verdad, estamos muy gozosos de estar aquí. La verdad, nos sentimos muy agradecidos porque esta parte de poder darnos a conocer también a través de la radio, esta oportunidad, creo que es algo muy bonito, porque de hecho tenemos chicos que son parte de la orquesta gracias a que escucharon en la radio la convocatoria. Entonces sabemos que tiene un gran impacto, así que muchas gracias.
0: Gracias, Karenina.
3: Sí, muchísimas gracias por la invitación y bueno, también quisiera mandar un saludo a todos los chicos de la orquesta que nos están escuchando, a todos los padres de familia que también nos están escuchando. Y gracias al presidente Carlos Soto y a todos los padres de familia que hacen posible este proyecto y que nos vemos en el próximo concierto. Y a estos chicos que hoy nos estuvieron acompañando, muchísimas gracias, chicos. Maestra Karenina, al maestro Adalberto, que está por allá en sus hogares, ojalá. A la maestra Caro, de violín. Y bueno, a todos los que hacen posible este proyecto, muchísimas gracias. Gracias a todos los papis por allá. Y pues seguimos trabajando para esto y seguimos creciendo. También agregar un poquito en la invitación que formen parte de este coro y esta orquesta comunitaria. Tenemos aproximadamente en los próximos 2 meses vamos a ampliar el número de instrumentistas. Ojalá y todo salga como está planeado, pero si todo sale muy bien vamos a doblar. Ahorita somos 50 y ojalá que podamos ser 80 chicos o 90. Y si es posible 100 chicos para el próximo semestre.
0: Seguro que sí, Jazz, muchas gracias. Y chicos, un último saludo, algo más que quieran decirle a la gente.
1: Primero que nada, muchas gracias por la invitación. Admiramos muchísimo tu trabajo y pues espero que mucha gente, ahora que ya nos escuchó por medio de EXA, pueda integrarse a la orquesta o pueda ir a algún ensayo a vernos y ver qué opinan sobre la orquesta, sobre los chavos que van y demuestran su talento. Y pues muchas gracias, un saludo a mi familia que me estuvo apoyando y a toda la gente que nos escuchó, muchas gracias.
0: Muchas gracias, Vane. Esteban, Alex, ¿algo más?
4: Bueno, me gustaría dar las gracias por la invitación, igual yo también me gustaría dar las gracias. Esta fue una oportunidad grandiosa para darnos a conocer nuestro trabajo. Y pues muchas gracias a todas las personas que nos están escuchando en esta estación. Me gustaría cederle la palabra a mi compañero Esteban.
2: Bueno, buenas noches a todos y un agradecimiento a usted que nos invitó y a EXA por difundir lo que es este proyecto, y esperamos que más gente se una. Y ahora sí, anuncio parroquial para todos los de la familia de la orquesta: mañana sí hay clases. Atentamente, dirección de la orquesta.
0: Mañana sí hay Jazz clases, Hasso. Mañana sí hay clases. Y naranjitas, ha llegado ahora sí el momento de despedirnos, decir adiós. Este episodio de Escape Nocturno se termina, pero les recuerdo que el programa vuelve el próximo martes en punto de las 7 de la noche para que no se lo pierdan. Mi nombre es Carlos Hernández, nos despedimos, esperemos que le hayan pasado increíble, se hayan divertido esta noche en la sección Gente Interesante con la Orquesta y Coro Comunitario de Zamora. Quédense en la Radio Naranja, esto fue Escape Nocturno, yo soy Carlos Hernández y en todas partes...
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2: Revista del Consumidor Radio. Comer de forma saludable y económica es posible cuando tomamos decisiones informadas. Hoy en El Platillo Sabio te enseñaremos a preparar una receta muy rendidora, salchichas a la mexicana.
3: Y para acompañar este y muchos otros platillos, dedicamos nuestra guía de consumo al oro verde de México, el aguacate. Analizaremos sus variedades, cómo elegir el mejor en el mercado y los secretos para conservarlo fresco por más tiempo. ¡Acompáñanos!
4: Bienvenidas y bienvenidos a Revista del Consumidor Radio. Soy Joy Ramírez. Hoy, en el Platillo Sabio Profeco, nos acompaña Mati Vargas, cocinera tradicional queretana, quien nos va a enseñar a preparar unas deliciosas salchichas a la mexicana desde cero. Bienvenida, Mati.
5: Gracias, Joy. Esta receta les va a encantar. Comenzamos. Los ingredientes que necesitamos para hacer las salchichas caseras son 1 kilo de pechuga de pollo, 400 gramos de hielo picado, 200 gramos de lardo de cerdo o lomo de cerdo, 140 gramos de fécula de maíz, 20 gramos de sal, 16 gramos de cebolla en polvo, 8 gramos de fosfato de sodio, 8 gramos de sal cura, una cucharadita cafetera de paprika, agua, funda de celulosa para la salchicha e hilo de algodón. Para nuestra preparación de salchichas a la mexicana, requerimos 2 jitomates medianos en cubos, media cebolla fileteada, un chile verde, un diente de ajo fileteado, cilantro picado, sal al gusto, aceite y 6 de las salchichas que vamos a preparar cortadas en rodajas. Comenzaremos preparando el embutido. Primero, cortamos la carne en cubos pequeños y la ponemos en la licuadora junto con las sales mezcladas. Y mientras se licúa, agregamos una tercera parte del hielo molido. Además, añadimos nuestro colorante natural, que es la paprika. Luego, el lardo de cerdo o lomo de cerdo. Y al final, el resto de los ingredientes, incluyendo el hielo. Licuamos hasta que se integren bien los ingredientes y reservamos la mezcla en un bowl. Ahora, para darle forma a las salchichas, colocamos la mezcla dentro de la manga y embutimos en la funda de celulosa, rellenando a presión las tiras largas y atamos por uno de los extremos. Dividimos las salchichas en porciones atándolas con hilo de algodón. Para cocinarlas, colocamos las tiras de salchichas en las bolsas resellables de grado alimenticio y extraemos la mayor cantidad de aire posible. Calentamos previamente el agua a punto de ebullición, introducimos la bolsa de salchichas y cocinamos de 30 a 40 minutos. Al finalizar la cocción, sumergimos las salchichas en un bol con agua fría y hielos. Esto es para crear un choque térmico y las llevamos a refrigeración por 24 horas. Es muy importante que no retiremos la funda de celulosa hasta que las vayamos a usar. Ya seleccionadas, las colocamos en una bolsa al alto vacío para almacenarlas en el refrigerador. Estas salchichas pueden durar una semana almacenadas en refrigeración dentro de la bolsa. Ahora vamos a llevar estas salchichas caseras a otro nivel. Para su preparación, agregamos aceite en una cazuela y sofreímos la cebolla, el ajo e incorporamos las rodajas de salchicha. Agregamos el chile picado y después el jitomate en cubitos. Sazonamos con una pizca de sal y colocamos un poco de cilantro picado. Por último, dejamos cocinar por 10 minutos aproximadamente hasta que todo quede bien integrado. Recuerden que el platillo sabio Profeco es fácil de preparar, tiene buen sabor, aporta un balance nutricional y rinde para varias porciones. Anímense a prepararlo y cuéntenos en nuestras redes sociales cómo les fue. Yo soy Mati Vargas, cocinera tradicional queretana, y fue un gusto cocinar con ustedes.
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3: El aguacate es una de las grandes aportaciones de México para el mundo. Es un alimento de textura suave y sabor inconfundible que proviene del árbol Persea americana, originario del centro de México y zonas altas de Guatemala.
2: Su nombre proviene del náhuatl aguacatl y según la región, también se le conoce como abocado, palta, cura o pagua. Este alimento posee una gran versatilidad culinaria, además de aportar un alto contenido de grasas saludables, fibra, vitaminas y minerales.
3: En 2024, el aguacate se consolidó como el tercer producto agroalimentario más exportado por México. Esto lo posiciona como un pilar estratégico del sector agrícola y del comercio exterior nacional. Asimismo, México concentra alrededor del 28% de la producción global, lo que lo convierte en el principal productor a escala internacional.
2: Pero no todos los aguacates son iguales. Cada uno tiene características distintas, por lo que tienen distintos usos. Puede ser aguacate Hass, el más popular en el mercado internacional. Si buscas una textura cremosa, este es el elegido, además de tener un inconfundible sabor a nuez. No te dejes engañar. Cuando su cáscara se torna oscura, casi negra, es que está en su punto. Lo mejor, está disponible todo el año.
3: Aguacate criollo. Tiene una cáscara muy delgada y suave, que en algunos casos es comestible. Además, destaca por su gran resistencia al frío.
2: Aguacate fuerte. Con su forma de pera, este aguacate luce una cáscara gruesa, ligeramente áspera con puntos amarillos. Por dentro, tiene una pulpa muy cremosa. Está disponible desde finales de otoño hasta la primavera.
3: El aguacate es un gran aliado para tu salud. Aquí te contamos cómo te ayuda. Tendrás una salud cardiovascular envidiable, ya que sus grasas monoinsaturadas son expertas en reducir el colesterol malo y elevan el bueno, evitando que se acumule en tus vasos sanguíneos. Tiene poder antioxidante. Gracias a su vitamina E, disminuye el riesgo de enfermedades cardiovasculares y degenerativas.
2: Si buscas mejorar tu salud digestiva, su alto contenido de fibra y agua son la clave. Juntos favorecen el tránsito intestinal y previenen el estreñimiento. Gracias a que es bajo en sodio, pero muy alto en magnesio y potasio, el aguacate es el alimento adecuado para personas con hipertensión arterial.
3: Para que puedas aprovechar todos estos beneficios en tu salud, te compartimos algunas recomendaciones de compra. Observa el color de la piel y prefiere los aguacates de color más oscuro, ya que generalmente indican mayor madurez. Ojo con los golpes. Elige siempre una cáscara sin magulladuras, manchas profundas ni grietas.
2: Haz la prueba de firmeza. Lo ideal es que se sienta firme, pero ceder ligeramente al presionarlo. Para evitar su oxidación, solo aplica unas gotas de limón sobre la pulpa. Guárdalo en un recipiente hermético y directo al refrigerador. Eso sí, si ya está maduro, no esperes mucho. Consúmelo en uno o dos días.
3: Compra aguacates verdes. A temperatura ambiente, estos alcanzarán su punto óptimo de maduración en unos 4 o 5 días. ¿Los necesitas antes? Acelera el proceso. Envuélvelos en papel periódico o colócalos en una bolsa de papel, siempre a temperatura ambiente.
2: Detén la maduración. Si tu aguacate ya está maduro, pero no lo vas a usar todavía, refrigéralo. Puede conservarse fresco hasta 2 semanas si se mantiene a 7 centígrados. Ahora ya lo sabes. Elige bien. Cuida tu salud y sácale todo el provecho a ese tesoro del campo.
3: No olvides que con la herramienta ¿Quién es quién en los precios? Puedes comparar precios para tomar las mejores decisiones de compra. Entra a qqp.profeco.gob.mx. Recuerda que para ser una persona consumidora responsable, hay que estar bien informada.
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8: La primera canción que grabó la banda Bon Jovi no fue precisamente una de rock, sino un villancico para el disco de Navidad de la película Star Wars, llamado Christmas in the Stars, The Star Wars Album. Y la canción fue R2-D2, We Wish You a Merry Christmas.
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6: El primer material que Coldplay publicó como banda se llamó Safety, 1998. Fue un EP de 3 canciones que solo tuvo una circulación de 400 copias. 50 fueron a tiendas y el resto a familiares y amigos. En eBay, por ejemplo, se puede adquirir un ejemplar en $2,000.
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4: En un principio, la balada Candle in the Wind de Elton John, que fue interpretada en el funeral de la princesa Lady Di por el cantante, estaba dedicada a la también fallecida Marilyn Monroe y que fue publicada en 1973. Y para 1990...

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0: Morat, Silvestre Dangond. Lo poco que yo quiero.
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1: Jami Sabier, La Mala.
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0: Lazo, feliz aniversario.

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1: Bubbly. Set it.

0: Muchas gracias.
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11: Swedish House Mafia recibió su nombre por accidente cuando Angelo, Axwell e Ingrosso empezaron.

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11: 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Durante la secundaria, el famoso rapero Kanye West trabajó en una tienda de ropa de la marca Gap, donde atendía a la gente y doblaba las prendas. 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
4: El creador de Pac-Man se inspiró en la forma de su rebanada de pizza sobre un plato para el personaje principal.
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2: Enrique Iglesias. Pitbull.

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10: 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El significado del nombre de la banda italiana Maneskin no proviene del italiano, sino del danés Victoria De Angelis. La bajista es mitad italiana y mitad danesa, y fue la que tuvo la idea de nombrar a la banda Maneskin, que en danés significa luz de la luna o claro de luna.

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9: La primera canción que grabó la banda Bon Jovi no fue precisamente una de rock, sino un villancico para el disco de Navidad de la película Star Wars, llamado Christmas in the Stars, The Star Wars Album. Y la canción fue R2-D2, We Wish You a Merry Christmas.
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2: Durante el torneo de Corea-Japón 2002, la selección coreana logró llegar a semifinales y por dicho resultado su gobierno recompensó a sus 23 jugadores con excluirlos del servicio militar obligatorio, mientras que su técnico el holandés Gus Hiddink fue galardonado por un hotel en Seúl, el Westin Chosun, con cerveza gratis de por vida.
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7: El primer material que Coldplay publicó como banda se llamó Safety, 1998. Fue un EP de 3 canciones que solo tuvo una circulación de 400 copias. 50 fueron a tiendas y el resto a familiares y amigos. En eBay, por ejemplo, se puede adquirir un ejemplar en $2,000.
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8: En un principio, la balada Candle in the Wind de Elton John, que fue interpretada en el funeral de la princesa Lady Di por el cantante, estaba dedicada a la también fallecida Marilyn Monroe y que fue publicada en 1973. Y para 1997, el compositor cambió la frase Norma Jean, nombre real de la actriz, por England Rose.
9: Goodbye.

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5: Hola, ¿qué tal? ¿Cómo están? Soy Jordi Rosado y esto es XFM. Y bueno, pues quiero presentarles lo mejor de Jordi en Exa. Lo mejor que sucedió esta semana en el programa. Espero que les guste, que tengan excelente día. Arrancamos.
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6: Oigan, y me da mucho gusto recibir a Gina Goldfeder. Ella es autora de este libro, En un sueño cabe tu vida. El método Libera Sueña para transformación personal. Pero primero Gina, solita ya se va a presentar y les va a decir qué hace, a qué se dedica, por qué está tan relacionada con los sueños y cómo se dedica a platicar de esto con su gente. Gina, ¿cómo estás? Bienvenida.
7: Gracias, Jordi, por invitarme. Cada vez que me dicen, ¿va a decir a qué se dedica? Pienso en 30 años de trabajo. Yo, bueno. Pero bueno, trabajo con pacientes desde hace más de 30 años, en consulta privada, con parejas y de terapia individual. Y los sueños nacen a partir de un curso que me piden que realice. Y entonces luego viene el libro y una metodología que he trabajado, ahora sí que hace 30 años, pero que ya lo formalicé como metodología, porque todos tenemos la capacidad, no solo de saber qué están significando los sueños, sino hasta de planificarlos, saber cómo aprender acerca de cómo trabajar esta información que hay de nuestro inconsciente para mejorar la vida.
6: Me encanta. Entonces, fíjense nada más. O sea, Gina, pues además de ser terapeuta junto con, con tanto de pareja como todo lo que acaban de escuchar, se ha dedicado durante 30 años a poder entender los sueños de las personas. Y lo que me encanta que dices es que todo mundo podemos saber qué significan nuestros sueños. ¿Eso fue lo que dijiste?
7: Absolutamente. Todos soñamos, no nos acordamos de los sueños muchas personas, pero es porque no dormimos bien o no dormimos la cantidad de horas suficientes, pero todos soñamos.
6: Okay.
7: Nos acordemos o no, todos tenemos entre 5 y 7 sueños durante la noche.
6: Todos, absolutamente.
7: Todos, absolutamente todos.
6: ¿Por qué hay gente que no nos acordamos? Yo, por ejemplo, no me acuerdo de mis sueños y en cambio mi pareja se acuerda perfecto. ¿Por qué? ¿Cuál es esa diferencia?
7: Tu calidad en el dormir, tu nivel de estrés. Ajá. O sea, si andas muy estresado, si te levantas y corres rapidísimo para ir a hacer otras cosas. O sea,
6: ahí se te olvidan.
7: Claro. Okay. Los primeros 5 minutos de cuando uno se despierta está todavía el material inconsciente, digamos. Todo lo que estás, es como si estuvieras en una ensoñación. Por ejemplo, si te levantas de buen humor o de mal humor, es parte del sueño, es parte de lo que estabas soñando. Pero hay que detenerse.
6: ¿Cómo crees?
7: ¿Sí? No sé si te ha pasado que durante el día estás como de mal humor y no sabes bien por qué. Se llama resto diurno, que es el resto del sueño, de todo lo que soñaste.
6: Fíjate qué interesante, porque yo cuando me voy de vacaciones, es cuando recuerdo, yo tengo unas vacaciones muy típicas todos los diciembres, y siempre les digo a mis hijos, yo aquí sueño mucho.
7: ¿En el mar?
6: ¿Mandé?
7: ¿Junto al mar? No,
6: normalmente nos vamos al bosque en diciembre, y les digo, aquí sueño, en esta casa sueño mucho. Y ya me di cuenta que entonces no es la casa, es que estoy tranquilo.
7: Exactamente.
6: Y que no estoy trabajando, ¿es así?
7: y tu conexión con la naturaleza o con el bosque, eso te da, te baja el nivel de estrés y entonces permites más que el inconsciente pueda aflorar, como que el material del inconsciente pueda aflorar. Y además tenemos lo que son los sueños REM. El sueño REM es el movimiento rápido de los ojos. Cuando tú ves, no sé si te ha tocado ver a tu hijo, a alguien que se le mueve como un poquito el párpado, es cuando está soñando, ese es el movimiento.
6: ¿Porque está con sus REM ojos siguiendo la acción?
7: Bueno, es un efecto fisiológico y biológico que se llama sueño REM, que ahí es cuando la mente desarrolla el sueño. Okay. Pero es un efecto biológico. Okay. Entonces, eso se llama sueño REM. Tenemos aproximadamente unos 4 o 5, pero sí necesitamos dormir lo suficiente para que ocurran. Okay. Tú cuando te vas a dormir, pasa como hora, hora y media para que tengas un primer sueño.
6: O sea, para llegar a la etapa REM, Rapid Eye Movement, ¿no?
7: Sí, sí,
6: o
7: sí,
6: exactamente. O movimiento ocular rápido,
7: more. Exactamente. Uh-huh. Entonces pasa como hora, hora y media. Y así te vas, tienes el sueño, y luego los sueños pueden ser muy pequeños o también pueden ser un poco prolongados, a lo mejor unos 20 minutos de sueño.
6: Ok.
7: Y entonces, entre más tú vas como trabajando, queriendo conocer de tus sueños, ahorita te voy a decir cómo, más te vas a acordar, pero sí sueñas.
6: Ok. A ver, uh-huh. Gina tiene este libro que se llama En un sueño cabe tu vida, donde nos va a enseñar este método que se llama Libera Sueña, y ahorita se los va a ir explicando poco a poco. Sé que hay muchísimas dudas y mucha gente que está mandando WhatsApps ya. Síganos mandando. Ahorita voy a tratar de ir con Gina intercalando sus dudas con lo que me va explicando. La primera pregunta que me gustaría hacerte es, ¿qué soñamos? ¿Soñamos cosas premonitorias? ¿Soñamos cosas que estamos viviendo? ¿Soñamos preocupaciones? ¿Los sueños nos pueden dar guías? ¿O de repente son solo recuerdos? ¿Qué soñamos, Gina?
7: Soñamos todo lo que tiene que ver con nosotros, que es toda nuestra vida. Okay. Soñamos trauma de infancia.
6: Okay.
7: Soñamos cosas anticipatorias donde hay respuestas que nos van a ayudar en el futuro a resolver problemas. Soñamos con gente que ya murió, porque además la gente que ha fallecido se mete a nuestro mundo de los sueños a través de ciertas frecuencias.
6: También ¿eso sí es real, que la gente que muere tiene la posibilidad de entrar al sueño? Que es su primer método de comunicación, digamos, del más allá al más acá.
7: Sí, exactamente, porque la energía no se termina, solo se transforma. Entonces, dejamos la materia, pero te transformas en cierta energía. Y la energía se mete en esa frecuencia del sueño. Entonces, sí, puede ser que sueñes con gente que ya no está. Puede ser que sueñes la parte de los restos diurnos. Por ejemplo, tu mente va recibiendo cientos de miles de estímulos durante el día. Muchísimos. Nos volveríamos locos si tuviéramos que asimilar todo lo que recibimos. Ahorita estamos recibiendo muchos estímulos a la vez. El sueño lo que hace es que acomoda esos estímulos que tienen significado para ti y te hacen una trama. Por ejemplo, ahorita estamos platicando y a lo lejos escuchamos que alguien gritó. A lo mejor solo lo registramos, pero en la noche tienes un sueño donde frecuentemente te interrumpen en tu programa o algo así, ¿no? Uh-huh. O sea, lo que tiene significado para ti, tu inconsciente lo va a poner en la escena. Es como una serie que estás viendo la parte 1, la parte 2, tú escoges los personajes, la trama, la escenografía, y todo tiene que ver contigo. Todo habla de ti.
6: Y algo que me hace mucho, que me llama mucho la atención de lo que estás diciendo, es que efectivamente tu inconsciente te puede ayudar a resolver cosas. Ahora que pues hay mucha gente que está buscando métodos como que si la ayahuasca, que si el sapo, todas esas expansiones de la conciencia, que yo ya conocí uno de ellos y me impacté mucho, y me di cuenta que había respuestas dentro de mí que yo conscientemente no sabía cómo resolver y que ahora me está funcionando, porque a partir de eso está funcionando. ¿Los sueños tienen también esa posibilidad de ayudarte a resolver cosas, quizá no tan extremo como es estas prácticas que estoy haciendo?
7: No, así de extremo y más.
6: ¿Ah, sí?
7: Sí, si entiendes tus sueños y además tienes una práctica de meditación, no necesariamente con sustancias, claro que tienes esa posibilidad. Yo creo que esto mismo, que esta experiencia que tú tuviste, también se puede tener en entrenamiento muy profundo de meditación y en la práctica para descubrir los sueños. Ahora, ¿cómo vamos a descubrir qué significan los sueños? Hay pasos muy sencillos que doy en esta metodología, que es, primero tienes que tener un diario de sueños. Cuando tú pones tu diario de sueños en el buró, le estás indicando a tu inconsciente, es más, todas las acciones que hacemos, nuestro inconsciente es la parte que está como monitoreando toda nuestra vida, aunque nosotros no nos demos cuenta.
6: Okay.
7: Entonces, cuando tú pones el diario, le estás avisando, sí, estoy listo para escuchar lo que me quieres decir.
6: Okay.
7: Entonces pones, por ejemplo, la fecha del día de hoy y pones una intención o un mantra. Quiero soñar con mi abuelo, o tengo esta pregunta que no he resuelto. Puede ser que pasen días para que no te ocurra todavía en el sueño. pero de que te van a venir las respuestas, yo te puedo afirmar que te van a venir
6: porque,
7: todas
6: estas respuestas. Porque al final tu inconsciente lo está escuchando, lo está escribiendo.
7: Y lo estás entrenando además.
6: Ok, o sea, estás diciendo, quiero soñar con mi abuelo, quiero tal respuesta, quiero saber por qué me preocupa tanto esto. ¿Y qué haces? ¿En la mañana te levantas y escribes rápido lo que soñaste?
7: En la mañana vamos a tratar, por ejemplo, la gente que estamos medio acelerada y que tenemos que hacer muchas cosas, uh-huh, como que poner el despertador unos 5 minutos antes para despertarnos justamente cuando está la información onírica, cuando estamos todavía en la ensoñación y escribimos, empezamos a escribir. Hay varias formas de hacerlo. Una es escribir el sueño textualmente como te lo recuerdas. Si no te acuerdas, por ejemplo, me desperté cansado, me desperté de mal humor, me desperté, y me ha pasado muchas veces que se queda esa sensación durante todo el día. Entonces pones esa sensación que tienes. ¿A qué se le parece? ¿Qué me está preocupando? Por ejemplo, si te levantaste preocupado. Y ves, no estamos hablando de ningún sueño. Sí, estamos hablando
6: nada en específico. Estamos hablando de tus emociones en ese momento.
7: Y una de las estrategias que dice el libro es que habites el sueño, habites las emociones. Más que interpretar, que la gente ama que les interprete los sueños. Mis pacientes ya saben mucho más cómo interpretarlos, pero es cómo se siente eso que soñaste. Porque la sensación es lo que te va a indicar de qué te quiere decir. Por ejemplo, puede ser, y si hay símbolos, si es verdad, porque me lo preguntabas hace ratito, si es verdad que hay símbolos colectivos. Por ejemplo, soñar con agua significa la relación con la madre. Okay. Carl Jung hablaba de los sueños colectivos, de la colectividad. Quiere decir que compartimos estos símbolos a nivel de sociedad o de cultura que significan para todos lo mismo. Significados bélicos o del amor o del odio, de la traición. Pero lo que lo va a hacer diferente es qué significado tiene para ti. Okay. Por ejemplo, si alguien tiene una buena relación con la madre, a lo mejor sueña un mar tranquilo, pero si alguien tiene una relación con la madre no tan buena, a lo mejor es un tsunami. O a lo mejor hay gente que le encantan los tsunamis porque le encanta tener mucha adrenalina y lo sueña de esa manera. Entonces, el mismo elemento se va a soñar de manera distinta.
6: Okay.
7: Por lo que significa para ti. Por eso insisto mucho a las personas de que ya sé que quieren a veces que el mundo les responda cosas, pero las gentes tienen sus respuestas más sabias y más importantes.
6: Sí, exacto. Es como tú tienes que agarrar, puede ser que sueñes algo genérico como agua, que significa la relación con la madre, pero es como así. Dices, ¿qué significa para mí? ¿En qué momento estoy? ¿Es porque estoy feliz porque mejore mi relación? ¿Es porque me la paso peleándome con ella y me está diciendo que tengo que tranquilizarme? ¿O es porque acaba de morir y la estoy recordando? O sea, tiene tres diferentes, bueno, muchísimas diferentes acepciones.
7: Todos los sueños son amorosos. Los sueños repetitivos y las pesadillas también tienen un contenido amoroso. ¿Por qué soñamos cosas repetitivas? Porque son cosas que no hemos resuelto.
6: Okay.
7: Entonces siempre se nos van a poner escenarios distintos hasta que lo podemos resolver. Tienen que ver con heridas de infancia, con trauma de rechazo, de abandono, de deslealtad. O sea, cosas que nos pasaron cuando éramos muy chiquitos, okay, y que no podíamos resolver. Y se van actualizando en la vida. En la vida tenemos en el presente escenarios que nos regresan a lo mismo, ¿no? Que nos regresan a lo que más nos dolió.
6: Claro.
7: Entonces, esos son los sueños repetitivos. Cuando tenemos pesadillas que se sienten espantosas, es porque hay un contenido amoroso de tu alma, de tu espíritu.
6: Ayudándote a decir como, tienes que resolver esto.
7: Y te lo grafica, pero no estás en riesgo porque es un sueño. Okay. ¿No?
6: O sea que cuando tenemos esos sueños feos, constantes, uh-huh, te estoy diciendo la opción de cómo resolverlo. Ahora, ¿cómo? Yo sé que te estoy haciendo una pregunta complicadísima y por eso tendrían que leer el libro, uh-huh, que tiene más de 250, 300 páginas.
7: No tantas.
6: 200 tiene, ¿no? Bueno, te estoy viendo, uh-huh, para poderlo entender, pero es, ok, si sueñas constantemente algo feo, una pesadilla que te persigue y te persigue y te persigue, ¿cómo podríamos encontrar cuál es el mensaje de eso y se puede solucionar?
7: Absolutamente. Vas a hacer una conversación que es uno de los pasos en el método con los símbolos. Por ejemplo, el que te está persiguiendo es un monstruo o es tu suegra o ahora sí que cada quien va a decidir.
6: Uno mismo, ¿no?
7: Cada quien va a decidir quién lo persigue porque tu inconsciente es el que va a seleccionar los símbolos y los elementos de tu sueño. Entonces haces una conversación con el símbolo. Entonces eso que vayas descubriendo en tu sueño te va a ayudar a que puedas tomar decisiones ya en tu vida misma que te están costando trabajo, pero ya con mayor conciencia.
6: Ok. La contraportada de este libro dice, en un sueño cabe tu vida. Es una invitación a dejar de vivir en piloto automático y entrar en el territorio donde es posible sanar tus sueños. Con más de 30 años de experiencia clínica, Gina Goldfeder comparte el método Libera Sueña, un método en 6 pasos para convertir tus sueños en una brújula emocional, una biblioteca de tu historia y un mapa vivo de transformación personal. Aquí aprenderás ayudarás a escuchar el lenguaje íntimo de tu alma, gracias a la intuición, a identificar esas heridas que surgen como símbolos en tus sueños, a dialogar con ellos y transformarlos en cicatrices que ya no duelan, a usar la intuición y la imaginación para tomar decisiones con coherencia interna y a crear rituales diarios y ejercicios creativos que abran espacio a la sanación. Me encanta. Este libro se llama En un sueño cabe tu vida. La autora es Gina Goldfeder. Y y me dijiste que es que
7: Hachette.
6: Este se consigue en cualquier lugar.
7: En cualquier lugar, lo pides en Amazon, te llega mañana, uh-huh. En cualquier librería.
6: Por ejemplo, en Sanborns, en Gandhi, en Liverpool, en El Sótano, en Gonville, sí, en todos lados está.
7: En todos lados está. Y se llama En un sueño cabe tu vida, porque el libro de hecho empieza así, en un sueño que tengo yo y que resume la vida completa que he tenido y mi lección de vida, digamos, lo que sé que tengo que venir a aprender en esta vida.
6: Pues te felicito, Gina, qué lindo tenerte aquí. Gracias. Y bueno, invitada para que regreses aquí. Nos interesan mucho los sueños. A la gente de este programa siempre estamos muy metidos en esto y les interesan mucho los sueños, o sea que me va a encantar que vengas más adelante para seguir platicando. ¿Te parece bien?
7: Me ha encantado verte. Yo te conozco desde nuestra infancia y adolescencia, entonces ha sido un placer.
6: Gracias, Gina, al contrario, feliz de que estés aquí. ¿Tus redes, dónde te sigue la gente? ¿Tienes más contenido?
7: Sí, tengo mucho más. Doctora Gina Goldfeder en redes, en Instagram, en Facebook, la página también, página web, canal ya de YouTube.
6: Entonces síganle en todas sus redes, Gina y Gold de Oro y Feder de Federer.
7: Casi.
6: Gold de Oro y Feder de Federer. Gold Feder, Gina Gold Feder. Gracias, Gina, muchas gracias.
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6: Seguimos aquí en Jordi en Exa. Estoy platicando con el actor y amigo Arturo Peniche. Y fíjense que estamos recordando algo que les estaba contando yo al principio del programa. Yo tengo un gran agradecimiento y deuda contigo, mi querido Arturo, porque cuando empezó otro rollo empezamos en Puebla, porque fuéramos poblanos, porque mucha gente pensaba que si éramos poblanos. La verdad es que Puebla fue el único lugar donde nos dio una oportunidad de hacer el programa. Porque Adal es de Monterrey, yo soy de la Ciudad de México, y en Puebla nos dieron chance. El asunto es que el primer invitado de otro rollo fue Alex Sintek, porque yo conocía a la señora Gina, que era manager de Alex Sintek, y le pedí el favor, sí, y bueno, pues ya, digamos que el padrino fue Alex Sintek. Pero bueno, viene la siguiente semana, el siguiente lunes, porque el programa era los lunes de otro rollo en Puebla, y entonces dijimos, el lunes, ¿a quién invitamos? Y Arturo Peniche ya era Arturo Peniche. Yo no sé cómo consigo yo los datos de tu manager, no sé de quién consigo los datos, me los dan. Invito a Arturo y les digo, Arturo ya tenía muchas novelas, estamos hablando de que estamos hablando del 95. Ya ¿te recuerdas
9: más o menos cómo? 95 estaría haciendo yo, no sé, a lo mejor pues ya ni me acuerdo.
6: Sí, pero o sea, novelas ya muy muy importantes.
9: No me expongas.
6: O sea, quiero decir, Arturo Peniche ya era protagónico y galán de telenovela, para acabar, o sea, sí. Protagónico, pues ya saben lo difícil que es llegar a ser un protagónico en este país. Y entonces yo invito a Arturo y Arturo me dice que sí. A la segunda semana de un estreno de un programa en Puebla, ni siquiera solo para todo Puebla, para una cablera de Puebla. Sí. Y dice sí. Y yo así de, la verdad, imagínense, yo estaba rayadísimo de, viene Arturo Peniche y todos, wow. Y todavía por si fuera poco, acabamos de grabar el programa y entonces yo tenía que regresar a México por alguna razón y Arturo también tiene que regresar porque tenías llamado. Sí. Y Arturo me echa un ride en su camioneta de regreso a México en los minutos de Puebla, amigo, a la 1 de la mañana, ¿no?
9: Platicando, sí,
6: juntos platicando. Entonces sí. Yo, no sé si ese día te lo dije o no, pero pues a mí me impuso mucho. O sea, vengo con el actor Arturo Peniche, o sea, otro rollo apenas, y vamos a ver si funcionaba o no. Y yo ya venía con un protagonista al lado de mí, que además venía en su camioneta. Yo me emocioné hasta de, güey, vengo en su camioneta.
9: Tú decías, yo con Arturo Peniche, y decías, yo con Jordi acompañado, qué bueno.
6: Exacto, me daba miedo regresar. Pero yo estaba pues bien chavito, yo tenía como unos 22, 23 años.
9: Yo también estaba chavito.
6: Somos muy contemporáneos, tengo 10 años menos que tú.
9: Okay.
6: 8 o 9 años tengo menos que tú. Y pero nos venimos acompañando y sí, yo creo que me quedé muy impactado porque Arturo Peniche fue de las primeras personas que fue sin que hubiera una amistad previa de por medio, sino por querer chambear, por decir sí, siendo ya tú la figura que eras, a un programa que todavía ni figuraba. ¿Por qué lo hiciste?
9: Pues porque yo siempre he pensado que sin la prensa los artistas no podemos difundir nuestro trabajo, ¿no? Uh-huh. Yo pienso que si no aceptas estar en un programa, posiblemente puede ser por razones de trabajo, pero cuando yo no acepto es por eso, porque no tengo tiempo. Pero el estar con ustedes, el estar aquí, para mí es una promoción también. Para mí es poder tener una exponencia ante los medios, ante el público, y decir, mira, si todavía vive este güey, ¿no? Creo que es importante que la gente lo sepa. Creo que es importante que ustedes nos apoyen y confiar mucho en ello. Claro. Por eso lo hice. Yo dije, hay un programa en Puebla, voy a hacer una obra de teatro, voy a andar allá, qué padre, voy a estar allá. Y me fui a hacer el programa.
6: No, es como...
9: Estábamos en la lucha, mi querido Jordi.
6: Desde ahí noté, yo creo que esa disciplina que tienes y como dices, o sea, no solamente, porque no basta ser talentoso y no basta ser guapo para tener una carrera como la que tienes tú. Hay que ser disciplinado y trabajar, sí, y estar buscando todo el tiempo.
9: Muy disciplinado, ¿no? Hay que estar en la chuleta.
6: Oye, ¿te ha cansado de repente hacer tantos proyectos? ¿De repente es cansado hacer tantas novelas? Creo que pocas personas hoy en día pueden decir que han hecho tantas novelas como tú.
9: Fíjate que hay proyectos como Mi Rival, que no tengo ganas que se terminen.
6: Okay.
9: Hay otros proyectos donde hay compañeros que son demasiado complicados, que digo yo, ya que se acabe esto, por favor. ¿Sí? Y hay otros en donde... Pues como este, como Mi Rival, estábamos en San Luis con calor, con traslados muy pesados, porque todas las locaciones estaban a hora y media, nos levantábamos muy temprano, regresábamos muy tarde. Pero quiero decirte que yo era feliz con este proyecto, estarlo haciendo, filmando, estando allá, hice buenos amigos allá en San Luis.
6: Estuvieron como 4 meses, ¿no?
9: Casi 5, sí, porque yo me fui desde antes a ver lo de los caballos y todo este rollo. Quiero decirte que sí, a veces hay proyectos que digo, ay, ojalá se acabe rápido. Y hay proyectos en donde digo, no quiero que se acabe, como este, como Mi Rival. Estábamos muy a gusto todos allá, estábamos muy divertidos, hicimos una bonita familia, todo era muy. Fue un ambiente muy saludable. Quiero decirte que no hubo un solo conflicto.
6: ¡Wow!
9: Es la primera vez que estoy en un proyecto donde no hubo un solo conflicto. Y no lo digo de verdad, de aquí para afuera, lo digo con la conciencia, claro, de que no lo hubo. Y cuando hubo algún detalle, se solucionó inmediatamente y continuamos trabajando. Imagínate estar allá todo el tiempo, encerrado allá en una ciudad que no es tu ciudad, sí, o en un estado que no es tu estado, pero te la pasas amargamente y dices, no, eso no está padre. Claro. Y sin embargo, estás allá y estás a gusto y dices, no me quiero regresar de San Luis, porque además muy buenos amigos allá, ¿no? Claro. Entonces, la gente nos trató bien. Hicimos un proyecto muy bonito, un proyecto que hoy en día está siendo muy exitoso.
6: Muy, está yendo increíble a la Rival.
9: El trabajo que hicieron Ela, Ale, ahora sí que Ela, Ale y Ruli.
6: Ela, Ale, Ela, Ruli, Ale, Ruli. Ela, Ale, Ruli.
9: Sí, un trabajo muy quirúrgico, bien hechecito, bonito. El trabajo de Mi Universo, que es la contrafigura, el estar poniendo obstáculos y obstáculos y obstáculos. También me divertí mucho haciéndolo con los dos directores, con Enrique y con el Oso, ¿no? Uh-huh. Que están re locos los dos. Y yo dije, güey, ¿cómo me quitas texto y me pones monólogo? Ahorita tengo que aprendérmelo en 2 minutos. Ahí tú puedes hacerlo.
6: Ay, sí, qué chido.
9: Y salía. Wow. Y salía, porque además no traíamos apuntador.
6: Sí,
9: todo fue de memoria.
6: Todo es de memoria.
9: Todo fue
6: que
9: de
6: llegaban
9: memoria.
6: A aprender y aprender. También eso se nota. Se nota en la telenovela, o sea, se nota.
9: Sí, yo esto no le llamo telenovela, yo le llamo teleserie. Sí, una teleserie. Y ojalá se quede el término, porque la teleserie es corta, no trae tanta paja, va directo al grano, ¿sí? Y se hace en formato cine, se hace a 3 máquinas.
6: No, está impresionante cómo
9: aquí
6: se
9: no
6: ve.
9: Hay ponchada. Aquí no es de ay, poncha acá, ay, poncha allá, y ya llega editado, no. Aquí hay una edición después, una postproducción muy importante.
6: Sí, que se hace como cine, o sea, como.
9: ¿Sí?
6: Como cine.
9: Cine, formato cine.
6: Oye, Arturo, para la gente que se está uniendo, estoy platicando con Arturo Peniche. A mí una de las cosas que me parece que muy pocos actores pueden lograr es también entender en qué momento de su carrera están. Siento que de repente uno puede empezar de protagonista joven, luego de galán, luego que eres...
9: El galán maduro.
6: El galán de la telenovela, de protagonista 100%, el póster, luego eres el galán, luego eres el galán maduro,
9: sí,
6: ¿no? Luego puede ser uno el señor, o puede ser el papá o el abuelo, y siento que no todos los galanes tienen la fuerza para pasar eso, para entenderlo. ¿Cómo ha sido en tu caso?
9: No, la transición ha sido muy bonita. Yo estoy en la búsqueda de llegar a ser un primer actor. Un actor en donde la gente vea que estoy y que digan, si él está, yo veo el proyecto. Me sucede a mí con muchos actores. Sí, me sucedió con Pepe Alonso, me sucedió con don Héctor Bonilla, me sucedió con don Tacho, y hoy me sucede, no sé, con Liam Neeson, con Nicolas Cage, con muchos actores que admiro y que digo, wow, si ese señor está ahí es porque es un buen proyecto. Claro. Yo quiero llegar a hacer eso, que la gente tenga confianza en algún momento cuando vea un proyecto en donde está anunciado Arturo, que va a ser un proyecto serio, que va a ser un proyecto profesional y que va a ser un proyecto en el cual ellos como contenido lo van a disfrutar.
5: Claro.
9: Eso es lo que yo estoy en esa búsqueda.
5: Sí, pero yo conozco mujeres actrices muy talentosas, muy lindas, que es como, no, o sea, o soy la mamá, o sea, o ya no, o sea, pero no me vas a poder de la abuela. Y que digo, pero es que corazón, es que pues tu edad ya da para la abuela. O sea,
9: tú no sabes cómo me encantaría ser la historia de mi abuelo y yo. Y yo ser el abuelo, me encantaría.
5: Claro.
9: Eso de la edad es como un número, ¿no? Yo pienso que es lo que traes por dentro. Pienso que es la actitud, pienso que es el levantarte con ese ánimo, el decirle a Dios gracias por un día más.
5: Claro.
9: Te lo agradezco mucho, ¿sí? Tiene que ser mucho, la actitud tiene mucho que ver en esta profesión. Güey, yo te veo igualito que hace un chorro de años.
5: No, ¿sí? Yo estoy bien madreadón.
9: Yo también, pero vienes con eso, con esa objetividad de decir voy a divertirme, voy a hacer mi chamba, voy a estar a gusto, no la voy a sufrir, voy a ser feliz con lo que voy a hacer. Y para eso, pues también tienes que tener una buena elección en proyectos, ¿no?
5: Por supuesto.
9: Decir, si me gusta, no me gusta, este lo hago, este no lo hago. Ahí. Claro.
5: Completamente.
9: ¿Y a lo que sigue?
5: Claro, que señores, qué rico poder platicar un ratito contigo, mi querido Arturo. No se pierdan, Mi Rival, es el proyecto que está ahorita, que está buenísima. Mi Rival a las 9:30 de la noche en Las Estrellas. Pues acaba de estrenar hace poquito, ¿no? Llevamos que como un mes, ¿no?
9: Sí, tenemos un mes al aire,
5: sí,
9: exacto.
5: Como un mes al aire.
9: Fíjate que hay algo que a la gente le da miedo decir Canal 2. Para mí siempre será el Canal 2.
5: Sí, para mí,
9: Canal Las Estrellas. Canal 2. Sí, Canal Las Estrellas, Televisión Univisión. Hoy, tengo que mencionarlo así, pero no se la pierdan. 9:30 de la noche, Canal 2. Manolo, no hablaste.
10: Lo estoy admirando, señor.
5: ¿Has visto? Vamos a ver la novela hoy, ¿no?
10: Por supuesto, para no estar al corriente.
5: Exacto. ¿De repente llegas y prendes tus novelas o no?
9: Sí, bueno, ¿sí llegas mi esposa las prende y las graba y me dice, quiero que veas esto. Y yo le digo, no me gusta verme.
5: ¿Por qué no te gusta verte?
9: No sé. Como que me juicio mucho, me presiono mucho yo solo.
5: Sí.
9: Digo, güey, aquí pudieron hacer esto. Y no, si salió eso en el momento, es lo que tenía que salir.
5: Yo a mí, ¿sabes qué me pasa? Que me veo en las redes, por ejemplo, y veo un post mío y lo paso rápido.
9: Sí, me
5: porque
9: pasa
5: siento
9: igual.
5: Que voy a trabajar. Sí. Como que digo, ya le chingué, ya lo trabajé, ya como, ya sí, no, ya ponerme a verlo ahorita, ya no.
9: Sí,
5: ¿no?
9: Le cambio. Creo que me pasa lo mismo.
5: Que bueno, Arturo Peniche, aquí en el programa. Gracias, mi querido
9: Jordi,
5: Arturo,
9: muy gracias. Amable, gracias.
5: Próximamente estaremos platicando más a profundidad, ya lo verán. Y dice, gracias, mi querido Arturo, muchas gracias.
9: Te agradezco mucho.
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11: Para México 86, la selección uruguaya sufrió una goleada ante su similar de Dinamarca por 6-1 el 8 de junio en el Estadio Nesa 86. Según el cuerpo técnico, esa derrota se debió a que días antes casi todos los jugadores habían sufrido una epidemia de enterocolitis provocada por algo que habían comido o bebido.
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8: 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Swedish House Mafia recibió su nombre por accidente cuando Angelo, Axwell e Ingrosso empezaron a

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3: Saludos a toda la gente que está allá afuera. Seguimos escuchando lo mejor de Jordi en Exa. Continuamos.
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4: Andrea Torre y José Manuel Lechuga. Andreita, ¿cómo estás?
5: Muy feliz de estar con ustedes, Manolo, Jordi, muy feliz.
4: Ay, estamos
5: hace mucho que no nos veíamos,
4: porque siempre nos, como que hubo una época que nos veíamos muchísimo y de repente nos corrieron de San Ángel, amigo.
6: De repente ya no pasó el torniquete.
4: De repente ya no pasaba nuestro gafete. Exacto. No, sí sigue pasando el gafete. Nada más que ya casi no vamos.
5: Exacto. Ya no van, ya ven.
4: Exactamente, pero me da mucho gusto que estés aquí. Mi querido Lechuguita, ¿cómo estás, amigo?
7: Jordano, Manolo, ¿sí es Manolo?
4: Claro,
7: está muy flaco, lo veo muy flaco.
5: Está
7: muy
5: guapo, Manolo.
7: Qué gusto tener este es como mi casa, porque aquí empecé. Sí. Me acuerdo que en esta cabina todavía no estaba así como estaba de bonita arreglada. Y me abrieron mi Twitter hace 15 años.
5: Sí. Ya no es Twitter.
7: Imagínate. Pero muy contento, amigos. Muchas gracias por la invitación.
4: Amigo, ahora estás más vigente y más viral que nunca, amigo.
7: Pues después de 20 años.
5: Muy bien, Lechuga.
4: A mí le dije, oye, ¿ya viste a Lechuga en las redes enojado? Le dije, no manches, eso no es nada. Oye, no tienes lo que yo he visto.
7: Memo Avilán pone, yo lo vi muy educado y muy.
6: Yo lo vi muy tranquilo. Sí, yo lo vi muy tranquilo. De hecho,
5: la gente que lo conocemos no sabe. Eso no fue nada.
7: Oye, este es un programa kosher, güey. ¿Qué quedamos?
6: No, pero también, o sea, ya Lechuga ya dio como una explicación. Y sí, creo que tenés tantita razón también.
4: A ver, es que ahorita vamos a dar contexto para la gente que no tiene ni la menor idea. Pero antes de hablar de eso, tenemos que hablar de lo que venimos a platicar, que es la ópera en general. Oigan, primero, qué gusto que estén aquí. Felicidades. Siento, Andrea Torre, que te he visto toda la vida y siempre te sigo viendo súper joven, súper guapa, súper actual, súper trabajadora. ¿Cuántos años llevas de actriz, Andrea?
5: 40 años llevo de actriz. Gracias por los piropos.
7: Y tiene 41.
4: ¿Cuántos años tienes, Sandra?
5: 46, sí, claro.
4: Empezaste a los 6 años.
5: A los 6 años empecé allá en Televisa San Ángel. Uh-huh. Llevo 40 años y pues feliz de la vida. Es algo que me encanta, estar enfrente de una cámara, con un micrófono, en un escenario. Amo, es mi pasión, es mi vida, claro. Y soy muy feliz.
4: Y además, ¿cuántos de tus hermanos se dedican a la actuación?
5: Bueno, para la gente que no sabe, tengo muchos hermanos, tengo 10, o sea, en total somos 11, y dice mi mamá que tiene 3 actores, los demás son normales.
4: Entonces son
5: José María, Fátima y yo somos los actores.
4: Solamente 3, yo sentía que había más.
7: ¿Y ahí en producción?
5: Sí, es que Susel, mi hermana, claro, es productora de televisión.
4: Es por Susel, exactamente. Sí, exactamente. Entonces, 3 actores dentro de los 11 hermanos.
5: Así es.
4: Por otro lado, mi querida Lechuguita, no tienes idea, amigo, cómo me gusta que estés aquí. O sea, es que en serio somos familia. O sea, con Lechuga hemos crecido, Manolo Lechuga y yo hemos trabajado tantos años, ha estado en todas nuestras producciones, no en todas, pero en
7: la
4: casi
7: mayoría.
4: La mayoría de las producciones. O sea, en serio, nos queremos muchísimo, amigo. ¿Cómo estás?
7: Sí, la verdad que sí, lo decíamos, ¿no? Yo conocí esta cabina cuando no le habían puesto presupuesto.
6: Uh-huh. Sí, cuando no existía.
7: Hemos estado en Unicable, pero en Televisa, pero en deportes, pero en radio.
6: En TUDN,
7: pero en teatro, porque también hicimos una gira de esta cañón.
4: Sí, así es cierto.
7: Ya son más de 15 años de conocernos y de trabajar.
4: Y de querernos, porque nos queremos muchísimo.
7: Sí, sobre todo es ese cariño que no necesitas demostrarlo día a día, porque por las agendas y la chamba, pues a lo mejor nos dejamos de ver un tiempo, pero cuando nos vemos nos saludamos padrísimo. Sí. ¿Te acuerdas cuando te encontré en la Mexicana ahí corriendo?
4: Sí,
7: y
4: claro.
7: Se te cayó tu audífono, ya te debo uno.
4: Acabamos de ver a tu esposa también hace como 2 o 3 semanas,
7: sí,
4: ¿no?
7: Sí.
4: Que fue a trabajar también. Uh-huh. Siempre hemos estado muy cercanos.
7: Correcto.
4: Y pero sí, desde esta cañón. Yo creo que esta cañón fue lo más largo que hemos hecho, ¿no?
7: Sí.
4: Exacto, sí, porque
7: fueron como 7 años.
4: Sí, los tuyos, sí.
7: Sí,
6: como siete. Fue del elenco, digamos, más fijo que tuvimos en esta calle.
4: Exactamente. Correcto. Oigan, bueno, pues ahora está esta obra de teatro, No te vayas sin decir adiós, donde, pues bueno, que ahora, no ahora, lleva ya más de 2 años y ha estado extremadamente mencionada, vista, aplaudida. Platíquenme un poquito primero, Andrea, para la gente que aún así, a pesar de todo lo que se ha dicho de no te vayas sin decir adiós, no ha platicado, porque además, pues, no, al ser, tengo entendido, la despedida de los escenarios de Juan Ferrara, pues es algo muy especial también, ¿no?
5: Así es, la obra se llama No te vayas sin decir adiós y es la despedida de Juan Ferrara. Esta obra la escribió Óscar Ortiz de Pinedo y se trata de que el señor Juan Ferrara tiene un personaje que se llama Fausto, es su cumpleaños, uh-huh, y llega su hija, que lo interpreto yo, con mi marido José Manuel Lechuga. Llega su otro hijo, que lo interpreta Óscar Medellín o Adrián Rubio, con su esposa, que lo interpreta Natalia Madera y Valeria Burgos. Y obviamente es una comida, una cena de cualquier familia, ajá, que de repente alguien de la familia dice algo incómodo y santo Cristo, lo que pasa en una comida,
6: por se enoja. Por eso Lechuga está en el
5: exacto,
6: elenco.
5: Pero, exacto.
7: Pero la sorpresa es que yo no digo eso, güey. Yo no soy el detonador, el detonante.
4: Cuando él llegó, le preguntaron a Lechuga, ¿y tú qué papel vas a hacer? No, tú normal, como Lechuga.
5: Exacto. Exacto. O sea, Lechuga se as contrató. Himself.
7: Exactamente. Güey, me están reventando con todo. ¿Qué iba a decir la señora bonita que está ahí en el puesto de garnachas atendiendo a todos los comensales?
4: Eso sí.
5: Va a decir, quiero ir a ver a la obra, claro, quiero ir a ver a Lechuga, no te vayas a decir adiós.
7: No hay mala publicidad. Entonces, que hablen.
5: Bueno, entonces el chiste es que pasa en esta escena y alguien te digo, hay un detonador y pues gritos, golpes, secretos. O sea, es una obra que tiene un poco de todo. La verdad es que al principio es muy, muy ágil y te atacas de la risa y al final salen llorando. Okay. Señores y señoras.
7: Llévense su pañuelo.
5: Sí, totalmente. Y la verdad es que tener a Juan Ferrara ahí, sí, es una maravilla. Claro. Trabajar con él es una maravilla. Y es padrísimo, no me va a negar Lechuga, que de repente le grita a las señoras... Te amo, hazme un hijo, estás cuero, guapísimo. Eres, o sea, parece novio, concierto. Ay, parece concierto. Sí,
4: se cuenta como con Lara Campos en Matilda, ¿no? Ajá, nada más que otra generación, ¿no?
5: Sí, la, sí, literal.
4: La generación más grande, ¿no?
5: Le ha llevado cartas, flores, peluches, todo le llevan al señor
7: fotos
5: Juan Ferrara.
7: Fotos que se tomaron hace 30 años.
4: ¿Todavía hay señoras que le ofrecen el peluche?
5: Ay, Cristo Rey, pero sí. Oye, sí. En Torreón, de todas las edades, ¿eh?
7: En Torreón invité a mi suegra y mi suegra invitó a amigas suyas. Y entonces pasaron a saludar y a tomarse la foto. Y entonces una le dice, oye, yo siempre le dije a mis hijos que tú eras su padre. Por favor, abrázame como si fueras el padre de mis hijos. Y lo pepenó de la cintura y se, ajá, tomaron un beso. Y Juan así, wow. O sea, okay, sí, muchas, sí, señoras se... se deschongan después de verlo.
4: Es que hay dos cosas que son reales. O sea, primero Juan Ferrara, que sí, efectivamente ha sido un galán, pues uno de los más importantes de esta cultura de las telenovelas y de las series y del teatro. Totalmente. De la cultura del espectáculo de este país. Sí. Y estamos hablando del país más importante de América Latina, perdón, pero en contenido digital, perdón, en contenido definitivamente. Sí,
7: de, ¿se tenía que decir?
5: Y se dijo.
4: O sea, entonces, estamos hablando de uno de los países, del país más importante, con el galán más importante, con una de las carreras más importantes aún vigentes. Pues obviamente estamos hablando de una persona con muchísima, muchísima trayectoria. Dos,

0: en cada una de las giras, ¿no?
1: Es el efecto Juan Ferrara, por eso vamos a cumplir 3 años. O sea, ya estuvimos en el sur, ahora estamos muy cerquita de aquí, muchachos, para que nos vayan a ver.
2: Aquí, estamos cruzandito la calle.
1: Aquí, literal, ajá, viernes, sábado y domingo en el Foro Cultural Chapultepec.
0: Aquí,
1: viernes, sábado y domingo, 2 funciones. Vayan a vernos, vayan a reír, a llorar con nosotros. La verdad es que...
0: Ahora, dijeron que sale uno llorando. Uh-huh. Sale uno llorando con un mensaje, sale uno llorando de mentándole la madre a la vida. ¿Cómo sale?
2: Mira, es una obra muy catártica porque, aunque sea una frase del texto, te repercute a ti como espectador en algo que tienes en tu familia. Porque como dice Andrea, es una fotografía de la típica familia mexicana, ¿no? En donde sí hay cariño, pero hay rencores, pero hay animadversión, pero se esconden secretos y salen los secretos a la luz y entonces se vuelve un caos. Y la gente se va reflexionando sobre cada una de las escenas, por así decirlo, de la obra de teatro, con una gran lección, y aborda temas como la salud mental, como el divorcio, como la violencia intrafamiliar, muchas cosas como las enfermedades respiratorias, yo estoy seguro que toda la gente que se sienta a ver la obra se siente identificado con algo del texto.
3: Oye, pero yo sí quiero decir una cosa.
0: ¿Tú ya la viste, amigo?
3: Sí, yo ya la vi. No piensen que van a ver un drama, no. De hecho, gran parte de la obra te la pasas riendo.
2: Como un dramedy, ¿no?
3: Porque hay cosas que de repente, dentro de esta familia mexicana, güey, no, es que no puede haber el personaje así, dices, no. Y peor tantito, dices, mierda, creo que yo soy el personaje de esta familia que haría ese comentario. Uh-huh. O sea, nosotros fuimos a verla 4 personas, fuimos 2 parejas a verla, y te puedo decir que los 4 íbamos en circunstancias diferentes, personales, de ese momento, y los 4 salimos con conclusiones bien diferentes, pero los 4 salimos bien satisfechos y bien conmovidos de lo que vimos. O sea, porque de repente dices, no, van a llorar, la gente dice, ay, no, no quiero que se me apachurre el corazón. Se te va a apachurrar un poquito el corazón, pero va a salir con una sonrisa y va a salir muy conmovido. Sí quiero aclarar eso, o sea, no es un drama, no así de... No, la pasas muy bien.
1: Perdón que te interrumpa, Jordi, pero es que mucha gente, o sea, cuando salimos, nos dice, oye, qué bonito mensaje nos están dejando. Y yo, sí, porque la familia es la familia, te guste o no, y es mejor aceptarla como es, pedir perdón, decir... irte sin, o sea, decir adiós, ¿no? Dar un abrazo. Entonces nos dan un mensaje de que la familia es para siempre. Entonces eso a mí me parece muy lindo.
0: Y yo en lo personal amo las obras donde hay reflexión. O sea, más que estar preocupado de voy a reír o voy a llorar o voy a tal, digo, hay días que quieres reírte, evidentemente, pero es cuando tú sales una obra, como entiendo que es No te vayas sin decir adiós, donde reflexionas, donde piensas, donde creces, donde aprendes. Miren, les va a ser muy sencillo. Hay mucha gente que siempre hablamos de manejar terapia y trabajarnos a nosotros mismos. No todo el mundo puede ir a tener terapia. Totalmente. O sea, no todo el mundo puede pagar una terapia, un psicólogo, un terapeuta. Pero sin embargo, hay obras de teatro, como entiendo que es esta, que sales y dices, ay, cabrón, o sea, entendí esto en mi vida, y te ayudan. Yo ha habido obras de teatro, yo me acuerdo que yo hubo una obra de teatro donde llevé a todos mis amigos porque me encantó, y dije, y los llevé, ahora sigue con engaños.
2: Y la
0: los,
2: tienen que ver, sí o sí.
0: No, los cité en una cantina. Los cité en
1: los
0: una cantina.
1: Borrachos y vámonos.
0: Les dije, ¿saben qué? Nos vemos jueves a las 4 de la tarde en tal cantina, puros hombres. Entonces digo, pues, ¿qué va a hacer este cuate? Entonces, como, pues sí, vamos a echar unos drinks, a jugar dominó, tal. Llegaron, nos echamos una cerveza, dije, vámonos, vamos al teatro. Me los llevé al teatro, en ese caso era la obra A Vivir, de
1: Odilio Perón. Claro. Buenísima.
0: Porque sabía que si les diga vamos al teatro, nadie iba a ir. O sea, bueno, de mis 9 amigos iban a ir 3. Llegamos los 9, entramos, salimos de la obra, y 3 personas al otro día me hablaron. Uno de ellos, que acabo de hablar con él en la mañana, me dijo, no vuelvo a fumar. Y nunca ha vuelto a fumar, o sea, dejó de fumar gracias a esa obra de teatro. Otra persona hizo otro cambio y otra hizo otro cambio. O sea, de mis 9 amigos, 3 hicieron un cambio de vida por la obra que duró 2 horas. Entonces, por eso este tipo de obras que están tan bien pensadas, tan trabajadas, y además te espejean tan fuerte, que de repente dices, oye, estoy creciendo, estoy aprendiendo y estoy mejorando en la vida por algo que además disfruté 2 horas.
1: ¿No? Pues así es, no te vayas sin decir adiós. Así que este fin de semana te llevas a tus 9 amigos con sus parejas.
0: Sí, pero así con descuento.
1: Así, por supuesto. No, no,
3: pero
1: para que vean.
3: Uno. Son nones, amigo, también tú.
1: No, ahora sí, haz el mismo plan. Hazlo porque de verdad vale mucho la pena. Como dice Manolo, sales con, ¡ay, qué padre! O sea, te puedes ir a cenar y platicar. Porque además tiene un final... que cada quien tiene su final. Es un final muy abierto, que tú dices, no, yo pienso que pasó esto, no, yo pienso que pasó el otro. Y entonces...
2: Y ninguno está mal.
1: No, y es un...

0: conversación que puedes tener con amigos, con familia, y vale mucho la pena.
1: Perdón que te interrumpa, me están pidiendo que vaya un corte comercial.
2: Cristian,
1: vamos a regresar al corte comercial. Y ahorita del recorte comercial, y bueno, vamos a ir a música. Y sigues con el chisme. Y sí, vamos, claro, a jugar. Vamos a hacer un jueguito rápido nosotros aquí, para aprovechar, porque para echar relajo. ¿Les parece bien?
0: Sí.
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1: A ver, nos quedamos en el chisme, pero necesitamos la versión corta, mi querido Lechuga.
2: Sí. Oye, nada más rápido, antes de comenzar con el chismecito, 5 pases dobles para la obra de No te vayas sin decir adiós
4: para
2: las
4: 5
2: primeras personas que llamen.
1: Ok, los que llamen ahorita.
2: Para este viernes.
1: Ok, los que llamen ahorita y me digan, más que llamen, manden un WhatsApp y que manden en 3 líneas el resumen de lo que pasó, del chisme de Lechuga.
4: ¿Cómo se llama en la escuela? Resumen ejecutivo.
1: Resumen ejecutivo de así los primeros que lo manden de lo que pasó con Lechuga. Creo que está tratando de explicar, pero en 3 líneas, así rápido.
2: Resumen de ChatGPT.
1: Ajá.
2: Bueno, entonces, se había acordado con la prensa que no iba a llegar a ver la función, sino que iba a llegar más tarde para develar la placa, para concentrarlos en la sala. Y un cuate de seguridad escuchó que sí iba a llegar por el lado en donde entró.
1: Estamos hablando de Verónica Castro, para la gente que se está uniendo.
2: Le dijo a los de la prensa: no, sí, ahí viene la señora, así va a venir.
1: Así hablaba él, ¿o qué?
2: Así, así. Ah,
0: okay. Les digo, llegó la camioneta y dijo: ahí va. En la camioneta, señaló el de seguridad. Muy bonito, gracias.
2: Ay, sí, antes de que llegara, escuchó a los de la producción. Y luego cuando vio la camioneta, le dijo: ahí va, ahí está. Entonces, la gente del teatro y de la producción hicieron una valla humana de 12 personas para retener a los de la prensa. Y antes les habían dicho: oigan, la señora no va a dar declaraciones porque tiene que entrar a dar la función y ya vamos tarde. ¿Están de acuerdo? Sí. Probablemente, acabando la función, le sentemos en el escenario a Juan y a Verónica para que les contesten algunas preguntas. Órale, va.
1: Okay.
2: Entonces,
1: cosa que si era real, si es,
2: sí, eso lo habían planteado con la producción. Okay. Entonces, se dan cuenta que llegó Verónica, y a un cuate se le hace fácil brincarse por un jardincito que hay ahí en donde no había nadie cuidando. Y pues todos se abalanzaron. En la valla había policías, gente de producción, Mauricio Bonet, el hijo de Juan Ferrara, Malenita, que es un amor de señora.
1: Ay, Malenita.
2: Y les valió gorro y los atropellaron. Fue una embestida total y empezaron a rodear la camioneta. Y entonces ahí es cuando yo salgo a pedirles de una manera a lo mejor muy fuerte para ellos, pero había que tratarlos
5: pero
2: igual.
5: Una niñería para ti.
2: Para mí era una niñería.
5: No, había que tratarlos enérgico.
4: O sea, no fuiste grosero, fuiste enérgico.
2: Enérgico, pidiendo respeto para la obra de teatro, para Juan Ferrara, para Verónica Castro y para las 600 personas que tenían 45 minutos esperando que empezara la función.
1: ¿Podrías repetir como les dijiste? En por tono favor, y forma, Lechuga. Por favor. Sí, claro. Quiten el fondo, por favor, y vamos a escuchar en vivo, completamente en vivo, a Lechuga repitiendo.
0: Espérame, yo tengo
1: repitiendo
0: que
1: el texto de lo que dijo defendiendo a Verónica Castro cuando la prensa se abalanzaba.
2: Es como el challenge de cállate, ¿no?
1: Exacto. Adelante.
6: ¡Ey, prensa! ¡Prensa, por favor! ¡Respeto! Al señor Juan Ferrari y a Verónica Castro, tenemos una función que dar.
2: Más o menos.
0: ¡Bravo, Lechuga! ¡Bravo!
1: Perdón de entrada, es excelente actor.
2: Oye, no,
1: o sea, lo hizo igualito.
4: ¿Y sabes qué es impresionante? Que este texto sí se lo aprendió.
0: O sea, lleva 2 años y no se lo sabe.
2: Ay, exacto, sí, exacto. Sí. Oye, todo el de la cago ahí en algunos textos.
1: Entonces, obviamente, la prensa se enojó.
2: Y entonces la prensa se enojó. Y lo que a mí me molesta un poco, si lo podemos llamar así, es que primero sacaron ese fragmento de Lechugol gritando eso que ya escucharon ustedes. Pero no sacaron nada más. Por eso hice el video dando toda la película completa. Y el día de ayer, un reportero que no vale la pena mencionar en un programa, en un canal que no vale la pena mencionar, dijo que yo había estado mal, que en la invitación nunca habían dicho que no iba a dar declaraciones Verónica y tal. Y lo cual me parece pues bastante grave, porque yo ya expliqué lo que realmente sucedió y siguen y siguen y siguen. Entonces, pues sí le pido yo a las personas de la prensa que no sean tan
1: insistentes.
2: Que se les...
1: Déjame ayudarte.
0: Así que respeten
1: las reglas. Déjame ayudarte, no me metes en más problemas, por favor.
2: Que respeten, que respeten.
1: Déjanos ayudarte, por favor.
0: En todas las alfombras rojas. Muchísimas gracias, no te voy a decir adiós este viernes o domingo.
1: No se la pierdan, por favor, chévere.
2: Porque ¿saben qué, hijo? ¡Abre!
1: Oye, bueno, pues entonces, bueno, eso fue al final lo que pasó. Creo que se hizo más ruido. No pasó nada, ¿no? Al final.
0: No pasó nada.
1: No hubo ningún accidente, no hubo nada. Creo que son cosas normales que ocurren en
2: y, los y al final del día ofrecí disculpas por el hecho, porque también dicen en este programa que yo no tenía que dar tomarme esas atribuciones. Pues sí, probablemente sí, pero como yo soy un cuate súper apasionado y ustedes lo conocen y muy disciplinado en ese sentido, yo estaba apurado por dar función.
7: No, y lo que dices de la gente adentro que sí, lleva un rato. Sí, porque yo también vi que Marta Figueroa lo contó en su programa la situación y sí dijo adentro, ya llevamos mucho tiempo esperando y hacía mucho calor. Entonces, ya, por respeto a la gente que estaba adentro. 45
2: el público minutos. Estuvo citado desde las 7:15 para la alfombra roja y tal. Y eran las 9:20.
7: Sí.
0: Ya era una falta de respeto.
1: La gente sí mandó sus resúmenes, fíjate, dicen, Lechuga dijo, hey prensa, respeto a Verónica Juan Ferrara, tenemos una obra que empezar, respeto, resumen de Lechuga, se había acordado con la prensa que no iba a llegar más tarde Verónica para darle la placa, ahí va la señora, señaló la camioneta, la gente del teatro hizo una valla para tener la prensa, aproximadamente 12 personas, acabando la función, se harán las preguntas, salió Lechuga enojado a pedir
0: ella
1: respeto, se prendió para la obra de teatro, Verónica y Juan Ferrara, palabra que dijo Lechuga a la prensa, hay prensa, por favor, respeto, tenemos una función que dar, Shakespeare y yo.
0: Ay, ya, denle, por favor, ya se ganó.
2: Ya se ganó.
1: Vamos a darle a esta persona que está muy buena. 78-45. Final, terminación 78-45. Muy bien. Bueno, conclusión. Vayan a ver la obra, no te vayas sin decir adiós. Ahorita están en la Ciudad de México. Luego están de gira, ¿no? O sea.
0: Hemos ido de gira, pero ahorita estamos en la Ciudad de México, aquí, como les dije, en el Foro Cultural Chapultepec. ¿Hasta cuándo estamos? Hasta el 7 de junio.
2: Hasta el 7 de junio, y con el favor de su preferencia, posiblemente hasta más.
1: Oigan, y pregunta, digo, al ser una gira de despedida de Juan Ferrara, ¿hay un límite, hay un tiempo donde él diga ya va a ser hasta tal?
0: No, pues empezamos con que eran 10 únicas semanas. Y ya vamos a cumplir 3 años. Entonces, sigamos despidiendo al señor Juan Ferrara.
7: Y está perfecto el señor, ¿eh? O sea,
2: perfecto.
7: En escena perfecto. Perfecto. O sea, no
2: cabe que le nada. Ya le dimos 2 vueltas a la República Mexicana.
0: Sí, sí.
1: Y
0: sí.
1: No dice él, no les cuenta así como de. Muchachos, sí me preocupo. Que en algún momento voy a terminar.
0: No.
1: Y va a ser el último día en mi.
0: Mira, así habla, sí. Pero es muy feliz. ¿Sí? Él quiere seguir despidiéndose.
2: En las giras es padrísimo porque salimos de dar función y nos vamos a cenar todos, cotorreamos, echamos chiste, la verdad se ha hecho una muy buena familia, una muy bonita compañía y eso se refleja en el escenario.
1: ¿Qué pide cuando se hace así de tráigame un
2: M&M's rojas? Chile,
0: no come. Come después de función. El puro café, el cafetera, no come antes de funciones.
1: Tráigame un café, por favor. Así.
2: O sea, imagínate que vuela.
1: Negro, cargado.
2: Negro, cargado. Uy, cargado. Vuelo 7 de la mañana. Entonces tienes que llegar a las 4, ¿no? Vuela, llegamos al hotel. Se echa un coyotito de a lo mejor un par de horas. Llega al teatro, da 2 funciones.
0: Y después come.
2: Cena, se duerme y otro avión o camión a otra plaza. Y así se la lleva.
1: Órale, no. Pero fíjate que la verdad sí está bien lindo poderlo ver en esta obra de despedida, porque así nunca sabes cuándo es. Ya el próximo mes se acaba, son las últimas funciones y ya no alcanzaste, porque ahora está en Saltillo, ¿no? No sé, en Mérida.
0: Sí, aprovechen.
2: Y otra cosa rápido, para toda la gente, si ve una función con un elenco, vaya a ver al otro elenco porque son 2 obras totalmente distintas. Okay. Entonces sí vale la pena ver a todos porque están padrísimos.
1: Pero
2: todos
1: Juan
2: mis
1: está siempre.
2: Juan está siempre.
0: Juan y Lechuga siempre están.
2: Sí.
1: Sí.
0: Los demás cambian. Los demás cambian.
7: Los que son los que están cerca del retiro.
1: Lechuga no lo sabía, pero ya lo sabe.
2: Funadísimo, ¿eh? Que la verdad sí se siente gacho estar funado ahí en algún momento de la vida, ¿eh? Ah, pero es necesario en la vida de cualquier.
7: Pero está padre porque te presentaban como el actor José Manuel Lechuga.
0: Es sí, el actor José Manuel Lechuga.
2: Después de 20 años.
0: En vez de decir Lechugol.
1: Exacto, claro, exactamente. Exacto. Oigan, a ver, bueno, ya está, ya lo saben, vayan a ver la Foro Cultural Chapultepec hasta el 7 de junio aquí en la Ciudad de México por lo pronto. ¿Estamos de acuerdo?
0: Estamos de acuerdo.
1: Andreita, perfecto. Ahora. Vamos a jugar. Siempre nos gusta jugar aquí en el programa. Vamos a hacer un juego muy sencillo que es serie de palabras. Serie de palabras es un juego que hacemos donde vemos quién gana y quién pierde, como todos los juegos, porque así son los juegos. Okay. Así es la vida, ¿no?
2: No hay empates.
1: No hay empates. Y simplemente vamos a decir un tema y tenemos que ir diciendo cada quien un elemento que pueda haber en este tema. Si decimos hospital, tú tendrás que decir camilla, tu enfermera, tal. Y así.
0: Una palabra nada más.
1: Una palabra nada más. Okay. Hay aproximadamente un promedio, tenemos un fondo, o sea, que estamos escuchando ahorita, y 3 segundos, si alguien en 3 segundos, 5 decíamos, ¿no? 1,
7: 1, 2, 3,
0: vaya, adiós,
1: si no,
0: pierdes.
1: Si no dices, va, sabes.
0: Y me salgo y ustedes siguen jugando.
8: Exactamente. Okay, y te vas a tu casa ya.
0: Así. No, tengo que decir Corazón de Oro, véanlo de lunes a viernes, 6:30 p.m. de la, por las estrellas. Ah, oye, la telenovela muy
8: no
0: preciosa.
8: Está, eso no está okay. Tratado, güey. ¿Qué onda?
7: Es la novela.
0: La novela, 6:30 p.m. por el canal de las estrellas de lunes a viernes. Sí, está, estamos a 1.5 mes de acabar. Salgo de villana y está padrísimo y véanla. Ya, podemos seguir jugando.
1: Wow, oye, muy bien. ¿Cómo se llama?
0: Corazón de Oro.
1: Corazón de... ¡Ah, corazón!
0: Corazón de Oro. Soy Teresa Arangonova, ¿sí?
1: Corazón de Oro, vean, 6:30.
0: Arangonova. Se ha apellido muy... Ya lo voy a cambiar en la vida real.
7: ¿Es de las Arangonova?
8: ¿Y su pechón? Su pechón de...
1: Pero tú no eres tan villana, ¿no?
0: Pero sí, aquí soy bien villana.
8: No, es una hija de su...
0: Sí, está bien padre.
1: ¿Te gusta ser villana o no?
0: Me encanta. Encasíllenme, yo feliz. Quiero hacer maldades y hacer cosas.
7: ¿Por qué no lo salvaste y hubiera salido tú con la prensa?
8: Es que no estaba.
0: Es que yo no fui ese día. Yo, no, yo también me enteré por redes todo lo que pasó.
1: Dijiste, órale, órale.
8: Okay. Y gracias a mis seguidores que me defendieron a capa y espada, por favor. Muchas gracias.
1: A los seis.
8: hubo varios.
0: Venga, vamos a jugar. Vamos a jugar. Ya en conducción.
1: Ok, vamos a hacer uno muy sencillo. Vamos a empezar con hospital.
7: Sí, señor.
1: Ahora, lo que decimos es que tienen que ser cosas lógicas. Hospital, porque ya luego hay gente así que dice...
7: Aire.
1: Sí.
0: CO2. Aire acondicionado.
8: H2O.
0: Ok.
1: Sí. Ah, bueno, vamos a empezar uno sencillo.
0: Ay, tengo
1: sobre
0: miedo.
1: Todo para... No, hombre, no te va a dar miedo. Teatro.
7: Ok.
1: Ok, lo que hay en un teatro, arranco yo y vamos en ese orden, ¿no? Hacia Andrea, ¿no? Es Jordi, Andrea, Lechuga, Manolo. ¿Listo? Gente que nos está escuchando, juegue también. Agarren una posición. O sea, escojan a uno de nosotros y jueguen ahí. Y ustedes tratan de adivinar. ¿Listo? O sea, de decir también su palabra. Entonces arrancamos lo que hay en un teatro y empiezo con butacas. Venga la musiquita de fondo.
0: Camerinos.
8: Telón.
7: Actores.
1: Palomitas.
0: Primer actor.
8: Tramoya.
7: Programas de mano.
1: Iluminación.
0: Acomodadoras.
8: Taquilla.
7: Consola de audio.
1: Boletos.
0: Puerta de actores.
8: Luces.
7: Cámara. Acción, no. Dulcería.
1: Escaleras.
0: ¡Ey! Dios mío, ya perdí.
1: Dos.
0: Props. Utilería.
8: Vestuario.
7: Escenografía.
1: Alfombra.
0: Espejos.
8: Luces.
7: Baños.
1: Salón de.
7: Sí, cierto, ya habían dicho
0: luces. Ya habían dicho luces.
8: Pero es que estoy diciendo de las de la sala, no las del escenario.
0: Ya habían dicho luces.
7: Se va a enojar.
0: ¡Ay, adiós!
8: ¡Respeto! Sí.
1: Okay,
7: baños.
8: Okay. ¿Ya llevan a juego?
1: No. ¿Tú dijiste baños?
7: Baños.
1: Ok, baños. Programas de mano.
7: Ya lo dije.
0: Ya perdiste.
1: Bye.
0: Micrófonos.
1: Uno, dos.
7: Peluquería. O sea, pelucas. Pues.
0: Maquillaje.
7: Ya lo habían dicho, ¿no?
0: No, dijeron vestuario.
7: Uno.
1: Dos. ¡Andrea Torres!
8: ¡Bravo!
1: Muy bien. Okay.
7: Bien.
0: Okay.
1: Vamos a empezar a ponernos más densos. Más. O sea, vamos subiendo el nivel.
8: Más exquisitos.
1: Ok, vamos a poner ahora. A ver, última.
8: Va.
1: No sé. Ay, ¿qué será?
0: Boda.
1: Está muy fácil boda, bueno, ¿no?
0: Escuela. Algo,
7: en el table, no. Table.
0: Sí, ya sé, en un teatro. Me protegida.
1: ¿Vale?
0: No, ya.
8: En una cabina de radio.
0: Lucha libre, pelea.
1: Lucha libre, órale. Lucha libre. Vamos, arrancamos lucha libre, luchadores.
0: ¿Cómo se llama? Máscaras.
8: Ring.
7: Cabelleras.
1: Referee.
0: Groserías.
8: Cuerdas.
7: Las capas.
1: Lona de piso para caer.
0: Las chicas que caminan. Uh-huh.
8: Camerinos.
7: Botas.
1: Regaderas.
0: Sangre.
8: Cerveza.
7: Acomodadores.
1: Uh-huh. Pesas.
0: Show.
8: Taquilla.
7: Boletos.
1: Bancos.
0: Botanas.
8: Luces.
7: Cerveza.
8: Ya dije.
7: Ah, tú dijiste pelas.
1: Cremas. Sí, se ponen cremas.
7: Aceites.
0: Ajá. Baño.
8: Botas.
1: Baño ya dije,
7: ya
1: lo
7: dije,
1: ¿no?
7: Botas también.
1: Baño ya dije, botas, bueno, gracias.
7: Okay. Ganaste, Jordi.
1: Sí, ahora sí.
0: ¿Ya
1: sí
0: dijiste baño?
1: Sí, ya había dicho.
8: Todos ganaron.
1: Amigo, puede ser ahora tu nuevo hashtag perdiendo como siempre. Señores, gracias, José Manuel Lechuga, Andrea Torres. No se vayan a ver, no se vayan sin ver la obra, no te vayas sin decir adiós. Por supuesto, con Juan Ferrara, con Andrea Torres, con Juliana Peniche, con José Manuel Lechuga, con Natalia Madera, con Valeria Burgos, con Oscar Medellín, con Adrián Rubio, con las niñas Camila Rivas y Renata Chacón, que son un bombón de...
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1: Muchas gracias. Pues bueno, esto fue lo mejor de Jordi en Exa. Nos escuchamos la próxima semana, mismo día, misma frecuencia y por supuesto siempre, siempre en Exa FM.
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2: ¿Cómo están? Feliz y emocionada de estar con ustedes este sabadito, por supuesto que sí. ¿Cómo pasa la vida tan rápido? Y hoy ya es 23 de mayo, por cierto, Día del Estudiante. Muchas felicidades a todos los estudiantes. Y aunque a los niños de primaria y más chiquitos se les celebra el Día del Niño, no importa, todos son estudiantes. Así es que muchas felicidades para todos, con mucho, pero mucho cariño. Saludamos a toda la gran cadena EXA que nos sintoniza, a mis Lizzy Livers de Acámbaro, Acapulco, Chihuahua, Cuernavaca, también a los de Durango, Ensenada, Guadalajara, Irapuato, mis Lizzy Livers de León, Los Cabos, Mérida, Mexicali, también a los de Ciudad y México, Monterrey, Morelia, Nogales, a los de Oaxaca, Puebla, Tampico, Tijuana, mis Lizzy Livers de Veracruz, El Paso, Texas, Monclova, Piedras Negras, Zamora, Michoacán y también a los de Exa Celaya. Y a ti que me escuchas a través de la app de Exa FM en todo el mundo mundial, bienvenido, porque el día de hoy tenemos muchas, pero muchas sorpresas. Por supuesto, vamos a jugar al Exa Certijo. Tendremos por ahí el Rewind Hits, una gran canción que estoy segura que todos corearemos, y una recomendación increíble. Pero además, tenemos un invitado súper, pero súper especial. Vamos a jugar y platicar con Elmo y unos amigos muy especiales. Así es que estoy muy emocionada, de verdad, de poder conocer a Elmo, de platicar con él, de echar chismecito también con él. Y bueno, pues pasarla increíble. No te puedes perder la entrevista con Elmo. Y te recuerdo que también puedes verla después en el canal de YouTube de XFM y Lizzy Rocks MX también, para que veas todos los detalles. Pero por lo pronto, disfrútala mucho en el programa que ya viene más adelante. En nuestro tema del día, vamos a platicar a qué juegas, o si eres mamá, papá o más grandecito, a qué jugabas en el recreo. ¿Qué tal, eh? Ahí voy a estar yo compartiéndoles lo que más me gustaba jugar en el recreo. Hay una actividad increíble que me encantaba. Y bueno, por acá tenemos premios, por supuesto que sí, el día de hoy, para todos los que participen en el tema del día, un pase doble para Mau y Ricky, o Ricky y Mau, el 28 de mayo en el Teatro Metropolitana. Así es que ya lo sabes, si tú quieres ese pase, participa en nuestro tema del día, 5579247383. Y ahora sí, nosotros nos vamos con música, pero antes nada más comentar de que el día de hoy es el Día Mundial de la Tortuga, qué bonito, y además del estudiante. Y bueno, pues hoy vamos a jugar mucho, porque viene Elmo y seguro vamos a jugar mucho. Así es que, ¿qué te parece si comenzamos con buena actitud, con energía, con alegría? Y vamos a jugar con Lizzy.

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1: De las HK3 Cárdenas. ¡Qué bonita canción! Y bueno, no puedo ocultar que me encanta. Así es que esa es nuestra primera propuesta para Exabox el día de hoy. Prendida con energía, pero además con un mensaje hermoso que habla de la belleza interior. Y bueno, esta canción va a competir contra una que también me gusta muchísimo y espero que también a ti. Las Jeans Nueva Generación nos presentan Enferma de Amor.

¿Cuál quieres escuchar? A mí las dos me encantan, me fascinan, la verdad. Pero bueno, una tiene que ganar. Y te recuerdo que puedes votar a través de la cuenta de Instagram de XAFM. Ahí en las stories hay una cajita para que solo le des clic y votes por tu favorita. O también lo puedes hacer a través de la línea Lizzy Liber 5579-247383. Va de nuevo, 5579-247383. Para que también mandes saluditos, pidas tus canciones favoritas y participes en el tema del día, que te recuerdo que el día de hoy estamos platicando acerca de qué juegas o qué te gustaba jugar durante el recreo. ¡Wow! El patio de la escuela se convertía de verdad en un lugar lleno de alegría y emoción. Así es que veme contando el chismecín a la línea Lizzy Liber 5579-247383. Oigan, la semana pasada estuvieron compitiendo dos canciones. La verdad sí fue una gran sorpresa para mí la que ganó, y ganó por mucho. Estuvieron compitiendo Ven a la Carrera de Pocoyó contra el Chuchuá en versión Pica Pica. Y bueno, la verdad es que me sorprendí mucho cuando vi que el 88% de los votos fue para Ven a la Carrera de Pocoyó. Y es que está increíble, la verdad. Es una canción súper divertida del mundo de Pocoyó, donde los personajes invitan a correr y moverse mientras cantan. Una canción pensada para los niños, con música muy alegre y ritmo rápido que anima a hacer ejercicio jugando. Y eso está padrísimo, como si fuera una carrerita con amigos. El video normalmente, pues puedes ver a Pocoyó y a sus amigos participando en una competencia muy divertida, enseñando cosas como compartir, esforzarse muchísimo y disfrutar siempre, sin importar quién gane. Así es que básicamente es como una invitación a levantarte, correr, reír, pasarla bien, disfrutar la vida y compartirla con amigos. Así es que vamos a escuchar esto que se llama Ven a la Carrera.

0: Y atención, porque justo antes de llegar a la línea de meta, los corredores se han quedado sin gasolina. ¡Qué emoción! Nunca una carrera ha estado tan reñida. Pero los corredores han decidido llegar juntos a la línea de meta. Ha sido un maravilloso empate. ¡Bravo por nuestros locos pilotos! ¡Bravo por una maravillosa carrera!
1: Oigan, qué buena onda. El día de hoy tenemos una recomendación súper, pero súper especial para todos nuestros Lizzy Livers. Y es que nuestra gran amiga Loreta, que ya ha estado en el programa y hemos entrevistado, y sabemos que va súper bien con su carrera. Más de 2 millones de suscriptores en su canal de YouTube en menos de 1 año y medio. Está increíble. Y bueno, pues acaba de lanzar su nueva canción, Diamond, y todos la amamos. De verdad es que la canción está espectacular. Y justamente hablando de creer en nosotros mismos, pues queremos recomendarles esta super canción. Una canción que nos recuerda que todos tenemos algo especial que nos hace brillar como un diamante, y a veces olvidamos verdaderamente lo valiosos que podemos ser, pero la música pues tiene esa magia siempre de volvernos a encender el corazón y recordarnos que sí podemos cumplir nuestros sueños, hacer lo que amamos y compartir nuestra luz con todo el mundo. Así es que tú nunca dejes que nadie apague tu brillo, porque de verdad todos brillamos y brillamos amplio. Cada persona tiene diferentes talentos, emociones y la verdad cosas únicas que te hacen irrepetible. Y bueno, pues justamente con ese brillo que cada uno de nosotros tenemos, también podemos brillar en una Toyota RAV4, porque ¿sabes qué? 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Oigan, y pues bueno, ¿qué les parece si nosotros vamos a disfrutar muchísimo de esta canción, Diamond? Y también les recomiendo ir a ver el video que está súper, súper increíble en el canal de YouTube de Loreta. Y bueno, pues a brillar, a ser felices y por supuesto a divertirnos con Diamond.

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3: Y bueno, pues como lo prometimos el día de hoy, vamos a estar chismeando acerca de lo que más nos gustaba jugar en el recreo o que más nos gusta jugar en el recreo para todos los Lizzy Livers que todavía tienen esa etapa tan pero tan bonita. Tengo saludos por acá, saludos de roquear en el receso. Solía jugar a los encantados y las traes, pero mi juego favorito era el stop. ¿Recuerdas? Declarar que tu enemigo es algo como declaro la guerra a mi peor enemigo que es, y eran países, ¿no? Algo así, y tenías que correr stop, algo así, decías, tantos pasos para no sé qué. Claro, es que ¿saben qué? Yo ese juego lo jugaba muchísimo en el miniclub. Y bueno, la verdad es que es súper, pero súper divertido. Por acá dice, Lizzy, buenos días, saludos para todos, soy Antonio de Silao, y dice, y soy papá, y cuando yo estaba en la primaria jugábamos policías y ladrones, saludos. ¿Cuál es el tema del día? Justamente el tema del día es en el que acabas de participar, donde te puedes llevar, por supuesto, tu boleto para ir a ver a Ricky y Mau. Así es que ya estás participando. Buenos días, Lizzy. Los ex rebeldes felices de poder disfrutar de toda tu energía este sábado. Te mandamos un fuerte abrazo. Muchas, pero muchas gracias. Y bueno, por acá nos cuentan, dice, recuerdo que en la secundaria jugamos a las atrapadas, pero le pusimos nombre, que no lo vais a decir a la edición, ok, me parece bien. Entonces, eran las atrapadas, pero le cambiaron el nombre. Muy bien, Andrea, te mando un súper saludo, y por acá también tenemos más saluditos. Buenos días, hola, buenos días, muchísimas bendiciones, están por llegar más mensajes en este momento, y bueno, pues yo les voy a contar que a mí me encantaba jugar a los quemados, o sea, con la pelota. Ya saben, no sé si hay como tipo dodgeball, pero dodgeball se juega con tres pelotas y es como que un juego muy, muy de moda en estos tiempos. Bueno, pero con quemados, con una sola pelota, y era divertidísimo. Sobre todo lo jugaba muchísimo en la secundaria, porque siempre jugábamos como primero contra segundo y segundo contra tercero y así, y se ponía, la verdad, bastante, bastante bueno. Y luego, en algún tiempo, la Lizzy Rocks dio clases de música de teatro en un colegio bien bonito, y entonces me ponía a jugar con todos mis alumnos que, bueno, me querían mucho, yo los quería mucho, y jugábamos justo policías y ladrones, así es que era muy, pero muy divertido. Y por acá tenemos más mensajes que están llegando. Lizzy, mis amigas y yo jugábamos a saltar la cuerda y vamos cantando canciones. Oye, eso suena muy, pero muy divertido. Y por acá todos los del salón jugamos voto, aunque nos regañen después por correr. Ah, y por acá, mis amigos y yo jugamos fútbol, pero ya me regañó una maestra porque lancé el balón contra la puerta de un salón y tuve que pedir perdón. Ya me imagino, típico de cuando rompes la ventana con un balonazo y te terminan regañando, ¿no? Y bueno, pues, qué bonito es, de verdad. El recreo es mucho más que un momento para descansar de las clases. Y bueno, pues, definitivamente, cada quien lo que le gusta. Hay quienes aman los deportes, quienes prefieren imaginar aventuras, quienes disfrutan cantar, dibujar o simplemente platicar bajo un arbolito con sus mejores amigos. Claro, eso también es muy divertido. Pero bueno, muchas veces los momentos más simples terminan convirtiéndose en los recuerdos que guardamos para toda la vida. Esos recreos que años después todavía nos hacen sonreír cuando los recordamos con todo nuestro corazón. Y si de jugar, pues obviamente se trata, ¿qué les parece si vamos a jugar al ritmo de Lara Campos?

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3: Las curiosidades de tus artistas favoritos. El significado del nombre de la banda italiana Maneskin no proviene del italiano, sino del danés Victoria De Angelis. La bajista es mitad italiana y mitad danesa, y fue la que tuvo la idea de nombrar a la banda Maneskin, que en danés significa luz de la luna o claro de luna.

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1: Lizzy Livers, y continuamos, por supuesto, con más por acá. Me cuentan, yo jugaba con la matatena, dice Leo. Oye, me encanta, la verdad, a mí me encanta jugar a la matatena. No soy tan buena, pero me encanta. Alison e Ismael mandan un salito, dice, un saludito, dice, hola Lizzy Rocks, buenos días. Lizzy, soy Martín, aquí te estoy escuchando como siempre. A mí me gusta mucho jugar a las atrapadas. Te mando un abrazo, un saludo para mi mamá y otro para mi abuelita. Me encanta, buenos días desde Monterrey. Un súper saludo, me gustaba jugar a el avión, es como el de los numeritos, ¿no? Que vas brincando, padrísimo, muchísimas gracias. Irma, te mandamos un súper saludo y abrazo hasta Monterrey, y de este lado también me dicen, yo ayer jugué con mi equipo, los Leones de Fuego, y ganamos el primer lugar. ¿Qué juegas con tu equipo? Platícanos, por favor. Ismael, te mando un abrazo, y de este lado, Lizzy, buenos días, esperando que tengas excelente día. A mí me gusta jugar en el recreo a las atrapadas y carrera de patitos. Que tengas un fin de semana maravilloso. Te saludo desde Oaxaca y soy Itzae. Te mandamos un saludo, patitos. Carrera de patitos es como agachaditos y así como, wow, sí, es muy divertido. Y de este lado, nos dice, ganamos el primer lugar 4-1, nos dicen, pero todavía no nos dicen qué juegan. Y de este lado, buenos días, los hermanos Montaner son Mau y Ricky, así es su nombre artístico, sí, o Ricky Mau. El nombre artístico es Mau y Ricky, tienen toda la razón. Bueno, pues si quieren boletos, hay que participar en el tema del día. Yo jugaba también a atrapar a mis amigos tipo policías y ladrones. Muchísimas gracias por comentarnos. Y de este lado pregunta si todavía se acuerda la gente que es Matatena. GRS. ¿Será gracias? pues yo creo que sí, porque yo veo que venden muchas matatenas, ¿no? Son como estas figuritas que tienen como que 5 puntitos, y de pronto también botas una pelota, tienes que agarrar una pieza. Botas una pelota, tienes que agarrar una pieza. La venden en las tiendas más populares, que no puedo decir su nombre, pero esas es donde nos paramos todos a comprar todo lo que se nos antoja. Oiga, bueno, ya, vamos directamente, por supuesto, al chismecín, y vaya que chismecín tenemos por aquí, porque bueno, pues en nuestro Rewind Hits vamos a platicar acerca de esta canción de Kudai, Sin Despertar, que se convirtió en uno de los himnos más recordados del pop latino en los años 2000. Lanzada obviamente en el 2024 como parte de un álbum llamado Vuelo, logró conectar con toda una generación de adolescentes que hoy siguen coreando, pero con todo el pulmón, esta canción. Y bueno, pues les ayudó a descubrir sus emociones, sus sueños y también esa mezcla de nostalgia y sensibilidad que caracterizaba muy la música de aquella época, que por cierto está como regresando un poquito con su sonido pop como un poco melancólico y su estilo tan auténtico. Kudai marcó una etapa importante para miles de jóvenes en Latinoamérica, que encontraban con sus canciones un refugio para sentirse muy, pero muy comprendidos. Y bueno, justamente Sin Despertar habla del deseo de permanecer en un lugar feliz, en un sueño donde todo se siente perfecto.

canción yo creo que puede identificarse en el corazón de cada uno de nosotros de manera muy especial. Y pues, ¿qué les parece si los invito a corearla? Y de todos los Lizzy Livers más pequeños, si no la conocen, sé que la van a amar. Así es que disfrutemos de Sin Despertar.

0: una gran sorpresa. Unos invitados increíbles que no pueden creer. Y vamos a recibir con un fuerte aplauso, por favor, desde su casita, a Brenda Campos, directora senior de Impacto Social para Latinoamérica en Plaza Sésamo, y al doctor Oscar Quintero, director médico de Abbott México. Y además, ¡a Elmo!
1: Elmo está muy contento de estar aquí con Lizzie Rocks.
0: ¡Yay! Lizzie Rocks también está muy contenta de estar con Elmo. Oye, qué alegría, y también, por supuesto, con Brenda y el doctor Oscar, que el día de hoy, pues, vamos a platicar. Tenemos mucho chismecín. Y a mí me gustaría saber, Elmo, ¿cuál es tu comida favorita?
1: Uy, Elmo tiene varias comidas favoritas.
0: Cuenta.
1: Pero, ¿sabes qué? ¿Conoces las coles de Bruselas?
0: ¿Sí?
1: Esas le encantan a Elmo, ¿sí? Y también, ¿has probado cómo se llama esta comida? ¡A Elmo le encantan las paletas de chocolate!
0: ¡Ay, a Lizzie Rocks también le encantan las paletas de chocolate! Y estoy segura de que a todos los Lizzie Livers también.
1: Sí.
0: Oye, qué emoción que nos compartas cuál es tu comida favorita, porque siempre es importante tener como un balance en nuestra comida. ¿Tú qué opinas, doctor nutriólogo de Elmo?
2: Mira, eso es muy importante porque el tema es balance. No hay alimentos malos, no hay alimentos buenos. Necesitas comer de todo.

0: todo porque tu cuerpo necesita la energía para construir y para moverse. Así que verduras, los vegetales, por supuesto, ya lo hablamos con Elmo, ya sabemos cuáles. Necesitamos frutas, necesitamos carnes, lácteos, así que es muy importante comer bien y nutrirse.
1: ¿Sabes? El doctor Quintero le enseñó a Elmo que debemos comer verduras de todos los colores que hay.
2: ¡Ah! Y eso es muy interesante porque es verdad, tenemos verdes, rojas, amarillas. ¿Qué más, Elmo?
1: A ver, verde, roja, amarilla, ¿qué otra verdura
2: hay? ¿Morada? ¿Hay morada?
1: ¿Naranja?
2: Sí. ¿Naranja?
1: Ajá. Sí, sí, sí, como las zanahorias.
2: Como tu nariz. Oye, y nos gustaría que nos platicaras, Brenda, además obviamente de esta buena alimentación que tu doctor te ha enseñado, Elmo, hay cosas también súper importantes que podemos practicar y desarrollar todos los niños, niñas y las familias que vienen desde nuestro corazón y desde nuestro interior.
3: No, claro, a ver, creo que acá a todos los niños y niñas que nos están escuchando les encanta jugar, ¿no?
2: Sí.
3: A todas y a todos nos encanta jugar. Y lo buenísimo del juego es que uno puede jugar activamente, moviendo el cuerpo, ¿no? Que a correr, a bailar, a brincar. Entonces, pues, siendo niños y niñas, nosotros brincamos y jugamos activamente, porque el movimiento del cuerpo es súper importante también para estar fuertes.
2: Así es. Y ¿sabes qué yo siento cuando me muevo? Como que me da más felicidad. ¿A ti te pasa, Elmo?
1: Sí, claro, porque cuando no nos movemos, el cuerpo se siente como triste, ¿no?
2: Así es, como que te haces chiquito, así como que te apachurras, sí, el corazón también,
1: bueno,
2: ¿no?
1: Aunque también Elmo aprendió una cosa del doctor Quintero. También es importante descansar y dormir bien, ¿eh?
2: Claro, tienes toda la razón, porque luego andamos ahí todos como sin energía.
0: Sí, necesitas recargar la batería.
1: Exacto,
0: totalmente.
1: Exactamente.
2: Oye, doctor Quintero, yo tengo una pregunta. ¿Cuántas horas son las recomendadas para que un niño o niña duerma y para un adulto también?
0: Mira, las horas de sueño cambian de acuerdo si eres un niño muy pequeño o un niño no tan pequeño, un niño más grande o si eres un adulto. Los adultos tenemos que dormir entre 7 y 8 horas diariamente.
2: Oh,
0: y debemos dormir de noche, no es de día ni en otros momentos. Y los niños pequeños necesitan más horas de sueño porque necesitan descansar más, necesitan recuperarse mejor. Un bebé pequeño, tú sabes, la mitad de su día se la pasa durmiendo.
2: Sí.
0: Pero si ya tienes entre 4, 5, 6 añitos, es probable que estemos hablando de unas 10 horas, 11 horas de sueño todos los días. Así que los papitos necesitamos entender muy bien, según la edad de nuestros hijos, cuántas horas vamos a necesitar. Y eso es diferente para cada niño.
2: Y como bien lo dices, es importante dormir como la hora adecuada, no más tarde o desvelarse, ¿no? Porque eso afecta muchísimo como en el estado de ánimo de todas las personas.
0: Claro, para que te sientas contento, con energía, con ganas de hacer las cosas, con ganas de bailar, todos los pases que hemos practicado con Elmo, necesitas descansar muy bien y dormir tus horas.
2: Me encanta lo que me platican. Ahora quiero que me digas, Elmo, si pudieras crear una receta mágica para que todos los niños y niñas fueran como más felices, ¿qué les dirías? ¿Qué ingredientes pondrías?
1: Sin duda, un ingrediente para ser feliz es el baile.
2: ¡Ah, claro!
1: ¿Sí? Bailar, jugar, comer bien y dormir bien. Sí, porque eso Elmo lo aprendió ahora. Y entonces, Elmo cree que eso se debería de sumar a esto que necesitamos para, pues, para estar más contentos, ¿no?
2: Sí, me encanta. Oye, ¿cuál es tu paso favorito?
1: Ah, el paso favorito de Elmo es el que le enseñó el doctor Quintero, que es más o menos así.
2: A ver. Fíjate
1: muy bien, ¿eh?
2: Ok.
1: Juntas las manos al frente.
2: Ajá.
1: Y empiezas a moverlas así.
2: ¡Ah! Oye, como esta canción que dice, la batidora.
1: Ah,
2: y un Oye Express. ¡Tú, tú!
1: Muy similar, exacto.
2: ¡Wow! Me encanta ese paso. Creo que se va a volver el favorito de Lizzy Rocks y de todos los Lizzy Livers. Oye, Elmo, ¿a ti te gustan las cosquillas?
1: Claro que sí. Esa es una buena receta también para ser feliz.
2: Así es. Así es, porque nos estimula, pero además reír a carcajadas, como que a veces, aunque estés pasando mal o un poquito triste, como que te ríes a carcajadas y como que liberas, ¿no? Liberas esa energía.
1: Sí, porque la risa, él no lo sabe por qué, pero como que se contagia, ¿no?
2: Sí. ¿Y te ha pasado que te has reído y reído hasta casi hacerte pipí?
1: Sí, ¿pipí?
2: Sí. De esas veces que no puedes contener la risa y te mueres de carcajadas, sí.
1: Es cierto.
2: Sí, a mí me pasa muy, pero muy seguido. Qué bonita es la vida, qué divertida es.
1: Sí.
2: Tiene obviamente sus colores, sus momentos, sí. Pues, nostálgicos o a veces uh-huh. difíciles, pero también hay momentos tan alegres, llenos de tantas bendiciones. Sí. Yo quisiera saber, Elmo, si tú tienes sueños, ¿sueñas con algo?
1: Oh, claro que sí. Elmo sueña mucho. Por ejemplo, uno de los sueños de Elmo es que Elmo va a la luna. Y también va a otros planetas en el universo.
2: ¡Guau!
1: Sí.
2: ¿Y a través de tus sueños lo vives, lo sientes?
1: Oh, claro que sí. Sí, porque Elmo ya ha estado en la luna en muchos de sus sueños.
2: ¡Me encanta! Oye, y además de esos sueños que vivimos a través de nuestra imaginación, en este viaje cuando dormimos a través de nuestro corazón, uh-huh. algo que quieras lograr, algo que quieras hacer cuando seas grande.
1: Oh, bueno, a Elmo le encantaría ser astronauta, pero oh. también a Elmo le gustaría ser chef.
2: ¡Ay!
1: O también a Elmo le gustaría ser maestro y dar clases a los amigos de Elmo.
2: Sí, claro, pues muchísimas gracias. Me gustaría que ahora los tres nos compartieran un consejo para todos los niños y niñas para que aprendan a luchar por sus sueños.
1: Ah, pues el mejor consejo que les puede dar Elmo es que se diviertan mucho, que disfruten su niñez, jueguen, jueguen, jueguen, y como dijera el doctor Quintero, ¡vuelvan a jugar!
0: Dale, Brenda.
3: Pues primero que identifiquen cuáles son sus sueños, ¿no? Porque a veces nos gustan muchas cosas, entonces, bueno, identificar por dónde nos queremos ir y empezar con los que sean más fáciles de conseguir. Uno, claro, puede ser astronauta cuando sea grande, como Elmo
1: sí.
3: quiere.
2: Claro.
3: A lo mejor Elmo puede decir lo que pueda hacer la próxima semana. Entonces, mi consejo sería que empecemos de poquito a poquito.
2: Metas cortas.
3: Así como con los hábitos saludables, ¿no? Empecemos a sumar cosas de a poco a poco. Es de poco a poco mejor para que sea más fácil.
1: ¡Sí!
2: ¡Me encanta!
0: Y yo tengo uno. Para que cumplamos todos nuestros sueños, necesitamos estar sanos, sí. saludables. Ah. Y para poder estar saludables, necesitamos alimentarnos bien, necesitamos movernos mucho,
1: sí.
0: necesitamos dormir, descansar muy bien y necesitamos divertirnos en compañía de nuestras familias.
2: Me encanta lo que nos comparten. Ya saben la receta, Liz y Livers, para cumplir sus sueños, para estar sanos, para divertirse, para jugar con tranquilidad. Y bueno, nunca olviden que hacerlo al lado de las personas que más amamos y nos aman es de verdad la mejor experiencia del mundo y lo que llena nuestro corazón, ¿verdad, Elmo?
1: Sí, claro que sí. Con nuestra familia y nuestros amigos.
2: ¡Me encanta, me encanta! Elmo, ¿me dejas hacerte cosquillas?
1: ¡Ah, claro que sí!
2: Oigan, ¿y qué te parece si vamos a escuchar esta canción tan bonita que tienes que se llama Elmo y sus amigos patitos? ¿Te gusta?
1: Sí, es muy bonita esa canción porque te ayuda a aprender a contar.
2: ¡Uy, no lo sabía! Así es que vamos a escucharla, ¡yay!

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0: La vida se vuelve más bonita cuando encontramos la manera de convertir nuestros retos en aventuras y nuestras responsabilidades en parte del juego. Estudiar, hacer tareas, llegar puntual, esforzarte y cumplir tus metas puede sentirse mucho más ligero cuando lo haces con alegría, creatividad y emoción por crecer cada día. Porque sí, es importante prepararnos y dar lo mejor de nosotros. Pero también lo es reír, compartir momentos con amigos, emocionarnos, descubrir lo que amamos y disfrutar el camino. Al final, la verdadera magia está en aprender a vivir con responsabilidad sin perder nunca la capacidad de jugar, soñar y sonreír. Y no lo olvides, la luz que llevas dentro brilla en el presente. ¡Liz y Liz! Así es, hay que sonreír, hay que disfrutar la vida, hay que jugar y jugar y jugar y divertirnos, como dijo Elmo. 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Oigan, mis queridos Lizzy Livers, muchos saludos, gracias. Hola Lizzy, soy Emma Duarte de Mexicali, y lo que más suelo jugar en la escuela es a crear historias y luego actuarlas y jugarlas, me encanta. O también las traes escondidas y foot, pero nos quitaron la pelota porque alguien rompió una ventana. Es lo más común, ya nos habían platicado esto hace un ratito por acá. Oye, ¿qué parte de los quemados te gustaba más, lanzar o esquivar las pelotas? Definitivamente lanzar, todo el mundo se pelaba por la pelota. Y bueno, para esquivar también es divertido. Por acá nos dan la respuesta exacta del ex acertijo. Y de este lado, ¿cómo? Dice, me gustaría que me escribieras qué dijeron acerca de la matatena porque me quedé sin audífonos. Ahorita te cuento, te escribo el chismecín. Lizzy, te platico que el tema de hoy, el recreo, dice, yo recuerdo que mis recreos eran increíbles, pues gustaba mucho jugar al avión con mis compañeras, dibujábamos el avión en el patio con un gis y nos divertía mucho. Qué tiempos tan bonitos en la escuela. Feliz día a todos los estudiantes. Claro que sí. Y bueno, más saludos por acá. Lizzy, me dan la respuesta exacta. Muy bien. Hola Lizzy, soy Martín, y también la respuesta exacta. Y por acá también tenemos más saluditos. Hola Lizzy, buenos días, soy Dul. Le mando un saludo a Emma y un saludo para todos los de Matatena. Y claro, un saludo y un abrazote para ti, te queremos mucho. Dul, te mando un abrazo con todo el cariño del mundo. Alison, también juego a las atrapadas y a las escondidas, me encanta. Lizzy, no sé si sea bullying, pero a mí me pasó que siempre se burlaba de mí por usar lentes. Me decían cuatro ojos. Bueno, Ismael, definitivamente eso no es correcto. Y simplemente, una, no debes de hacer caso. Y número dos, hablarlo con algún maestro o con tus papás para que, bueno, pues también te puedan ayudar un poquito con eso. Lizzy, quiero mandar saludos a mi sobrina porque mañana es su cumpleaños. Muchas felicidades y quiero que se la pase súper bien. Se llama Desiré. Saludos con todo el cariño del mundo. Los exarrebeldes, queremos desearte un día espectacular. Gracias, Eli Salas, que nos escribe. Y bueno, pues ahora sí, vamos rápidamente por acá con nuestro ganador de Mau y Ricky para este 28 de mayo, Teatro Metropolitan. Y tarararán, ¿quién creen que es el ganador o ganadora? En este momento tenemos los primeros números son 55-33. Así es que en un momento nos ponemos en contacto contigo, ganador, ganadora. Muchísimas, pero muchísimas felicidades. Se lleva sus boletos para ir a ver a Mau y Ricky. Y bueno, mis queridos Lizzy Livers, pues ha llegado el momento ya de despedirnos. Esperamos que hayan disfrutado muchísimo esta entrevista con Elmo, porque yo la disfruté al máximo. Y bueno, pues no se pierdan por ahí la entrevista en video completa a través del canal de YouTube de XFM y Lizzie Brooks MX. Muchísimas gracias por acompañarme. Gracias también a todo mi equipo, a mi gran productor Tony Montoya, por supuesto que sí, y también a Elías, Oscar y Levi en los controles, Mons en los teléfonos, Mariana, Steph, Frida y Oscar en las redes sociales, Pato Navarro en el podcast y Eric Jiménez en la edición. Yo te espero el próximo sábado para cantar, jugar, divertirnos, echar mucho chismecir y pasarla algo bien. Sonríe, juega, diviértete, eso dijo Elmo, y eso también dice Lizzie Rocks. Yo soy Lizzie Rocks y tú eres mi Lizzie Liver.
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5: 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Muy buenos días, gente bonita, ¿cómo están? Yo soy Jorge con G, ya son las 9 de la mañana con un minuto, tiempo del centro de México, de este precioso sábado, sábado 23 de mayo del 2026. Como lo dije, completamente en vivo a través de Exa 98.1, nuestro programa número 24, damas y caballeros. Y me acompaña, como todos los sábados, sí, aquí está con nosotros Arturo Espinosa. ¿Cómo estás, mi querido Artur?
6: Buenos días. ¿Cómo estás?
5: Buenos días. Bienvenidos. Bienvenidos, gente. ¿Te acuerdas? No voy a decir marcas, ¿o te acuerdas cuando que alguien decía buenos días? Ay.
6: Es energía, envidia de la energía de la fuerza.
5: Envidio la energía de la gente, buena gente.
6: Buenos días, gente, ¿cómo se encuentran? Ya saben que estamos aquí en XFM 98.1 iniciando Soñé que volaba, que muchos han de estar despertando, aquellos dichosos que no van a trabajar. Deja, pongo un Soñé que volaba, porque eso justo estaba soñando que volaba.
5: Que volaba, y aparte es un programa muy aspiracional.
6: Así es. Sí, qué bueno que lo se reconozca, sí. Y la gente que lo sepa, que se puede comunicar al 351-1640-981 para estar en contacto con nosotros. Gracias a toda la gente que ha estado siempre mandando mensajes, está al pendiente con las promociones y más. Gente, no descuiden ahí también las redes sociales, Instagram como Exa Zamora, nos pueden buscar. Tenemos muchas cositas también por ahí, búsquenos en Instagram, síganos y sean parte de la comunidad naranja.
5: Y que si estás en Japón, en China, en Rusia, en donde quiera que te encuentres, sí, en el Medio Oriente, en Europa, en Estados Unidos, en Alaska, en las caguamas, en donde sea.
6: En Francia, esquina con Europa.
5: Aquí en la colonia.
6: La colonia Italia.
5: Donde quiera que te encuentres, a través de www.xfmzamora.mx. En la web nos puedes escuchar, evidentemente, y en todas las plataformas de radio, ¿verdad? De radio digital, ahí también estamos. completamente en vivo, transmitiendo de manera digital. Porque recuerden que, aparte, sí, de ser una radio que se escucha al aire, también es una radio digital. Acuérdense que nos hemos trepado a las nuevas tecnologías.
6: Así es.
5: Así es que
6: y
5: tenemos.
6: Sin censura.
5: Y sin censura. Sí, porque aparte, hashtag somos adultas. Ajá. Este es un programa de criterio. Bastante amplio, bastante abierto.
6: Jorge tiene mucho que decir, mucho que opinar.
5: Tengo que decir.
6: Tiene tanto dentro de sí. Dice, no me cabe.
5: Y esta mañana lo voy a sacar.
6: Oye, ahora.
5: Bueno, pues tenemos un programazo. Tenemos la Noti de la República. Además, habrá mundial, pues lo vamos a platicar. En el sueño corporativo, Uber, el caos, del caos al éxito, la historia de una de las empresas más valiosas del mercado. Y también tenemos el Averno. Además, la recomendación de la semana. Y por supuesto, no te puedes perder con Asu Domínguez, nuestra terapeuta y sexóloga. Efectos de pareja sin relación sexual. Ay Dios, pues aquí lo vamos a tener. Así es que, y además también, con eso los 5 sex puntos. Todo el programa completamente en vivo de 9 a 11, así es que vamos con música, mi querido Arthur, y que se prenda, sí, que se prenda el cerro y que se alborote el avispero.
6: Desde el Cerro de la Viata.
5: Desde el Cerro de la Viata. Ay, qué bonito cerro. Ay, ahora. No sé qué, no sé.
6: Así está padre, está padre.
5: Hace mucho que no lo subo.
6: Vámonos con algo de música. Drop Dead de parte de Olivia Rodrigo. No te despegues de la frecuencia naranja y en todas partes.
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0: Drop
1: Dead. 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Estamos de regreso a través del 98.1. Ya son las 9 de la mañana con 9 minutos a tiempo del centro. Y bueno, pues estamos de regreso porque vamos directamente a la información, Arthur. Vamos directamente a las noticias. ¿Qué está pasando en nuestro país y en el mundo? Pues lo vamos a descubrir, sí, en esta ya adorable sección, por supuesto, renombrada, el Noti de la República.
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1: Muy bien, mi querido Arthur, público conocedor, vamos entonces con las noticias. Híjole, mano, ¿habrá mundial? ¿Cómo ves, Arthur? ¿Sí o no habrá mundial?
4: A ver, pues, mira, más por obligación que por gusto.
1: Pues sí, ¿no? Más que todo, ya por sacar nomás el puro compromiso.
4: Ajá, de que ya nos comprometimos, pero no, mejor dicho, ¿habrá buen mundial?
1: Ah, pues eso es eso, lo tendríamos que descubrir porque ya faltan 3 semanitas. Ajá. Agárrense, porque esta va a estar, ahora sí, porque está...
4: A ver, cuéntale la noticia.
1: Ahora sí, agárrense, no chisme, de verdad. Noticia. No, la noticia. Va a estar la táctica de todo el grupo... de todo grupo al que le haga falta presionar al gobierno para exprimirle lana sin piedad. O sea, todos en México. Mientras Clarita Brugada pinta todo lo que se encuentra de morado a 3 semanas de la inauguración en el Azteca, la ciudad se ha vuelto completamente, y bueno, ahora sí que intransitable, la verdad, por los transportistas y agricultores que están pues hasta el copete de la inseguridad en el país. Este miércoles ambos grupos cerraron Reforma, se dieron de golpes con los policías y amenazaron con cerrar los accesos a la ciudad. La SEGOP dice que ya los escuchó y les pidió que please ya no estén molestando si no quieren que les caiga una dotación de granaderos de esos que ya no existen, para resolver las cosas como se debe. Honestamente, la única cosa que le falta a la doctora para juntar todos los problemas de 70 años del PRI en sus 2 años de gobierno es ahora tener que armar una guerra en las calles de la ciudad al puro estilo de Díaz Mordaz en el 68. La verdad, o sea, imagínate, ahora sí que se le está armando a Chain B.
4: Ay, es que no era momento para el mundial aquí en México.
1: No era momento.
4: Todavía faltaba para ese asunto. No estamos preparados. A ver cómo resulta pues todo en general y... la cuestión de los extranjeros, de todos los que vienen y a ver cómo...
1: Pues sí,
4: cómo,
1: a ver.
4: Cómo sienten la...
1: A ver cómo nos va. Vamos con otra notita, venga.
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1: Pues fíjate que México, igual que... pues nosotros, hombre, ya como... igual que Yolanda, está... a 2 de entrar al buró de crédito. Nuestro nada querido empleado se endeudó sacando tarjetas de crédito a lo güey y sin saber cómo funcionan los intereses. Y nuestro nada querido gobierno anda haciendo algo parecidísimo con Pemex. Como se le estuvo di eso de andar rescatando a la petrolera más endeudada y menos eficiente del mundo, está aumentando a pasos agigantados la deuda de nuestro país. Y por lo mismo, muchísimas calificadoras de riesgo, o sea, unas empresas que son como tú te eches moza, que nomás te anda preguntando cuánto ganas, cuánto debes y en qué te gastas tu lana. ¿Sí tienes una así? Pues haz de cuenta. Le están bajando su calificación crediticia a México. Sí. Escuchen, la semana pasada Standard & Poor's bajó la calificación de nuestro país de estable a negativa. Y ahora Moody's nos acaba de dar su nota mínima aprobatoria, lo que básicamente significa que estamos a un incendio más de 2 bocas de que ya nadie nos quiera prestar dinero y de paso que pues ahora sí que el peso pues se dispare más duro que... pues ahora sí que escopeta. La verdad. Que viene una inflación preciosa.
4: Y a ver cómo se nos va. ¿Tú crees que algún día el dólar gobierne en México?
1: Ay, no. No sé. No te puedo decir, será muy arriesgado, la verdad. No soy economista. Ajá. No soy economista. Pero posiblemente, bueno, si vengan problemas económicos al país complicados, sí.
4: Vamos con otra noticia.
1: Otra noticia, venga.
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1: La neta es que Trumpy hasta eso con nosotros había sido medio buen pex con los aranceles y sus medidas económicas, ¿no? Aunque no con nuestros paisanos que andan allá en los United States. Bueno, pues este miércoles soltó un adrazote para las dos cosas. El brother firmó un decreto para obligar a los bancos a investigar las remesas, o sea, el dinero que mandan los migrantes en el gabacho a sus familiares. ¿Cuál es el USA, ¿no? O sea, ¿cuál es el PEX, no? Ajá. La verdad. Que evidentemente muchas de las remesas vienen de migrantes ilegales o hasta de negocios ilegales. Y el miedo a ser investigados va a hacer que manden menos lana. El problema es que a México, pues, le llegan muchísimos, ¿no? Pero neta, muchísimos de remesas y son uno de los motores principales de la economía mexicana. Por ejemplo, en 2025, escuchen bien público, llegaron al país unos 62 mil millones de dólares suficientes para alimentar a muchas, muchas familias. O a una, si se llama, bueno, ¿verdad? La verdad es que iba a decir algo, pero...
4: Pero mejor no.
1: Pero no. Pero a muchas familias o a bachear básicamente todo el país. O sea, la verdad sí hay lana. Sí hay lana del extranjero para acá. Pero pues ahora sí que Trump anda diciendo: no, investigar todos el dinero que sale de nuestro país. Son ilegales.
4: Está medio raro el asunto ahí en México.
1: Ahí está el tiburón. El tiburón.
4: Bueno, vamos a música y ahorita regresamos aquí. Enseñé que volaba, no te despegues de la frecuencia naranja. Continuamos, gente, ya saben, teléfono 351-1640-981. Vámonos que es tu llamado de Fade Ophelia de parte de Taylor Swift. No te despegues y en todas partes.
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0: Aguanta un poquito. Solo vamos por café.
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0: 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Estamos de regreso a través del 98.1. Ya son las 9:26, tiempo del centro. Y de verdad que con esta canción, Arthur está así como si estuviera haciendo lo que viene siendo todo el workout. O sea, el ejercicio.
1: Pues
0: el Hyrox, el Hyrox.
1: Oye, con el ritmo de punch.
0: El funcional.
1: Yo no le entiendo a eso, pero.
0: Funcional. O el Pilates Hot. Que se lo recomiendo muchísimo. Que por cierto, les mando saludo a todas mis amigas de Sante Wellness.
1: ¡Ay, qué nice! 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
0: Yo.
1: No, eso es para el público, tú no. Ahorita no, señor. Ahorita no, señorito. Ahorita no.
0: Pero yo
1: así
0: sí
1: que,
0: sé.
1: Así que ya lo saben. Mande mensaje de audio el primero en llegar, que diciéndome dos miembros de la agrupación, con eso se llevan el pase general para ver este tributo hecho por Metamorfosis. Y bueno.
0: Pero cuando eran Caifanes o cuando eran Jaguares.
1: Caifanes, los que son fans, Caifanes.
0: Sí. Caifanes. Porque acuérdense que también hubo un pedicure ahí por el nombre, pero luego regresaron a hacer otra vez.
1: De hecho, uno de los miembros, uno de los del grupo.
0: No digas nombres.
1: No voy a decir nombres, pero ahorita está en un estado crítico.
0: Está, ¿cómo? Sí. Critique.
1: No, pobre, ni siquiera ahorita. Lamentablemente, alguien muy importante de la agrupación acaba de sufrir un derrame.
0: No hay que payasear.
1: Está hospitalizado. De hecho, en estas horas se va a saber qué puede proceder. Vámonos con.
0: ¿Qué nota tan más tristana de Buñuel acabas de decir?
1: No quiero abordar mucho.
0: Será ave de mal agüero. No. Sí. No, porque luego. Mejor. 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
1: Todo a través de EXA FM.
0: Todo a través de EXA FM. ¿Y qué creen? Gratis. Ay, no. Qué padre. Bueno, pues entonces vamos inmediatamente. ¿Qué crees, Arthur? ¿Qué crees? Que estamos en otra adorable sección que se llama Sueño Corporativo. El sueño corporativo. Y vamos a hablar de una de las marcas, pues muy famosas a nivel mundial, por supuesto. Y sobre todo, a ver, esta marca no está en Zamora. Creo que en algún tiempo quiso entrar, pero hubo ahí como algunas manifestaciones y no pudo entrar.
1: No ha
0: podido. ¿De quién estamos hablando? Estamos hablando de Uber. Sí. Uber es esta aplicación de movilidad a nivel mundial, de movilidad urbana, que bueno, le ha hecho paro a miles de millones de personas para moverse de un lugar a otro y de verdad, del caos al éxito, Arthur. Okay. La historia de una de las empresas más valiosas del mercado, por supuesto, es Uber. Es una de las empresas tecnológicas más influyentes del mundo. Y la verdad es que, escuchen público, su historia está marcada por la innovación, la polémica y una transformación constante. Fue fundada en 2009 por Travis Kalanick y Garrett Camp. Y, o sea, la compañía nació, Arthur, para facilitar el transporte mediante una aplicación móvil que conectara, por ejemplo, conductores y pasajeros. Lo que comenzó como un servicio exclusivo, porque antes no cualquiera lo podía tener. O sea, era para cierto nivel o cierto estatus podías tú tener Uber, porque eran camionetas o carros de lujo. Pues terminó revolucionando eso, la movilidad, por supuesto, la movilidad urbana a nivel mundial, de que ya puedes tener el servicio básico, el servicio premium, el servicio... ahora sí, mamalón de las camionetototas, así, o sea, puedes...
1: Bien a casa.
0: Ajá, sí, porque tú lo puedes utilizar en todo el mundo y puedes tú elegir el coche que tú quieras, ¿no? Entonces, está muy padre la evolución que hizo Uber en el mundo.
1: Y es que, pues, la historia al final de Uber se puede escribir como, digamos, de un camino del caos al éxito, así. Porque aunque logró crecer rápidamente y alcanzar una enorme valoración en el mercado, también enfrentó numerosos escándalos, ya imagínate, o sea, los primeros años, el que cómo vas a hacer eso, negocio, qué onda, ni que fuera. O sea, ya existiendo la cuestión de los taxis, pues cómo se abre un nuevo mercado para esto. Pues bueno, la empresa al principio fue criticada por sus agresivas estrategias de expansión, conflictos legales, con gobiernos, con los taxistas.
0: Exacto.
1: Así como problemas internos relacionados con la cultura laboral y acusaciones de acoso dentro de la compañía. Estas controversias dañaron seriamente su imagen, provocaron la salida de Travis Kalanick como director ejecutivo allá en el ya lejano 2017.
0: Sí, a ver, pero la realidad es que evidentemente la marca iba creciendo y por supuesto comenzaron así como el chismarajo de todo el acoso que sufrían tanto sus colaboradores, ¿verdad? Como también los usuarios.
1: Así
0: y
1: es.
0: Que también les voy a decir, evidentemente, como en todo negocio, luego de repente hay experiencias muy malas, ¿no? O sea, a pesar de la crisis, Uber logró reinventarse bajo el liderazgo de... Bueno, se llama Dara, pero tiene un apellido como muy raro. O sea...
1: Vamos a ver
0: el traductor, por favor.
1: A ver qué nos puede decir.
0: Es que tiene un...
2: Dara Khosrau Shahi.
0: Ah, Dara Khosrau Shahi.
1: No, es...
2: Dara Khosrau Shahi.
1: Ajá.
0: Bueno, una tal Dara. Dejémonos en una tal Dara, ¿ok? Ella fue quien impulsó una etapa más estable y enfocada en mejorar la reputación de la empresa. Porque como tú acabas de decir, neta que la metieron en un chismarajo tremendísimo y como que la gente nomás está por tantito de que hables mal de una marca como para no comprarla o no consumirla, ¿ok? Entonces, además de su servicio de transporte, Arthur, Uber tuvo la idea de diversificar, ¿sí?, sus operaciones con plataformas como Uber Eats, ampliando así su presencia digital en el mercado. Uber Eats es como una vertiente de Uber, que es, por ejemplo, que puedes pedirte una hamburguesa, que puedes pedir unas enchiladas. No, es en serio, ¿eh?
1: Sí.
0: Puedes pedir una pizza, puedes pedir una torta, o sea, puedes pedir muchísimas cosas a través de Uber Eats. Entonces,
1: la tiendita.
0: Como una tiendita, güey. Hizo la... como el delivery.
1: Okay,
0: entonces eso también está cool porque dices, ya no salgo de mi casa, ya mejor ahorita tengo la aplicación de Uber Eats y ahorita encargo. Entonces está muy chido.
1: Ajá.
0: Pero ellos, o sea, como que lo pensaron y dijeron, güey, esto va a pegar. Y aparte también hubo más despunte porque pandemic.
1: Ah, pandemia, sí, ahí fue mucho. ¿Tú crees que Uber pise Zamora?
0: Fíjate que quiso pisarlo. Te voy a decir algo. Esto, a ver, público, escuchen los que ahí en casita, en su coche o en su oficina. Yo tengo un amigo que colaboro con él en una agencia de publicidad. Entonces, no sé, fuimos a grabar unos promocionales a un establecimiento y no llegaba y dijo, güey, no traigo coche, pero ahorita llego. Uh-huh. Entonces, yo dije, pues va a agarrar taxi o así. Y ya llegó y le dije, ay, güey, ¿en qué llegas? No, llegué en Uber. Y yo, ¿qué?
1: Ah, caray.
0: O sea, y le dijo, sí, me metí a la aplicación.
1: Ajá.
0: Y aparecieron dos Uber aquí en Zamora.
1: Ok.
0: Y le digo, pero, o sea, ¿sí están funcionando? Dice, sí. Dice, el vato no se mueve mucho. Dice, pero sí hace dos que tres viajecillos en un cochecito. Bien, el coche bien. Y dice, pero tiene así como, a veces te aparece, a veces no. Dice, pero sí, o sea, si te metes a la aplicación es, a ver, me voy a meter y ya más adelante les voy a decir.
1: O sea, oficialmente está la aplicación, nada más que el servicio es muy limitado. Es como una...
0: Es que nomás hay, por ejemplo,
1: es como de prueba, por decirlo de cierta manera.
0: Ajá, okay. Mira, estoy aquí en Pino Suárez y voy a ir al centro. ¿A dónde vas? Güey, sí me aparece uno.
1: Pues sí te aparece, ok.
0: Ajá.
1: Sería interesante, porque quienes desconocen, o sea, saben de la aplicación por el nombre, pero ni la han descargado, ni saben cómo funciona.
0: Pero en Zamora sí hay como dos servicios.
1: Y para saber, pues, el costo, ¿no? ¿Por qué?
0: Pues conviene? Mira, tan solo de aquí de Pino Suárez a la plaza principal, sí más o menos le puse la plaza principal, no, le puse Virrey de Mendoza, $29. O 30 pesos.
1: Wow.
0: Porque 29.96 centavos.
1: Para ver, sí, bueno, ahora
0: pero
1: entiendo.
0: En conclusión, la historia de Uber demuestra cómo una idea innovadora puede transformar una industria completa, Arthur. ¿Sí?
1: Okay, sí.
0: Aunque sea también evidencias de los riesgos de crecer demasiado rápido sin una estructura sólida como le pasó a Uber. ¿Ok? La empresa pasó de ser un startup caótica y polémica a convertirse en una de las compañías más valiosas e importantes del mundo tecnológico. Su caso representa tanto el poder de la innovación educación como la importancia de la ética y el liderazgo empresarial, ¿ok? Entonces, pues la verdad que su éxito hizo que muchas ciudades tuvieran que crear nuevas regulaciones para aplicaciones de transporte. Está muy padre todo lo que, pues, ahora sí que Uber ofrece.
1: Un legado.
0: Sí, y aparte, pues, hay experiencias malas en cuanto a que te toque un conductor pasado de lanza, porque sí ha tocado, ha habido denuncias, pero yo, en lo particular, a mí me ha tocado experiencias buenas de que tocan, conductores muy buena onda, la neta.
1: Y bueno, ya, vamos a música, ahorita regresamos. Ya están llegando los mensajes, veamos quién va a ser el ganador de este pase.
0: Poco.
1: Sí, más pronto, pues.
0: Pero oye, si yo me la sé, la respuesta. No. La respuesta correcta es...
1: No, ahorita checamos. Gracias a quienes están participando, vamos a checar las respuestas. No se despeguen de la frecuencia naranja, vámonos con música. Sin despedida de parte de Alejandro Fernández, con Carlos Rivera y en todas partes.
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0: le cambies, que esto se está poniendo bueno. 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

0: 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Estamos de regreso a través del 98.1. Ya son las 9:47 tiempo del centro. Y bueno, pues en este sabadito de mucho calor, Arthur, de mucho calor.
1: Calor, el calor, no, de tremendísimo toda la semana. Y que nos la ha aplicado el clima en de que, ay, va a llover, se suelta una que otra brisita, que prende más el calor, que luego se agarra la lluvia. No sé, pero el otro día me mojé, entre comillas, pero sentí fresco. Me mojé con la lluvia. Lluvia.
0: Bueno, pues estamos a 25 grados centígrados, la máxima va a ser de 31, la mínima de 16. Pronósticos de cielos soleados, por supuesto, y va a estar parcialmente nublado. No hay probabilidad de lluvia, por supuesto. Y probabilidad de lluvia, fíjate que va a haber hasta el martes, miércoles de la próxima semana con un 35%, pero híjole, mano, esas chipi chipi, así como la chipi, así que la dicen que la lluvia moja conejos, nada más prende el calor. O sea, no, la realidad es que ni siquiera refresca, mano, ni siquiera refresca estos calores. No crea que es el bochorno, ni mucho menos, ni es la menopausia, ni la andropausia. Es el calorón que se está viniendo en Zamora, en la capital chonguera. Oye, rápidamente voy a mandar saludos a Pau González y a Lupita, que ya nos están sintonizando y dicen que van rumbo al jale, van a ir a echar un colado, la cuadrilla número 5. Yeah. Ay, hijas. Y sí, porque sí tienen como el lomo ancho, o sea, que sí pueden agarrar la cubeta de cemento y el costal de mortero, por supuesto. Por supuesto que sí lo pueden cargar. Y también un saludo para Gabriel, que nos está escuchando en San José, California, en United States of America.
1: Ay, saludotes.
0: Saludotes ahí. Que nos también nos pueden escuchar a través de xfmzamora.mx. ¿Y qué crees? Vamos a lo más profundo de la tierra, a la bajeza del espectáculo. Esto es El Averno.

0: Ay, Dios, aquí se hace más calor, ¿eh? Ay, ay, ay.
1: Hoy, hoy nomás.
0: Ay, no, no.
1: A ver, vamos entrando, vamos apaciguando un poquito el fuego. Pero que se vaya saliendo la noticia, a ver qué pasa.
0: Ay, Dios, ya. Ajá. No. Es que estamos, de verdad, damas y caballeros, en el mero, mero averno, en la bajeza del espectáculo. Arthur. ¿Qué pasó? Ya te iba a decir otro nombre.
1: Oh, pues, ahí tú, bautízame.
0: Bautízame. Señor.
1: ¿Quién, no, se, ¿quién se suma?
0: ¿Quién se suma a Manu? Ay, te iba a decir.
1: ¡A la verde!
0: Ay, es que luego te me vienes a... se me revela. No, te me revelas, te me revelas. Okay. Te me re, ahora, ahora. Ahora, ahora. No, tú y yo aquí somos, no, amigos. Un amigo es una luz. Bueno, ¿qué crees? Que quien está de nueva cuenta en el averno es mi querida Shakira. Pues, ¿qué creen? Que gana su batalla de 8 años contra Hacienda España, bueno, contra la Hacienda Española, que deberá devolver los 60 millones de euros, como 4,424,000 pesetas.
1: ¡Hombre!
0: Entonces, sí, buen. Tras 8 años de batalla judicial, la cantante, pues, dijo, acaba de ganar uno de sus... pulsos a la Hacienda Española, que deberá devolver 60 millones de euros. Ajá. En impuestos y sanciones cobradas de forma indebida. Así lo dictaminó la Audiencia Nacional. Entonces, ella misma dijo que nunca hubo fraude y que la propia administración nunca pudo demostrar lo contrario. Así que sencillamente porque no era cierto. Entonces ella también dijo, a mí no me anden
1: molestando,
0: y tampoco no me anden juzgando que soy tracalera.
1: Ah, ok.
0: ¿No? Entonces, también Shakira, mi Chucky adorada, que acuérdate que la semana pasada tuvimos una nota de ella que juntó más de dos millones de personas en Río de Janeiro, en Brasil. Ajá. Entonces, le va bien de lana Shakira, ¿sí? Entonces, ella dijo, yo no debo, no tengo, pago, no niego. ¿O cómo dice?
1: Sí, el que no.
0: Algo así, el que nada debe, nada teme. Entonces, Shakira no debe nada, Shakira sigue facturando. Entonces, en este caso concreto, pues la Agencia Tributaria Española consideró que la cantante era ya residente fiscal en España en 2011, cuando dio una gira mundial, no sé si te acuerdes, de 120 conciertos en 37 países y le reclamó pagar por todas las ganancias de ese trabajo. Entonces, pues fue un pedicure el que se aventó mi Shakira allá en España, pero por fortuna ya... mi Shakira está librada, sí, de pecado. Así es que vamos con otro nivelito. Vamos con otro nivel. Venga, vamos a bajar.
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0: Ay, ay, ay, pura nota en desarrollo. Ay, ay, ay, pero que... ay. Au, au, ay.
1: Au, ay, quema, au, pica.
0: Au, quema, pica. Au, au, au, au, au,
1: au. ¿A cuánto nos topamos por acá? Muchos conocidos,
0: muchos,
1: ¿eh?
0: Muchos conocidos.
1: Tal vez seamos de aquí.
0: Este no es el de las torres.
1: ¡Ah! Con razón caíste, gente, por acá.
0: Ay, cuánta gente hay acá y que se cree muy, muy, muy fifí aquí en Zamora, ¿eh? Y aquí quemaos. Están metidos en el averno. A ver, bueno, ¿qué creen? Esta es una nota en desarrollo. Yo la semana pasada se los dije y se los vuelvo a decir. Mi Veros. Ni Verito Castro. Ajá, mi adorada, me echo totes donde quiera que te encuentres, Verito.
1: ¿Qué hizo, Lady?
0: Pues ya ves que se había enojado la semana pasada que porque Cristian Castro le dijo, ay, pues que no, mamá, que siempre no somos pues novios, nomás andábamos bromeando. Entonces que pues Vero viene enojadísima, dijo, me vieron la cara y pues yo ahí voy de hocicona, ¿verdad? Así, porque ya ves que mi Verito es muy coloquial también al momento de hablar como una rosa salvaje.
1: Okay.
0: Entonces hace cuenta de que pues otra vez volvió a ir a la fue madrina de las 1,000 representaciones de la obra de Juan Ferrara. Ah. Y los medios de comunicación la abordaron de, Vero, mi Verito, no, ahí estaban todos, ¿y qué pues que traen? Y ya le preguntaron, oye, Verito, ¿sigues pues todavía molesta por lo que tu hijo hizo? Dijo, no, pues sí me dio coraje, porque pues yo tengo muy buena relación con la familia de la muchacha. ¿No?
1: La muchacha.
0: De la muchacha.
1: ¿Y qué pasó?
0: Entonces ya ves que la muchacha es de allá del norte, ¿verdad? Ajá. Dijo, yo tengo muy buena relación con la familia de la muchacha y me dio mucha pena porque pues yo pues ya los andaba matrimoniando. Pero sigues molesta con tu hijo porque aparte pues nomás te regaló ahí un raquítico ramo de flores del Día de las Madres. Tú lo dijiste, hija, No, pues sí, o sea, sí me molesté. Dice, pero pues más vale el amor, más pesa el amor de madre. Yo ya lo... O sea que mi Verito Castro ya perdonó a Cristian. Ya perdonó al pollito feliz.
1: Un arrebato.
0: ¿Y qué tiene? Porque madre solo hay una y madre perdona. El amor de madre perdona todo, Arthur. Ah, sí. Entonces, claro, Niverito sí. Castro dijo, ya, por favor, borrón y cuenta nueva, no quiero volver a hablar. Yo ya perdoné a mi hijo y mi hijo puede andar con 20,000 mujeres, así como los grandes...
1: Así como lo ha hecho.
0: Los grandes millonarios de Abu Dhabi. Ah, entonces, él puede hacer lo que yo quiera.
1: Está guapo mi hijo.
0: Está guapo. ¡Ey! ¡Hora! Está guapo mi hijo. Se desnudó en el mundial, en los promocionales de VIX.
1: ¡Wow!
0: Salió así como compañero. Sí. Él puede hacer lo que él quiera. Él es un loco como su padre. Que en paz descanse. Ah, okay. Así dijo mi Berito Castro. Eso fue La Verno, damas y caballeros. Regresamos con más información. No se despeguen del 98.1. Esto que vamos a escuchar es de
1: León Larregui.
0: Ay, León Larregui. Qué bonito canta ese hombre, ¿da?
1: Vámonos con Se Me Va aquí en Exa FM 98.1 y en todas partes. 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

0: Pequeño break para tomar un respiro, pero no te muevas. Enseguida continuamos con más. 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

0: todas partes. Ponte Exa, estamos de regreso a través del 98.1. Ya nuestra segunda hora de Soñé que Volaba, ya a las 10:05 minutos, tiempo del centro de México. American Girls, de Harry Styles. Fue lo que escuchamos anteriormente en este segmento musical. Ah. Jarrito Styles, que como siempre, buena música, buen estilacho. Esto que ver.
1: Me cae muy bien.
0: Sí, a mí también me cae bien. Hemos coincidido en dos, tres, o sea, por ahí, reuniones.
1: Eventos ahí, sociales, que claro. Algún Grammy, así, claro. Lo típico, lo común, así, una
0: así
1: salidita.
0: Así como los afters de los Grammys.
1: Ajá. Y de uno que otro conciertillo de los que se avientan ahí en la Arena BFG, así.
0: La Arena BFG, Vicente Fernández, no.
1: El Auditorio Telmex, pues.
0: No, él se presentaría en el Auditorio.
1: Pero pues está bien también la Arena.
0: Oh, ya de perdiz. Si se le antoja, en el Zócalo. Porque se puede. Sí, porque se tiene, y para eso sí se tiene dinero. Pero bueno, nada más y caballeros, como todos los sábados, les recomendamos para que ustedes se estiren, se acuesten, echen la hueva, descansen, se encierren, palomitas, refresco, juzguera, lo que ustedes quieran, para que estén en casita a gusto este fin de semana descansando, ya sea si hoy tienen fiesta, no importa. Ah, que por cierto, si tú te vas a ir a una boda, que te estés haciendo ahorita el cairel, el chongo, que esto, que el otro, pero que mañana no tengas nada que hacer, por ejemplo, que quieras descansar.
1: Que digas, ya dejé todo listo hoy porque quiero irme tranquilo, tranquila a la fiesta, al convivio, a la reunión, a lo que vayas a ir. Y el día de mañana decir, ya, no quiero hacer nada, tal vez a lo mucho el qué hacer. Y a lo mucho todavía lo dejaste preparado y quieres aventarte una buena serie. Jorge tiene la recomendación de la semana.
0: Así es, mi querido Arthur. ¿Y qué es lo que vamos a recomendar esta semana? Pues es Criaturas Luminosas, que se encuentra en Netflix. Criaturas Luminosas, pues sí, es una película dramática y emotiva que cuenta la historia de Tova, una mujer mayor que trabaja limpiando un acuario mientras intenta superar la pérdida de su hijo y la soledad que siente desde hace años. Ahí conoce a Marcellus, un pulpo muy inteligente que parece entender más de la vida y de las personas de lo que cualquiera imagina. A lo largo de la película, la relación entre ambos ayuda a Tova a volver a conectar con los demás y a descubrir secretos importantes sobre su pasado. La historia también sigue a Cameron, un joven que busca respuestas sobre su familia y termina relacionándose con Tova de una forma pues inesperada. La película destaca por su tono sensible y tranquilo, sus escenas en el acuario y las actuaciones, especialmente la de Sally Field. Aunque el ritmo es lento y la trama puede parecer sencilla, transmite un mensaje bonito sobre la amistad, la pérdida y las segundas oportunidades. La verdad, es una película cálida y conmovedora, ideal para quienes disfrutan historias humanas y reflexivas. Gracias, llorar. Fuerte el aplauso porque... Gracias. Qué bonita reseña, Marente.
1: Sí, la verdad. Oye, o sea, ¿sí te saca la lagrimita?
0: Fíjate que yo la vi y la verdad lloré, pero yo lloré... Hay una escena, no es spoiler, pero hay una escena donde el pulpo le con sus tentáculos le toma la mano
1: a la protagonista.
0: Y la verdad es que ahí esa escena es muy conmovedora. Y yo no pensé, yo últimamente traigo las fibras muy sensibles. Y yo, la verdad, sí, luego de repente sí dices, ay, ¿a poco? Sí, lloras. Y yo en mi cuarto estaba llorando como una magdalena. O sea, de verdad que sí, está preciosa la película. Tiene un
1: Por ejemplo, la actriz Sally Field, pueden decir, ¿quién es ella? Bueno, todos ubican la película Papá por Siempre. La esposa, la que se divorcia de Robbie Williams y todo ello, es ella. O si viste la película de Forrest Gump, que la hace de la mamá de Forrest Gump también.
0: Es
1: que se me hace una actriz tierna. Y ahorita se ve, ay, está grande la señora.
0: Pues sí, ya,
1: 79 años.
0: Sí, un adulto mayor, es un adulto mayor. Pero aparte también, sí, como que te conmueve mucho, Arthur, en el sentido... Tiene un mensaje muy bonito, pero te conmueve mucho en el sentido de cuando las personas llegan a la vejez.
1: Y no me ponga así. Eso yo te, me salió la lágrima con el padre de Anthony Hopkins, que también representa eso en el lado, pues, de.
0: Entonces, tiene ese bonito mensaje. Además, me quedé pensando y dije, ay, ya no deberían de existir los acuarios, ¿eh? No, la verdad, es que, a ver, porque sí, justamente ahí ese mensaje trae de que, pues, estos animalitos viven en cautiverio.
1: Oh, eso sí.
0: Entonces, eso sí. También pasan así como situaciones, pues, obviamente, de el animalito se... Pues se entra en ansiedad y demás. O sea, ahí por mismo en la película por el encierro, ¿no? Entonces, son animales que deberían de estar, pues, libres, ¿no? De cierta manera. La película, el diseño de producción, toda la parte técnica de diseño de producción, de fotografía, y las actuaciones están preciosas. Pero el mensaje que te deja, si eres de las personas que se acuestan en la cama y quieren llorar un ratito, pues entonces, Criaturas Luminosas, a través de Netflix, por supuesto, ya la pueden disfrutar este fin de semana. Es la recomendación de la semana. Mi querido Artur, ¿a dónde es? Bueno, a continuación, ¿a dónde vamos? Es que es completamente vivo este programa, ¿eh? Así es que no vayan a pensar que es grabado. Es completamente vivo. Aquí payaseamos, aquí cotorreamos.
1: Aquí nos la llevamos bien y vámonos con algo de música.
0: Muy bien que nos la llevamos.
1: Esta canción llamada Es Muy Cobarde, parte de Carlos Saúl. Así que
0: nos llevamos
1: súper mega bien.
0: Un amigo es una luz.
1: Y más. Vámonos con esto. No te despegues de la frecuencia naranja y en todas partes.
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0: Aguanta un poquito. Solo vamos por café.
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0: 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Regresas aquí en Señor que Volaba a través de la frecuencia naranja del 98.1, escuchando a Laura Pausini con Mariposa Technicolor. Y estamos de regreso en Soñé que Volaba. Jorge, ¿ya listo?
1: Listísimo, listísimo. Estamos de regreso aquí en este programa precioso de este sábado muy caluroso, por cierto. Oigan, rápidamente mando un saludo para Camila. Besos, mi querida Cami. Dice que amaneció escuchándonos. Y dice, mi abue pregunta que cómo se llama la película que dijiste, que se nos olvidó el nombre. Por supuesto, repito, la recomendación de la semana se llama Criaturas Luminosas y se encuentra a través de Netflix. Les va a encantar, Cami. De verdad, este domingo enciérrense, chicas, y vean esa película de chavas. De morras, hijas. De morras bien. Chicas, un saludo bien también para tu abuelita. Les mando besototes. Qué bueno que nos escuchan a través de el 98.1. Y por cierto, dice Gabriel que ya se está preparando, que porque se va a ir a una boda a Sacramento, que él también es, que te manda saludos, Arthur. Que ya nos espera también.
0: Que ya nos espera. Allá nos vemos.
1: Y aparte, como ahorita traes el rizo bien definido, lo que voy a hacer es agarrar el Aquanet.
0: ¿Qué? A ver, yo ya no entendía.
1: El cairel, te voy a hacer los caireles más definidos. El rizo más
0: el
1: definido.
0: El cairel, ¿verdad?
1: Pero te voy a poner el Aquanet. De hecho, también ya se está haciendo el del tupé. Entonces, bueno, vamos a ir a una boda, pero preciosa. Mira, preciosa, de abolengo, damas y caballeros. Y bueno, pues vamos a pasar a uno de los temas más interesantísimos, que es, sí, la sexualidad, es el sexo. Y por supuesto, yo pido un aplauso, damas y caballeros, para nuestra terapeuta, psicóloga, sexóloga. Ella es Asu Domínguez. ¡Fuerte el aplauso! Mi querida Asu, ¿cómo te encuentras esta mañana?
2: Muy bien, estoy contenta, estoy muy acalorada y creo que el tema también va a subir temperaturas.
1: Va a subir temperatura, mi querida Asu, y me gusta mucho hacerte esa pregunta de cómo te encuentras. Yo esa la adopté mucho de ti. No es, ¿cómo estás? ¿Cómo andas? No, ¿cómo te encuentras? No, es importante también al momento de que inicias una conversación con un amigo, decirle, ¿cómo te encuentras?
2: ¿Cómo te encuentras? Y además, hay truquitos para dar una respuesta más correcta y atraer la positividad. Hay que aprender a hablar.
1: Totalmente, ¿no?
2: No estás tan bien, pero si llamas el me siento bien, me siento excelente, maravilloso, así vamos a funcionar.
1: Y aunque no te sientas tan bien, puedes hacer la de Mario Benedetti.
0: Ah, ¿cómo?
1: Jodido, pero radiante.
2: En positivo.
1: Por supuesto. Bueno, por supuesto. Ajá. Mi querida Asu, Arthur, tenemos un tema muy interesante. Se llama efectos de pareja sin relación sexual. ¿Qué efectos tiene la pareja cuando no hay nada de relación sexual? ¿Se apagará la llama? Ya no se me antoja. ¿O qué onda? O sea, o también, no es simplemente eso, sino también entras en ese estado de pareja de decir, amor, o sea, te amo, pero aunque no tengamos esa relación sexual, seguimos conservando nuestra relación de pareja. Qué interesante el tema. ¿Qué efectos tiene la pareja sin la relación sexual?
2: Bueno, antes de decir los efectos, que los vamos a manejar en el siguiente bloque, sí me gustaría decir que así como en la viña del Señor, chicos, nos dan una gama tan abierta de la sexualidad que tenemos muchas posibilidades, así como hemos hablado de las diferentes formas y maneras de negociación en pareja, una de ellas también puede ser el no tener sexualidad explícita. Sin embargo, como lo hemos analizado también en otros programas, una relación de pareja sin sexo, pues obviamente deja de ser una pareja romántica, ¿están de acuerdo?
1: ¿A poco?
2: ¿Por qué? Porque lo único que el diferenciador más grande que existe entre un compa, un hermano, un amigo, un compañero de trabajo, es el sexo. Entonces, si con mi pareja no lo estoy viviendo, entonces se va a quitar un poquito la clasificación de relación romántica.
0: Ok.
1: Wow. Es interesantísimo, Arthur.
0: Y es que, por ejemplo, la cuestión de desgenitalizar la sexualidad, ¿a qué se refiere eso?
2: Lo escuchamos mucho, ¿no?
0: Es que suena muy así, o que a ver,
2: muy técnico.
1: El cerro de Parangaricutín.
0: O sea,
1: descatrinación.
2: Vámonos a la cuestión de cómo nos educan.
1: Ok.
2: Nos educan pensando que la sexualidad es pene y vagina.
0: Ajá.
2: Que la sexualidad es genitalidad. Entonces, si nos enfrascamos en esa definición y no nos damos cuenta de que la sexualidad, el erotismo, la sensualidad, la pasión es mucho más que nada más nuestros genitales, evidentemente la estamos regando o vamos a llevar nuestra relación a una fecha de caducidad. Porque si no nos quitamos de la cabeza que solamente si hay una interacción de los genitales estamos teniendo sexualidad, no vamos a modificar y no vamos a cambiar. ¿Qué es desgenitalizar? Evidentemente, es tener intimidad con nuestra pareja de muchas formas, de muchas maneras, desde cómo nos hablamos, desde cómo nos besamos, desde cómo nos tocamos y cómo tenemos esa interacción que no tenemos con otro ser humano, a menos que así lo decidan.
1: Sí, a menos que sea ahora sí que una open relationship.
2: Exactamente.
1: ¿No? Entonces, ok. A ver, Azu. ¿Cuál es la frecuencia normal de tener...
2: Qué buena pregunta.
1: ...sexo con la pareja? Yo, ahora sí que...
0: Lo usual.
1: O sea...
0: Lo típico. Lo común.
1: Lo común.
2: Ok. Fíjate. Ahorita te digo que qué buena pregunta, porque viene inmediatamente a mi mente esos comentarios que tenemos con amigas, amigos, que de repente dicen, no, pues yo diario y si se puede hasta más de una vez al día.
1: Ay, cállate.
2: Es mentira. Seamos honestos, seamos adultos.
1: Sí, la verdad. Sí. Ajá, hashtag somos adultas.
2: La situación de la sexualidad o la frecuencia va disminuyendo. Es decir, los primeros días cuando hay enamoramiento, cuando la parte química está todo lo que da, pues sí podemos, ¿no? Todo el tiempo, todo el día siempre estamos pensando en eso. Pero conforme se va haciendo más íntima la relación, más con penetración en cuestión sentimental, pues obviamente se va disminuyendo la frecuencia, pero la calidad es mucho mejor. Entonces, concreto, la pregunta. En Latinoamérica hay estadísticas de que una relación, bueno, una pareja formal puede tener relaciones sexuales 2 veces por semana. Entonces, si ustedes van a cualquier lado que sea planificación familiar y solicitan preservativos, les van a dar 12. Tomando en cuenta, haciéndonos paro, de que tengamos 3 relaciones sexuales en la semana, es decir, 12 al mes. Pero estudios mucho más profundos hicieron una encuesta y analizaron a varias parejas y resulta que el promedio actual es 1 vez al mes.
1: Wow. O sea que ni la tira de condones que te van a dar en el centro de salud se van a caducar. Se van a caducar. Ahí se te van a echar 12, a perder.
0: No, dijo 12. ¿Y cuántos meses son? Es para el año, o sea, así. Están ahorrando supuestamente.
1: Bueno, porque también los condones tienen caducidad, ¿no?
2: Sí, claro. Sí, pero entonces, englobando y por promedio podemos decir que una pareja sexualmente activa saludable está teniendo 7 relaciones sexuales al mes, que en realidad es poco.
1: No, pero también
2: pero o sea, en la relación ya en sí, tomando en cuenta nuestras actividades, nuestro cansancio, nuestro agotamiento, es lógico que va disminuyendo. Pero si estamos hablando de las parejas que ya no van a tener ni 7 veces al mes, ni 1 vez al mes, pues entonces sí hay que analizar bastante bien cómo se encuentran los dos integrantes de la pareja.
1: Okay. Órale. Menciona alguna conducta simple en donde podamos identificar que algo anda mal con mi sexualidad en pareja rápidamente antes de ir al corte.
2: Simple. Haz memoria y menciónate a ti misma, a ti mismo, ¿cuándo fue la última vez que besaste a tu pareja con ese apasionamiento? O no sé si lo dije bien. Con esa pasión de lengua, de saliva, de que los labios de arriba reflejan los de otro lado.
1: Es decir,
2: qué humedad se presentó en tu cuerpo y qué ganas tuviste de que terminaran en una relación sexual. Recuerda ese momento. Si te acuerdas, es que estás sano. Si no te acuerdas, es que hay un problema muy cañón en tu relación.
1: A ver, espérame. Era en el año de 1420.
0: Han pasado 84.
1: Han pasado ya 500 años de la conquista. No. Okay.
0: La conquista a mi corazón.
1: De la conquista a mi corazón.
2: Dejamos la indicación. Okay. Piénsenlo, traigan a su memoria ese momento. Okay. Y si lo tienen fresco, presente, estamos bien. Ay. Si no, pues ahorita vamos a ver cuáles son los efectos negativos de no recordarlo.
1: Okay. Aquí con la experta, de verdad, adoro con ciega fe a su Domínguez que nos trae este tema interesantísimo. ¿Dudas? ¿Comentarios? Por cierto, también te identificas con alguna de estas, pues conductas simples, pues entonces 351-1640-981, mándanos un mensajito a través de WhatsApp. Recuerden que no decimos marcas, bebas. Ustedes pueden con toda la confianza. Pero bueno, vamos entonces, mi querido Arthur. ¿A dónde vamos? ¿A dónde nos vas a llevar en este mundo mágico de Soñé que volaba?
0: Vámonos con una canción que ya es todo un clásico.
1: Pero dilo como españolado.
0: Como españolado. Vámonos con Golden de las Huntrix, tío, hombre.
1: Venga, venga, venga.
0: Venga, pegando aquí en la frecuencia naranja y en todas partes.
1: Ponte esta.

0: No le cambies, que esto se está poniendo bueno. 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

0: 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Seguimos aquí, enseñé que volaba a través de la frecuencia naranja. Continuamos con información, música, entretenimiento y más.
1: Y risas y más. Oigan, para entrarlos en contexto, fuera del aire, aquí en cabina, estuvimos platicando de Kelly Osbourne. ¿Verdad?
0: De que ahorita ha hecho este... se está haciendo mucha crítica a ella por su aspecto físico que enflacó, pero...
1: ¿No se estará inyectando el Ozempic o esa...
0: Es que,
1: o el,
0: ¿quién sabe? El,
2: ¿la sustancia?
1: ¿La sustancia?
0: Pues...
1: Digo, está muy delgada. Es que sí está muy delgada. Estaba bonita cuando estaba en su peso ideal. Ahorita... de hecho, cuando tenía el moicano se veía bonita, pero ahorita de verdad sorprendió a todos en el desfile de Louis Vuitton.
0: Fíjate.
1: Nueva York.
0: ¿Apareció?
1: Y está. Ay, no, que. Ay, ahora sí. Pero dices que por la. A ver, a raíz de del fallecimiento de su papá.
0: De Ozzy y el divorcio que estaba pasando. Es como que algo que pudiese. Y tal vez sí, se está afectando mucho.
1: Ajá. Pudiera, y ahora. Perdón. Ajá. Y el punto es que nos empezamos a caer de la risa porque dijimos, ay, a esta pobre mujer, como dicen, le llueve sobre mojado.
0: Ay, pobrecilla la Kelly.
1: Fuerza, Kelly. Fuerza, Kelly. Te queremos. Ojalá, Kelly. Tú puedes, hija. Tú puedes, hermana. Tú eres la eterna guerrera del amor, ¿verdad? Eterna guerrera del amor. Y bueno, hablando de eternas guerreras del amor, está Azu Domínguez, sexóloga, terapeuta.

0: con nosotros platicando en el segmento anterior efectos de pareja sin relación sexual. Es el tema de esta mañana en la sección. Y ya platicábamos de, pues ahora sí que un poquito de todo lo que lleva o conlleva el no tener sexo cuando tienes una pareja, ¿no?
1: Claro, y que no esté dentro de la negociación, porque hay que tomar en cuenta que una pareja es de dos integrantes siempre. Cuando es unilateral, que nada más uno toma las decisiones sin consultar al otro o sin que te importe lo que siente el otro, pues no estamos hablando de algo realmente sano y funcional. Entonces, para poder hablar de lo siguiente, necesito mencionar, si no estamos ante una situación de pareja en donde haya problemas ya de edad, que son los esperados, o que haya una enfermedad que suprima un poco lo que es el deseo, son los únicos dos elementos que hasta cierto punto necesitan un tema aparte. Pero si dentro de la relación uno de los dos integrantes está insatisfecho con la falta o la frecuencia de tener sexo, entonces estamos hablando de algo que no va a funcionar. Y si no va a funcionar, se viene todo lo que vamos a hablar enseguida.
0: Ok, vamos entonces con los expuntos, pero en esta ocasión son 5 efectos que tiene la pareja al no tener sexo. ¿Están de acuerdo? Público conocedor. Muy bien. Entonces, los vamos a escuchar, vamos a prestar atención a los siguientes 5 efectos de no tener sexo en pareja. Vamos con el número 5.
1: Desconexión emocional. Lo hemos analizado a profundidad. La vida en pareja, cuando tenemos sexualidad saludable y tenemos frecuencia y tenemos placer y tenemos también un desarrollo en este tema, la conexión emocional es incluso más importante que la sexual. Por lo tanto, estas vienen como en un círculo. Si una se alimenta la otra. Entonces, si no tenemos una conexión sexual, evidentemente y de manera inevitable, va a haber una desconexión emocional y poco a poco ya no va a ser ni pareja.
0: Conexión sexual, o sea, desconexión sexual es, yo puedo iniciar mi relación amorosa con mi pareja, pero la conexión se va desgastando, o sea, se va quitando.
1: Es correcto.
0: O como lo que nos platicabas, Arthur, sin decir marcas, o sea, que conoces a este caso de que tuvieron un bebé y fun, o sea,
2: hasta ahí no quisieron tener más contacto.
0: Digamos, ahí no hubo conexión.
2: O sea, fue, digamos, un encuentro y pasó el que tuvieron al niño y pues hasta ahí, decir, ya, de ahí en fuera no vamos a tener intimidad, pero tuvieron que estar juntos, o sea...
1: Es que hay un tema bien importante y antes de pasar al siguiente punto, con este ejemplo que nos mencionas, Artur, y otros casos, porque son de esos secretos que a veces no se comparten... pueden haber parejas con la decisión, con la firme convicción de decir, ¿sabes qué? Ojalá tuvieran el valor de decir, ya no te me antojas, ya no me excitas, ya no te quiero. Sin embargo, somos conscientes de que como pareja, como matrimonio, como una relación formal, somos muy buenos, somos muy buen equipo, somos muy exitosos en pareja, tenemos el compromiso de sacar adelante a los hijos. Entonces, en esos aspectos somos bien fregones. Simplemente en la parte sexual, pues ya no. Entonces, esa es una negociación que también se puede dar y es respetable siempre y cuando los dos sepan.
0: Ajá. Y se comunica.
1: Así es.
0: O sea, porque, se comunica.
1: Porque volvemos a lo mismo. Si uno de los dos toma la decisión por el otro, ese es un error. Y además es una falta de respeto.
0: Totalmente. Vamos con el número 4.
1: Se pierde el autoamor. Si no tenemos una negociación, si no estamos hablando y si estamos obteniendo una falta de expresión sexual en mi relación, evidentemente va a pegar en la parte emocional. Psicológicamente hablando, empezamos a sentirnos insuficientes, poco deseables, poco atractivos. Entonces empezamos también a afectar nuestra autoimagen y nuestra autoestima. Por lo tanto, se empieza a desquebrajar una cuestión más profunda en nuestra vida personal. Entonces, cuando el autoamor se daña, ya no vamos a poder estar bien ni con la pareja. Ya no vamos a poder estar bien con nadie porque ya nos dañó nuestra intimidad personal.
0: Ok, y en este sentido, nada más rápidamente, ahí ya evidentemente sugieres, recomiendas la terapia.
1: Totalmente. La terapia para, primero, tener la comunicación con la pareja, para ver si estamos en la misma idea o si de plano ya no funciona. Si todavía hay algo que rescatar, está la terapia, pero si ya no hay nada que rescatar, la terapia sería nada más como, como vaselina.
0: Pues, ay.
1: Como preparándonos para...
0: Oye, dices vaselina y Arturo luego me voltea a ver. ¿Cómo te llegas a atrever?
2: No, ya, no, ya, no, no, no, no, ya me exhibiste.
0: Ya me exhibiste. Ya nos exhibiste. Muy bien.
2: El siguiente.
0: Punto número 3.
1: Los problemas se ven mucho más grandes, evidentemente. Cuando tenemos una vida satisfactoria, todo se ve más bonito y más llevadero y de hecho nos compartimos los problemas y no te preocupes, juntos vamos a salir adelante, bien positivos, bien, bien optimistas. Cuando no tenemos esa conexión, obviamente, cualquier situación, una que se nos rompió una taza a la hora de estar cocinando o algo, va a ser así como que el problema más grande del mundo. ¿Por qué? Porque aumenta nuestra irritabilidad y obviamente ya no estamos conectados, por lo tanto cualquier problema se hace grande. Es como los celos, una pulga se convierte en un caballo.
0: ¡Ay, santa madre de Dios! Bueno, vamos entonces con el número 2.
1: Ok, hay un riesgo en donde aumenta la posible infidelidad en la pareja. ¿Por qué? Sin romantizar el tema y hablándolo claramente con esta, con este contexto, si dentro de nuestra relación hemos intentado, hemos hablado, hemos expuesto y hemos buscado la manera de recuperar esa chispa, esa llama, el ok, no vamos a tener intimidad sexual propiamente, pero sí podemos continuar con el erotismo, con la sensualidad, pero tus intentos son fallidos, pues obviamente es probable que afuera encuentres lo que no hay dentro.
0: O sea, es donde vas y buscas leña de otro hogar.
1: Así es un riesgo.
0: Y ahí es donde, amiga, date cuenta. La verdad, aquí las cosas como son. ¿Verdad que sí?
2: Sí, o
0: ya. Sea. Y ya. O sea, y enmudeció el palenque.
1: Todos así con él. Todos así,
2: bien atentos.
1: Oye, hace rato me dijeron que sí, ¿cuánto no tengo sin besar a la pareja? Y ahora me están diciendo esto. Está rudo el programa.
0: Está fuerte, está fuerte. Vamos entonces con, sí, el número 1.
1: Sensación de soledad. Chicos, no sé si a ustedes les ha pasado en algún momento de nuestra vida, pero es lamentable, es yo creo de las peores sensaciones estar con tu pareja, estar con alguien, estar físicamente acompañado y sentir que la ausencia está a kilómetros. O sea, es preferible replantear si quieres continuar en pareja o a lo mejor cada quien por su lado, porque estar juntos y sentir soledad es de las situaciones más complicadas de trabajar, incluso en terapia.
0: Es que sí, porque en realidad imagínate, o sea, tú teniendo pareja y que sientes que no tuvieses, o sea, que no tienes eso.
2: O sea,
0: y es así a lo mejor literal lo de la distancia, pero se llega a sentir así.
1: Exacto.
0: Sí se llega a sentir así, es literal, o sea.
1: Entonces empiezan los sentimientos de aislamiento, de soledad, vienen a acumularse cosas ya más trastornos emocionales como la depresión, la ansiedad, etcétera. Entonces sí estamos hablando de un tema muy profundo, muy importante y que al toro por los cuernos en estas cosas, porque sin romantizar las situaciones, sí es necesario poner sobre una plataforma en donde están parados y evidentemente no estamos hablando de algo que está firmado, no es un convenio de vamos a vivir sin tener sexualidad y lo firmamos los dos, sino que la rutina, el no tener comunicación asertiva y realmente preocuparnos o amar a nuestra pareja a profundidad y con respeto, entonces sí se vienen problemas mucho más fuertes, porque a la larga una relación que no está bien establecida va a terminar y no de la mejor forma.
0: Muchísimas gracias, mi querida Azu. Con esto concluimos, de verdad. Gracias, qué interesante, interesante tema. Te pueden seguir a través de las redes como Azu Domínguez, ¿verdad? Así te pueden.

0: es así como llegamos al final.
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7: Esta es la edición número 21 del Exámetro.
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7: Bienvenidos a la edición número 21 del Exámetro, el conteo oficial de la cadena más importante de habla hispana. Yo soy Juan Carlos Nájera y a lo largo de esta hora te presentaré las 10 canciones más pedidas en Exa FM. ¡Comenzamos!
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7: Carlos Vives era la voz de la selección colombiana con La Barra Incondicional, un himno rumbo al Mundial 2026 que se inspira en los grandes éxitos del cantante colombiano, el cual busca acompañar al equipo cafetalero en su camino por la Copa del Mundo. Es momento de escuchar a Carlos Vives en el lugar número 10 del Exámetro.
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1: La cuenta regresiva para la fiesta más grande del fútbol ya comenzó y Belinda junto a Los Ángeles Azules forman parte de los artistas que amenizarán la ceremonia inaugural este 11 de junio en el Estadio Azteca. La intérprete de La Cuadrada y la agrupación de Iztapalapa cantarán por ella uno de los temas elegidos rumbo a la Copa del Mundo. Es momento de escuchar a Los Ángeles Azules y Belinda en el lugar número 9 del Exámetro.
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2: México.

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1: Olivia Rodrigo lanza en redes The Cure, el segundo adelanto de su disco Just Seen Party Sad for a Girl So In Love. La cantante aseguró que es una de las piezas más especiales de su carrera y confesó, es mi favorita del álbum y no puedo esperar a que todos la escuchen. Es momento de escuchar a Olivia Rodrigo en el lugar número 8 del Exámetro.

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14: 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Antes de llamarse Blur, la banda inglesa llevó otros nombres como Seymour, Sensitize y The Shining Fat.

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1: Ponte cómodo que estamos de regreso en el exámetro. Recuerda hacer tus peticiones a través de las redes sociales de Exa FM.
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1: Manuel Turizo y Elena Rose colaboran en La Semana, un tema que mezcla ritmos urbanos con una vibra veraniega y romántica. La canción marca una nueva etapa musical para la artista venezolana y seguramente será uno de los temas favoritos del momento. Es momento de escuchar a Raguayana con Manuel Turizo en el lugar número 7 del exámetro.
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1: Escápate conmigo es el tercer sencillo del próximo álbum de Siddhartha. Este tema mezcla sonidos alternativos con ritmos latinos como el bolero y el dancehall, mientras habla de dejar atrás el ruido y apostar por una conexión que vale la pena. Es momento de escuchar a Siddhartha en el lugar número 6 del Exámetro.
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1: La primera biografía no autorizada de Rosalía salió a la venta en Reino Unido. El libro titulado Rosalía, la creación de un ícono pop moderno, fue escrito por Adrian Beasley, autor que también ha retratado las historias de Billie Eilish, BTS y Blackpink. Es momento de escuchar a Rosalía en el lugar número 5 del Exámetro.
0: Lugar número 5.

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0: 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La cantante Camila Cabello no puede dormir con las sábanas de la cama, ya que siente

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1: Estamos de regreso en el Exámetro. Recuerda seguirme en redes sociales como @jcenajeraoficial.
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1: Bebe Rexha y Fagless siguen conquistando la radio con New Religion. El tema se colocó en el número uno del top global de música dance de Billboard y desde su lanzamiento suma más de 90 millones de reproducciones en estaciones de radio alrededor del mundo. Esta semana escuchamos a Bebe Rexha y Fagless en la cuarta posición del Exámetro.
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1: David Bisbal se puso nostálgico en redes sociales al recordar sus inicios en la música. El español compartió un video de su primer presentación cantando en vivo, Desnúdate Mujer, reviviendo así uno de los momentos que marcaron el arranque de su carrera, que ya supera las 2 décadas de éxitos. Es momento de escuchar a David Bisbal en el lugar número 3 del Exámetro.
0: Lugar número 3.

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5: Durante el torneo de Corea-Japón 2002, la selección coreana logró llegar a semifinales y por dicho resultado su gobierno recompensó a sus 23 jugadores con excluirlos del servicio militar obligatorio, mientras que su técnico, el holandés Gus Hiddink, fue galardonado por un hotel en Seúl, el Westin Chosun, con cerveza gratis de por vida.
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2: Las curiosidades de tus artistas favoritos. El cantante del extinto grupo español Duncan Du, Mikel Erenzun, nació en Caracas, Venezuela, y es arquitecto de profesión.

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2: Estamos de regreso en el exámetro. 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
2: Ruleta rusa de Kenia Oz se ha convertido en una pieza clave de su nueva etapa musical y así lo demostró durante su presentación en el Festival Tecate Emblema, donde conquistó un escenario completamente lleno. Es momento de escuchar a Kenia Oz en el lugar número 2 del exámetro.
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1: Esta semana, Carlos Vives baja al 10º sitio con Te Dedico. Los Ángeles Azules y Belinda ingresan con Por Ella al número 9. Siddhartha desciende al 6º escalón con Escápate Conmigo. Rosalía debuta en el 5º lugar. David Bisbal sube al 3er peldaño con Vivir Así Es Morir de Amor. Y Kenia Oz se queda en la 2ª posición del exámetro.
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1: BTS llevará su concierto desde Corea del Sur a la pantalla grande, con una transmisión en vivo que llegará a cines de más de 80 países. Las funciones están programadas para el 12 y 13 de junio, marcando uno de los eventos más esperados para el ARMY alrededor del mundo. Es momento de escuchar a BTS en el primerísimo lugar del exámetro.
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1: El Exámetro es producido por Saúl García, el guión a cargo de Hatsiri Durán, dirección general Jesse Cervantes, todos los derechos reservados de MBS Radio. Yo soy Juan Carlos Nájera, nos escuchamos en la próxima edición y recuerda en todas partes, ponte Exa. Adiós. Adiós.
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12: En Francia, 1998, los chefs de aquel país impusieron una demanda ante el comité organizador por la designación de una cadena norteamericana de famosas hamburguesas como restaurante oficial de la competencia. El contrato millonario firmado por la empresa de comida rápida le valió el rechazo de los cocineros galos, quienes son considerados como unos de los mejores de todo el mundo. Pero ese disgusto también alcanzó a varias selecciones, quienes, aún sabiendo que iban a competir en uno de los mejores lugares gastronómicos, decidieron llevar valijas llenas de comidas y bebidas propias de cada país, entre ellos los italianos, que llevaron un camión repleto de 1.300 kilos de pasta, queso parmesano, aceite de oliva, fideos, piernas de jamón, agua mineral, vino, azúcar, mermelada, gaseosas, leche descremada, harina y demás.
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3: En todas partes, ponte Exa. Qué onda mi gente? ¿Cómo estamos en este sábado? Bienvenidos a otra emisión más de The Urban Zone, aquí en su estación favorita, en Exa FM 98.1. Soy Arturo Espinosa y estoy aquí con la buena Sopita. ¿Cómo estás?
4: ¡Ey! ¿Qué onda mi gente? Por acá andamos con el Arthur el día de hoy. Mi nombre es Sofía Dom, tu Sopita favorita. Y Arthur, estoy más que lista para inyectarles la mejor energía y el flow más pesado de la radio. Y es que Arthur, el programa de hoy viene de campeonato. Vamos a platicar del salto histórico del trap a los videojuegos, el perreo en Guadalajara y oye, el chisme que anda bien potente de Arcángel que sigue ardiendo en todo el continente.
3: Ese Arcángel, ¿qué le estará pasando? ¿Qué show? ¿Qué va a pasar con él con todo este ambiente? Bueno, quédense. Y es que viene de locos. Y agárrense porque también traemos el poder femenino en el Tecate Emblema y los movimientos de última hora en el mundo de los corridos tumbados. Pero antes de arrancar, atención a todos los que hacen música. Así que sí, si tú tienes un proyecto de trap, rap, reggaetón o corridos tumbaos, queremos apoyarte.
4: Así es, y es que mándanos tu propuesta por WhatsApp al 351-1640-981, porque en The Urban Zone tenemos un espacio dedicado exclusivamente para los artistas urbanos que vienen empujando fuerte desde el barrio. Queremos escucharlos, mis ramencitos.
3: Así es, así que ya lo saben, pueden ponerse en contacto con nosotros, que tienen la oportunidad aquí, Sopita. ¿En dónde más? Solo aquí en Exa FM, ¿verdad?
4: Así es, aquí en Exa les abrimos las puertas y los abrazamos con mucho cariño.
3: ¡Lo chiqueamos! Y bueno, para ponerle fuego a la cabina desde este primer segundo, vamos a abrir con un rolonón que tiene energía, rompe discotecas. Se lanzó hace unos 7 añitos, hace poquito, pero sigue siendo el rey absoluto de cualquier fiesta. Vámonos con Lonely, con lo más nuevo de Cat Ace y la nena de Argentina. No te despegues de la frecuencia naranja, así que ya lo sabes.
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0: 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Ahí está el verdadero talento argentino con ese tremendo flow del bueno. Imposible de no ponerse a bailar, que estamos aquí ya bailando en cabina con este temazo.
1: La verdad es que sí, Artur, y es que nos traen buena música los argentinos, pero también nos traen buenas funas. Y es que de un pilar del reggaetón nos pasamos a otro, pero uno que ahorita anda metido en semejante tastajo por allá. Y es que recordemos, familia, que pues Arcángel inició un fuego que ya no puede apagar debido a sus comentarios en el Movistar Arena de Madrid sobre la conquista española. Y es que, como les digo, no lo ha podido apagar, se hizo un incendio forestal.
0: La neta, sí te viste mal, Arcángel, sí te viste así malito, como que... ¡Chales, cuate! Bueno, y cómo no, se topó con una ola masiva de indignación en toda Latinoamérica, así que no hubo quien lo perdonara. Sentía tanta presión y llamados al boicot, especialmente de México, donde tiene fechas en agosto. O sea, cuate, todavía ni vienes y ya la andas regando. Bueno, tuvo que salir a dar la cara en su historia de Instagram como para decir, I'm sorry.
1: Pero oye, su I'm sorry no sonó nada sorry, la verdad. Y es que, ojo, porque la gente dice que fue una disculpa a medias. Y es que, no sé si tú la viste, Artur, yo la vi. Y sí dije, Arcángel, estás metiendo cada vez más la pata. Y es que en lugar de pedir perdón directo, sacó un comunicado larguísimo que nos dio una flojera a leer, diciendo que su intención nunca fue faltarle el respeto a Latinoamérica y que su mensaje era de unión. Dijo que amaba a los dos continentes.
0: Casi casi así de que a quien corresponda, pero ay, bla, como, bla,
1: como
0: bla, bla,
1: correo
0: bla,
1: de Godín.
0: Ándale, un spam ahí, hombre, nada más. Y es que pues los fans y los críticos sintieron que fue puro, pues, como que control de daños, que cosas de relación. De esas veces que el artista no se mete de que ya la regué, pero tengo mi equipo de trabajo para que pida disculpas por mí. O sea, le faltó alma, sentimiento, cariño. Y pues no puedes, cuate, no puedes, Arcángel. Así no se hace. ¿Lo perdonará el público mexicano cuando pise el país? Bueno, está de pensarse y de verse y de a ver cómo le va con las entradas y el billullo ahí.
1: Pues ya veremos qué pasa. Yo la verdad lo dudo. Recordemos que los mexicanos no olvidamos. Podemos llegar a perdonarlo, pero no olvidar lo que hizo. Pero pues mientras tanto, vamos a ponerle play a su música, pues aunque sea suena chida. A ver si así se nos pasa un poquito el coraje. Así que vámonos con esto de Arcángel, que suena pa' que la pases bien. Te recuerdo el nombre de la rolita, Para que la pases bien, de Arcángel. Y recuerda, en todas partes, ¡ponte Exa!
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1: Ey, la maravilla Arcángel, el fenómeno musical. Simplemente te dedique esta canción para que tú
2: la pases bien.
1: Directamente desde mi factoría del Flow. Flow Factory, la compañía.

0: 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Estamos de regreso, chicos, y acabamos de escuchar En las Bocinas, pa' que la pases bien, de Arcángel. Esperemos que la pase bien también y que se nos baje un poquito el coraje a los mexicanos. Pero mientras tanto, Arthur, vamos a seguirle dando con todo a la información de esta semana.
1: Y nos vamos de las polémicas a las fiestas monumentales, Sopita, porque el reggaetón de Medellín demostró que sigue teniendo la corona súper bien puesta, posicionada y bien anclada ahí en la cabeza, puesto que aquí en México todavía revienta y trae y tiene todo el público el buen J Balvin, porque en la arena BFK allá en Guadalajara hizo un show, o sea, sold out.
0: Sí, a diferencia de Arcángel, ¿qué te parece? La verdad es que J Balvin se ha sabido ganar al público. Entonces, pues, más de 2 horas de pura energía con su gira Back to the Rio hizo que todos se pusieran a bailar. Además de que por todas las etapas de su carrera nos llevó hacia un recorrido. Y cuando tocó la de colores, la arena se volvió loca.
1: Ese, él tiene algo, un no sé qué, qué sé yo, que llama la atención el buen J Balvin. Pero el momento que se robó todos los titulares fue cuando invitó al escenario a nada más y nada menos que al Tito WP, el puente perfecto entre el reggaetón y los corridos tumbados. Esta combinación que, bueno, ya el reggaetón y los corridos y el rock y los corridos y el mariachi, pues ya todo se combina hoy por hoy. Pero se llama la atención, está interesante esto.
0: Ya se volvieron hermanitos, hermanitos estos géneros. Es bonito ver cómo todos los géneros se van uniendo, la verdad. Pero es que también imagínate estar perreando hasta el suelo y de repente escuchas la guitarra cigüeña en vivo y en directo. Y es que compartieron micrófonos y demostraron que las fronteras entre los géneros ya no existen. Es un respeto mutuo increíble entre las estrellas globales y los nuevos ídolos de México. Así que para demostrar esto también aquí en la radio, vámonos con esto que es de J Balvin llamado Blanco. Nos vamos con esto, Arthur, ¿qué te parece?
1: Muy bien, vámonos con esto de J Balvin, no se despeguen de la frecuencia naranja, súbele a su estación de radio aquí en XFM 98.1. Ahorita regresamos en todas partes.
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1: Las curiosidades de tus artistas favoritos. El legendario Freddie Mercury usaba un piano como cabecera de su cama y aprendió a tocar acostado y al revés. Esto por si le llegaba cualquier inspiración al despertar.

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0: Ponte Urbano, ponte Exa. ¿Qué manera de regresar del corte comercial con el tremendo Eladio Carrión? Pura barra pesadísima.
1: Durísimos que andan estos. Y nos mantenemos, Arthur, exactamente en la línea del trap. Vamos derechitos, pero nos vamos hasta Argentina, porque Duki acaba de dar un salto histórico que va a cambiar todas las reglas del juego.
0: Familia, la música urbana y el mundo del gaming acaban de firmar la alianza del año. Se anunció oficialmente que Duki entra como socio estratégico del famosísimo club de EA Sports.
1: Lo que empezó como un fanatismo del Duki por el Counter-Strike y echarle porras a los jugadores en redes, hoy es un contrato millonario. Es que Duki tiene visión, él dice: yo lo quiero, lo tengo. Y es que ojo, no nomás es poner su cara en una playera, van a organizar torneos, showmatch y experiencias musicales masivas.
0: Bueno, es que siempre la cuestión de la industria de los juegos, el entretenimiento, ya habían hecho ciertas... hay aliados en el mundo de la música, como fue Michael Jackson en su momento, con Sega, que fue muy aliado, y hoy por hoy se va cambiando, va revolucionando y se va poniendo ahora sí que con todo esto, porque hay billete, hay negocio, y es que esos artistas ya no son visionarios de los negocios, ya no solo se quedan con sacar discos, con hacer la música, sino que van un paso adelante. Duki la rompió con este movimiento. Vámonos con esto de Duki llamado Goteo. No te despegues de la frecuencia naranja y en todas partes,
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0: 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Estamos de regreso, chicos, y es que la cabeza nos dio para más porque Goteo, oye, Arthur es de mis canciones favoritas, pero hay que seguir con el programa porque el día de hoy traemos algo que no se conforma con un solo rubro.
1: Así es, Sofía, el puertorriqueño Rauw Alejandro soltó dos verdaderas bombas en una entrevista. La primera, salió a defender a capa y espada a su compatriota Bad Bunny de todos aquellos haters que le andan diciendo, tirando, punando y rapeándole en contra a este cuate.
0: Y es que, oye, fue demasiado directo. El Rauw Alejandro enojado da como miedito, ¿no? Y dijo que todos los que los criticaban eran unos aburridos en su casa. Y sentenció que hoy por hoy Bad Bunny es de los mejores artistas del planeta. Invitó a la gente a celebrar que un latino le esté rompiendo a nivel global en lugar de tirarle odio. Ahora sí que la unión hace la fuerza y eso es lo que nos dice Rauw Alejandro.
1: La pura hermandad boricua, a todo lo que da, pero la segunda bomba, agárrense fuerte. Y es que Rauw confirmó oficialmente su salto a la pantalla grande. Así es, va a debutar en el cine en este 2026. Pero, ¿qué show? ¿Qué onda? No sé cómo le vaya a ir. ¿Será bueno eso de que los artistas, los músicos se vayan al cine?
0: Pues ya vimos a Bad Bunny en una película. Esperemos que sea buena la actuación. Y pues la locura es que aún no lo saca. O sea, no saca de qué va a tratar, si va a ser de acción, drama o musical. Pero esto demuestra que Rauw es un artista de 360. La verdad es que yo ya espero poder verlo. Y sí voy a ir a ver la película. ¿Tú la vas a ir a ver, Arthur?
1: Pues le voy a dar el beneficio de la duda. Lo voy a ver, lo voy a criticar, a juzgar, y de ahí depende si me hago más fan.
0: Ahí nos vamos a ir viendo, ¿no? Ajá. Pero bueno, tú mándanos un mensajito al 351-1640-981 y tú dinos de qué crees que vaya a tratar la película. A lo mejor hay que hacer hasta una apuesta, oigan, como una tanda o algo, para ver quién le atina a la película.
1: Al género. Al drama, al terror. Imagínate donde sea terror.
0: Yo siento que le ven más al musical. Algo me dice que va a ser musical esa película.
1: Yo voy por terror. A ver, ¿quién tendrá la razón? 351-1640-981 para que nos den su opinión y a quién apoyan. ¿La idea del musical de Sopita o acá su compañero y amigo y el que tiene varios años aquí que los quiere muchísimo,
0: no
1: muchísimo?
0: No se dejen llevar por
1: Arturo
0: eso,
1: Arturo Espinosa, 351-1640-981, cuéntenos, ¿por quién se va a ir nuestro queridísimo Rauw Alejandro? Pero nosotros nos vamos con música, nos vamos con la rola de Rauw Alejandro y Farruko. La rola se llama
0: Fantasías. Así que vámonos rápido, pónmela, DJ. Y mientras tanto, Arturo y yo vamos viendo quién va a tener la razón. Va a haber golpes aquí, chicos. Pero bueno, regresando, seguimos platicando. ¿Te parece bien, Arthur?
1: Golpes y sangre. Bueno, ahorita regresamos, no se despeguen de la frecuencia naranja y en todas partes,
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0: 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Oye, Arthur, qué rolón acabamos de escuchar para regresar del corte comercial. Puro corrido pesado con Igualito de A Mi Apá, de Fuerza Régida y la Doble P.
1: Y nos quedamos con ese olor a pólvora, a requinto, porque la escena de los corridos tumbados anda muy movida. Especialmente allá en Sinaloa, los fans vivieron en carne propia lo impredecible que es la agenda de las nuevas superestrellas.
0: Y sí, porque resulta que Javi tuvo que cancelar de último minuto su presentación súper esperada en el Mundialito Culiacán 2026 por conflictos en su agenda. Dejó a todos colgados, pero la organización, mira, sabe resolver rápido.
1: Para pronto, todo eso tiene que ser así al chas chas, ya que llamaron de emergente a Kevin AMF, que entró al quite a salvar la noche, y vaya que lo hizo bien. Kevin agarró el micrófono y puso a cantar a toda la raza, demostrando que la cantera de artistas allá en el norte es inagotable.
0: Y es que esto también deja ver, Arthur, acerca de la carga brutal de trabajo que traen estos chavos apenas que se hacen virales. La verdad es que, bueno, siempre hay alguien del barrio listo para que no pare la fiesta. Así que vamos a escuchar algo de Kevin AMF que se llama Rich Kids. Ponte Urbano, ponte Exa.

0: En todas partes, ponte Exa. Sonaba Rich Kids de Kevin AMF. Qué buen talento emergente tenemos en el país, aquí en México, para todo el mundo.
1: Así es, Arthur. Y es que, familia, aparte de que ya casi nos vamos, pues no podíamos cerrar esto, Arthur, sin mencionar a uno de los grandes, grandes figuras que sostienen los corridos tumbados en lo más alto. Y estoy hablando de nadie más y nada menos que el sonorense Gabito Ballesteros.
0: Así es, Gabito se apoderó de Tijuana, una plaza súper exigente. Reventó el audiorama El Trompo y demostró que no es solamente la mente maestra detrás de las composiciones, sino un verdadero frontman que puede liderar una gira multitudinaria él solito, así simple, sencillo, sin más ni menos.
1: Este hombre, mira, la verdad, mis respetos. Y es que la gente coreó a pulmón, gritando los himnos como Low Low y Lady Gaga. Su ejecución musical en vivo y la producción de primer nivel dejaron a todos extasiados. La verdad es que yo también me hubiera encantado estar por allá, pero pues ya nos tocará en otra ocasión, Arthur.
0: En algún momento nos va a tocar sentir esa explosión de energía, adrenalina. Nunca he estado en un evento así.
1: ¿No?
0: ¿Qué sentirá?
1: ¿Quién sabe? Oigan, hay que ir todos juntos. Pero pues bueno, y es que también tiene un arrastre innegable en la frontera.
0: Gabito consolida así el poderío del género. No necesita estar de invitado. Él ya es el dueño del escenario. Así que cerramos las noticias con ese tremendo éxito bélico. Vámonos con esto de Gabito Ballesteros, llamado Low Low. No te despegues de la frecuencia naranja. 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

estamos de regreso y oigan, estaba que retumbaba Low Low de Gabito Ballesteros y nuestro Nata Bello y Precioso. Pero ¿qué te crees, Arthur? Lamentablemente hemos llegado al final y con estos acordes nos

0: algún día ver a uno de estos.
1: Obviamente.
0: Que vayamos toda la raza a ver cómo se pone el show. Yo nunca he ido, queremos vivir la experiencia. Pero ya tenemos algo de la experiencia aquí en The Urban Zone, que agradecemos el que nos estén escuchando aquí en la Frecuencia Naranja. Ya a punto de despedirnos, gente, así que en primera, gracias. Ya saben que aquí estamos al 351-1640-981 para que se pongan en contacto con nosotros.
1: Y es que no se nos pongan triste, banda, porque ya recuerden y pongan en su calendario, como siempre, que tenemos una cita el próximo sábado a la misma hora con la misma programación, ¿o no? Porque acuérdense que aquí traemos las noticias más fresquecitas de todo lo urbano. Y pues bueno, mi raza, mi gente, mis ramencitos, mi nombre es Sofía Dom, tu sopita favorita.
0: Y yo soy Arturo Espinosa y te recuerdo que The Urban Zone es una producción realizada en los estudios de Exa FM Zamora, con las voces de
1: Sofía, tu sopita favorita,
0: y aquí tu compañero Arturo Espinosa. Nos vamos despidiendo, gente. Investigación y redacción por Percho Ríos. En la producción, Arturo Espinosa, o sea, se me sé yo.
1: O sea, él mismo se está presentando. Y en la dirección, Javier Franco, el JF. Mil gracias por escucharnos, mi gente, mi familia, mi raza. Los dejamos con un clásico durísimo para que la fiesta no pare este fin de semana. Y es que esto, aunque es un meme, también es un rolón. Estoy hablando de Noches de Sexo, de Wisin y Yandel, junto con Romeo Santos. Y pues bueno, mi raza, nos vemos el próximo sábado en todas partes.
0: ¡Ponte Exa!
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2: 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La cantante española Mónica Naranjo, antes de ser reconocida como cantante, fue señorita Cataluña. Y según ella, entró al concurso

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13: Hasta el momento, los árbitros que han dirigido más partidos en los mundiales son el francés Joey Quinu, el uruguayo Jorge Larrionda y el mexicano Armando Archundia, con 8 encuentros cada uno.
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4: En todas partes, ponte Exa. Muy buenas tardes, mi gente. ¿Cómo están en este bello sábado? Sabadrín les saluda con mucho gusto Sofía Dom, tu sopita favorita. Y les doy la bienvenida al Sazón del Cotorreo, donde pues le echamos una pizquita de algo chido, de un sabor nuevo a tu tarde. Los voy a estar acompañando hasta las 5. Y pues el día de hoy les mando felicitar desde un inicio, desde un comienzo, a todos nuestros estudiantes, estudiambres que nos están escuchando por aquí por la frecuencia naranja. Feliz día, chicos. Más adelante vamos a ir platicando y hablando acerca de esto. Pero bueno, chicos, también les traigo obviamente la oficial del fin de semana y una receta, mira, deliciosa, que te vas a chupar los dedos. Pero vamos a iniciar con un poco de música, y es que vámonos con algo de nuestra Rosalía, que se llama Sabine Blanc. Vámonos con esta rola. Iniciamos este fin de semana de esta manera y regresamos para seguir platicando, porque esta es la semana que nos lleva la quincena. Así que vámonos con esta Rosalía, Sabine Blanc, y de cuerda que en todas partes, ponte.

Pues ponte exa, estamos de regreso por acá en la en el sazón del que atraviesa la mezcla. Neta, chicos, es que yo traigo el chip de la semana. A ver, vamos a cambiarlo en este momento el mood. Y acabamos de escuchar a Pam Bichao de Maluma junto con Manuel Turizo. También escuchamos Run to Atlanta de Future, Molly Santana y Drake. E iniciamos con algo tranquilo, no oigan, algo muy light, digámoslo así, que es nuestra Rosalía con Sauvignon Blanc. Y oigan, chicos, esta semana es, pues no es quincena, tristemente, oigan, falta exactamente una semana para que sea quincena, así que estamos que nos lleva la que nos trajo. Y yo creo que aún más a los estudiantes, es que hoy es su día, chicos, hoy es su día, hay que darles el reconocimiento merecido a estas personitas, así que yo hoy te vengo a hablar acerca de ser estudiante y tener finanzas no se llevan. Pues mira, te he de decir, si soy muy sincera, que lo vamos a discutir. Pero me contando qué opinas al número en cabina 351-1640-981. Y es que a veces ser estudiante es chido porque aprendes, creces, haces amigos, se la pasas bomba, dirían por ahí. Pero pues también es una pesadilla. Es una pesadilla y eso me ha quedado muy claro para los que, por ejemplo, se dedican 100% a estudiar. Hay unos videos en donde sale mucho acerca de que, ay, oye, ¿y cuánto tienes en tu cuenta, no? Ah, pues tanto. Ah, ¿y a qué te dedicas? No, soy estudiante. Me salió el video de una chica que tenía 50 centavos. Literalmente 50 centavos. Y es que la vida a veces, pues nos pone en esas situaciones, chicos, donde no nos alcanza para tanto, ¿no? Así que el día de hoy vamos a hablar un poquito acerca de eso. Vamos a ver en qué se nos puede ir la lana como estudiantes. Y vamos a tener una que otra anécdota. Al igual que vamos a tener en el dilema las mejores anécdotas en estudiantes. Así que si tú me quieres contar alguna de tus anécdotas, ya sea anónima o no, mándamela al número en cabina 351-1640-981 para poder platicar. Oye, te voy a contar por ahí algunas mías, pero pues mientras tanto, vámonos con una rola en este preciso instante. Y es que vámonos con algo, ¿qué te parece? Un poquito, ¿cómo le diremos? Vámonos con algo un poquito, pues, movidón. Así que vámonos con esto de Tini, que se llama Cupido. Nos vamos con esta rol y de ahí regresamos para seguir platicando y comentando la vida. Y pues lo más importante, recuerda que en todas partes, ponte ex.

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2: 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Las curiosidades de tus artistas favoritos. En un principio se creía que el nombre de la banda Kiss quería decir Knights in Satan's Service, caballeros al servicio de Satán. Esto inducido por algunos pastores y sacerdotes de aquella época, lo cual era totalmente falso.

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en todas partes, ponte Exa. Estamos de regreso por acá y acabamos de escuchar Need Your Love de One Republic. También escuchamos La Semana de Manuel Turizo junto con Elena Rose. E iniciamos con Bruno Mars con I Just Might. 2:32 minutazos. Y oigan, chicos, de verdad que las finanzas, miren, siento que no pesan tanto cuando eres estudiante de secundaria, prepa hacia abajo. Ya cuando vas creciendo, como que sí empieza como medio complicado, ¿no? Y es que me acuerdo mucho que cuando yo estudiaba en la universidad, mi papá me daba cierta cantidad de dinero al día. Entonces, esta cantidad yo le empezaba a ahorrar y ahorrar. Como yo quería ser una morra independiente, así de que, ay, papá, yo tengo dinero. Pues a veces no comía con tal de guardar. Ay, papá, si me escuchas esto, voy a decir, ¿cómo? Y ya lo guardaba yo y como que ciertas cosas que yo sabía que iba a necesitar, ya yo las compraba. Eso fue una maña que me hice, o sea, me hice muy mala maña. Pero fue bastante chido, o sea, fue bastante interesante esta etapa de mí. Porque me mostró que sí sé ahorrar, pero que no me gusta. O sea, no me gusta ahorrar, es algo malo, pero pues bueno. También parte de ser estudiante y que no te llegue un pago fijo es que pues ahora sí que estás sobreviviendo con lo que te dan tus papás, literalmente, o sea, a veces hasta con lo que encuentras en la calle, lo poquito que vendes o haces, eso es lo que te va a ayudar a subsistir como estudiante. Y es una triste realidad de México que pues muchos estudiantes tanto trabajan como estudian, y es algo que yo lo pongo sobre la mesa, el tema en right now. Y es que los trabajos no quieren estudiantes, según ellos, que porque no dan el 100, que porque esto. Pero oigan, ¿alguien piensa en ellos? O sea, ¿alguien piensa en los estudiantes? Ya acá de compa, o sea, de verdad. Y fuera del gobierno, porque muchos dicen de, ay, está jóvenes construyendo el futuro y que no sé qué. Es como de que sí, pero sí sabes que eso pues es un montón de solicitudes, es medio complicadillo por ahí. O sea, como que a mí me surge la duda de si los trabajos a veces sí piensan en los estudiantes. Yo ya fui estudiante y me pesa y me duele que no se piense en ellos. Pero bueno, esa es mi opinión. Vamos a estar hablando de todo esto, chicos. El día de hoy nos vamos a ir ligeros, vamos a ir platicando y conforme vaya saliendo el tema, ¿qué les parece? Vámonos con algo relax. Y pues bueno, la verdad es que a mí me gusta. O sea, me gusta un poquito la parte de, y extraño ser estudiante, pero a la vez no, o sea, sí está como medio pesado, ¿saben? O sea, sí duele. Sí duele no tener dinero a veces. Pero pues bueno, ¿qué les parece si nos vamos con algo de Tokisha? Vámonos con esto que se llama Reading. Y de ahí nos vamos a una pequeña pausa y regresando, seguimos platicando y comentando por acá en tu frecuencia exacta. 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

En todas partes, Pontex, estamos de regreso por acá en el Sazón de Cotorreo y acabamos de escuchar Back to Friends. ¿De quién más que de nuestro Summer? Le escuchamos Mira Cómo Me Tienes de Capu y Jera MX e iniciamos con Vivir Así Es Morir de Amor de David Bisbal. Y oigan, chicos, vivir así es morir, pero de hambre, oigan. Qué cara está la comida today. O sea, el día de hoy, bueno, a día de hoy está súper caro todo. Y siento que eso sí influye bastante en cómo nosotros nos vamos organizando en cuanto a la economía. O sea, por ejemplo, ¿por qué la carne está tan cara? ¿Por qué todo está subiendo tanto de precio? Dios de mi vida. El otro día platicando acá en la radio con varios compañeros, decíamos como que no manches, la gasolina está bastante, pues, cariñosa. También, pues, la comida. Ya no alcanza un sueldo. O sea, como que está muy complicado, ¿saben? Y siento que eso es parte de lo que aprendemos cuando vamos creciendo, cuando dejamos atrás la vida, pues, fácil o básica, que nos damos cuenta que a veces unos 30 pesos que nos podríamos gastar en cualquier cosa, digámoslo, alcohol, por ejemplo, ya lo vemos y decimos, no manches, con esto puedo comprar papas y aunque sea papa cocida puedo comer. O empiezas a ver la manera de ir desarrollando, pues, mecanismos para sobrevivir, ¿sabes? Que suena muy feo sobrevivir, pero pues siento que es la realidad, o sea, es la realidad hoy en día de decir, ¿sabes qué? Pues tengo que sobrevivir, o sea, con mi sueldo, con los pagos, con las tarjetas de crédito. Y entra mucho la cuestión de decir, ok, ¿y qué es lo que quiero a futuro? O sea, que si mi carrera me va a dar, si el trabajo me va a dar, como que empiezas a cuestionarte tantas cosas y te das cuenta que ser adulto es querer parar, querer estar un segundo en paz, sentarte, respirar, pero no puedes. ¿Por qué? Porque todo sigue, la vida sigue, el dinero sigue, la renta se cobra, el agua se cobra, el gas se cobra, la comida se acaba, se echa a perder, entonces como que no puedes parar, ¿saben? Y en lo personal es algo que a mí me ha pegado bastante el decir, ¿qué onda? O sea, ¿por qué no para? ¿Por qué no puede parar? ¿Por qué no se puede pausar? Pues porque no se puede ya. O sea, esa es la respuesta más triste pero más certera que me han dado a mí de decir, pues es que no se puede parar. O sea, no hay una pausa y no la va a haber nunca. Entonces, yo siento que eso es algo muy feo de la adultez. Y es muy feo pasar de una vida donde vas al ritmo que tú quieres, si tú quieres ir a clases o no, como que ir a ese ritmo y de repente ¡pum! Tienes que ir al trabajo porque si no te descuentan el día, 3 faltas al mes te despiden, o sea, no importa cómo te sientas, produce. Vaya, chicos, qué crisis, ¿no? O sea, qué crisis tan existencial te avientas a veces cuando te pones a pensar en la economía, en la casa, en todo. No manches, no. Paremos, porque no estamos aquí para ponernos tristes, sino para relajarnos y ponernos en un buen mood. Y yo sé que la vida no para, pero yo tampoco voy a parar de ponerte buena música y de hacerte sentir un poquito mejor en tu día a día. Así que vámonos con algo de nuestra Kenia Oz, nuestra Belinda, para ponernos en un mood más alegre, más querendón. Así que vámonos con esto que se llama J-Pop de Belinda junto con Kenia Oz. 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
8: El camerunés Rigobert Song es poseedor de un récord nada envidiable, ya que ha sido el único jugador en ser expulsado en dos torneos consecutivos. Vio la tarjeta roja ante Brasil en Estados Unidos 1994 y ante Chile en Francia 1998.
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0: Charlie XCX, SS26.
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en todas partes, Pontex. Estamos de regreso por acá en el Sazón del Cotorreo en este Sabbath Ring. Y acabamos de escuchar Escápate conmigo de Siddhartha. Te escuchamos Si me hubieras llamado, oigan, si lo hubieran llamado, de Hash. E iniciamos con algo chido, algo hermoso, algo precioso. Y estoy hablando de Kenia Oz con Ruleta Rusa. Y oigan, chicos, esa canción de Si me hubieras llamado me recuerda mucho a la época en la escuela, ¿no? Cuando te ponías de que, ay, es que ojalá que me llame, ojalá que él diga que me ama y que me llame y que haga esto, esto, esto, esto. A mí me recuerda mucho eso y me da mucha ternura. La verdad es que está muy chistosillo, pero pues bueno. ¿Cómo están, chicos, en este sábado 3:12? Oigan, qué calor hace. Oigan, el otro día estaba platicando con el Frecho y le digo, ay, ya van a empezar los días de lluvia, qué chido, va a estar más fresco el asunto, pero pues no, oigan, está igual. Yo lo siento igual. Se supone que ya deben de empezar, ¿no? Según yo, ya deben de empezar los tiempos de lluvia. Y ahorita estamos a nada más y nada menos que 32 grados. Ay, Juazumado, con razón hace un bastantito calor. Según dice por acá que va a llover como eso de las 5 o 6 de la tarde, una lluvia leve. Pero pues la verdad yo lo dudo. Domingo y lunes va a estar soleadito. Bendito Dios, según por acá. Pero pues bueno, para que tomes sus precauciones ante todo. No hay que confiarnos, chicos. Yo una vez me confié y salí bien empapada. Entonces hay que tener cuidado. Pero bueno, vámonos con una rola y vámonos con esto que me recuerda por aquellos años de los 2020, cuando estaba en pandemia. Vámonos con esto que se llama Harley Quinn de Marshmello y Fuerza Régida. Y de ahí regresamos porque te vengo a contar de una serie que te va a tener, mira, a la orilla de tu sillón. Así que vámonos con esta rola de Fuerza Régida y Marshmello que se llama Harley Quinn. Y de ahí una pequeña pausa y regresamos con más temas por acá en tu frecuencia naranja, en todas partes.

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2: Las curiosidades de tus artistas favoritos. Ariadna Thalía Sody Miranda, o simplemente Thalía, empezó su carrera musical a principios de la década de los 80 como vocalista del grupo infantil

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En todas partes, Ponte Exa, ¿cómo estamos? Estamos por acá de regreso, bastante animados, 3:30, ya estamos a mitad de la tarde, chicos, y acabamos de escuchar a Bruno Mars, nuestro romántico empedernido con Risk It All. También escuchamos Dream Out Loud de Matoma con Ina, e iniciamos con un cumbión bien loco de Ricky Martin con la mano de los Ángeles Azules que se llama Vuelve. Y oigan, chicos, les traigo yo no sé por qué últimamente me están gustando mucho las series de drama. Fíjense, era algo que antes no me gustaba, casi no me gustaban las series como de estilo tipo drama, como que se hacían medio aburridas. Pero estos días he estado viendo bastantes, entre ellas pues Euphoria, que ya pues quienes seguimos este tipo de series estamos con el Jesús en la boca por el Nate, no sabemos si lo van a seguir cortando en cachitos o qué va a suceder con Ru, con todo eso, pero si tú dices, oye, ¿sabes qué, sopa? Ya no aguanto, yo quiero seguir viendo drama, necesito drama en mi vida. Pues por acá te traigo una serie que está igualmente en HBO, que te va a hacer, mira, chulada de serie. Estoy hablando de esta que se llama Amor y Muerte. O en inglés, Love and Death. Y esta es una miniserie, un minidrama, que consta nada más de una temporada, no está pues nada largo, siento yo en lo personal. No tiene tantos episodios como lo podríamos creer. Creo que tiene alrededor de 10, más o menos, 10 episodios aproximadamente. Y pues, 7 episodios, perdón. Tiene 7 episodios este drama y la verdad es que, ay chicos, está bien interesante. Y es que nos acompaña nuestra hermosa Elizabeth Olsen, J.C. Plemons, Lily Rabe y Tom Belfred con esta serie que nos habla de un caso real que pues fue un asesinato, así como lo escuchas. Y es que estamos hablando del brutal asesinato con hacha de Betty Carr, por allá de Texas, 1980. La serie pues la protagoniza, como te digo, Elizabeth Olsen. Está bastante interesante el concepto, está bastante interesante la serie. Los episodios duran aproximadamente una hora, más o menos por ahí. Habla acerca de una relación extramarital que sucede y un hacha que se pone en medio de todo. Es lo único que te voy a contar. La verdad es que yo la vi y a partir del primer episodio, a partir de como que será el minuto 10, yo ya estaba como de ¿qué va a pasar? O sea, ¿qué va a suceder? O sea, la verdad, eso fue lo que a mí me causó mucha duda. Esta serie pues la verdad me llamó la atención porque me vi un video donde nos hablaba un poquito acerca de ella y pues bueno, chicos, a ver qué tal se desarrolla esto. Yo se las hiper mega recomiendo, les digo, si les gusta el género como de tipo drama, crimen, biográfica, basada en hechos reales, te la recomiendo full. Te digo dónde está: HBO Max, 7 episodios, una temporada, es de drama, Amor y Muerte 2023. Así que vele a echar un vistazo. Mientras tanto, yo te dejo, pero con una rola, vámonos con esto que es de Karol G y Tiesto, que se llama Contigo. Nos vamos con esta rola y regresando seguimos platicando y cotorreando por acá en tu frecuencia naranja. Y recuerden, en todas partes, Ponte Exa.

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11: El árbitro inglés George Reader es considerado el silbante más veterano de los torneos mundialistas al tener 53 años y 263 días cuando dirigió la final de Brasil 1950.
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en todas partes, Pontex. Estamos de regreso por acá en la frecuencia naranja, chicos, en este Sabbath Drink. Y andamos bastante animados porque acabamos de escuchar cómo es que se hace de Latin Mafia junto con Yandel. También escuchamos Si No Eres Tú de Joey Montana. E iniciamos coronando con Olivia Rodrigo con Drop Dead. Y oigan, chicos, ando muy musical, a mí me encanta la música, yo vivo para la música. Y ya saben que cada semana, cada sábado, les tengo una canción que es oficial, que la tienen que escuchar para recordar, para reconectar, para ponerse en onda, como tú lo quieras ver según la canción. Así que el día de hoy te vengo a hablar de Tom My Lap de Bomba Estéreo, quien tuvo su mayor pico de popularidad y se convirtió en un fenómeno viral mundial en los años 2017 y 2018, así 2017-2018, aunque el tema original fue lanzado en 2015, pues saltó después del Tiny Remix junto con un ritmo como más urbano. Y es que sí, yo recuerdo que por aquellos años fue cuando más estuvo de moda y te ponías de yo te vi, toma my love. Qué buenos tiempos, chicos, que ya me siento vieja. Me siento como de ¡ay, mi juventud! La verdad es que está bastante chida. Esta rola estuvo en su peak, fue lo mejor del mundo. Y para mí fue de las favoritas. Me recuerda mucho, para quienes más o menos se pongan como en la línea del tiempo, 2017 yo tenía 15 años, chicos. O sea, 2017-2018 tenía 15 años, terminando secundaria, iniciando prepa. Y andaba que ta, ta, ta. Yo era la más feliz de la vida. ¿Se acuerdan, chicos, de esos momentos donde estaba? Yo creo que apenas, no, todavía ni estaba TikTok, creo. Todavía no empezaba ni siquiera TikTok como tal. Estaba nada más con puro Instagram y Facebook, y ahí subíamos fotos y que si el uniforme y loqueando. Yo creo que los que son veinteañeros de aquella época pues han decidido que nada, no manches, o sea, ya llovió de eso, ya estaba haciendo otras cosas, ¿no? Pero estuvo muy chido, muy buenas épocas, la verdad. Hay que recordar con todo el amor y el corazón del mundo. Y así como recordamos esas épocas, yo te recuerdo las redes sociales, porque es importante que las tengas, mira, fresquitas en tu mente. Iniciamos con el número en cabina 351-1640-981. También por ahí te tengo nuestro Instagram oficial como @exazamora. Facebook no tenemos, tristemente, chicos. ¡Ah! Todavía no, pero pronto, pronto. También tenemos nuestro YouTube como ExaFM Samurai, página completamente y 100% oficial como www.exafmsamora.mx, donde te me checas absolutamente todo. De ahí te puedes ir directito a YouTube para ver las entrevistas o puedes estarnos escuchando 24/7. Pero bueno, vámonos con esta rola. Oigan, que se las tengo que poner, chicos. Es de sí o sí ponerles esta rola. No, no, no, nada de Bomba Estéreo, que se llama To My Love Tiny Red Remix. Vámonos con esta rola, recuerdo un poquito de aquellas épocas y regresando seguimos platicando, porque te voy a hablar de una película que está on fire. Así que vámonos con esto de Bomba Estéreo, To My Love, y recuerda, en todas partes, ponte X.

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7: El jugador más joven en presentarse en una Copa Mundialista se trató del brasileño Edu. Tenía 16 años, 11 meses y 6 días al iniciar el torneo de Inglaterra 1966. Sin embargo, no debutó en ese Mundial.
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8: Dua Lipa y Maná. 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
12: 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No me digas que no. Y vamos juntando las almas.
13: Gracie con Rawayana. 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
13: Elena Rose, Manuel Turizo, La Semana.
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Vaya sabor que nos viene manejando Carlos Vive con esta canción que se llama Te Dedico. También escuchamos algo que nos viene a cantar con su melodiosa voz nuestra Julieta Venegas junto con Bronco, llamado Volver a Ti, y algo más moderno, ¿no? Oigan, algo un poquito más punches punches. Estoy hablando de Bebe Rexha con Fightless con New Religion. Y oigan, chicos, también les traigo algo bastante sabroso, algo que les va a encantar, que miren, se les va a hacer agua a la boca. Y es que si tú tienes salchicha y harina para hot cake y dices, oye, eso para no sé qué hacer, pues te traigo la receta. Lánzate a la papelería, manda al chiquillo, a la chiquilla, porque te voy a decir cómo hacer unos mini banderillas. Y dirías tú, ¿para qué quiero al chiquillo en la papelería, sopa? Porque ni siquiera expliqué, chicos, perdónenme. Es para que compren unos palitos. Y es que vámonos con estas deliciosas y riquísimas mini banderillas de botana. Iniciamos, así que anota los ingredientes. Con un paquete de salchicha coctelero, puede ser salchicha normal, nomás mira, pas, pas, pas las partes. Un huevo, aceite vegetal, una media taza de agua y una taza y media de harina para hotcakes de tu gusto y preferencia. Así que vámonos con la preparación rápida. Perdón, chicos. Y es que vamos a secar las salchichas y reservarlas en un platito aparte. Ok, por ahí vamos bien, ahí vamos bien. Ok, ahora en un recipiente vamos a mezclar la harina para hotcakes, el huevo y el agua hasta que mezcle una mezcla, hasta que tengas una mezcla homogénea y sin grumos. De ahí vamos a poner el aceite en una olla y esperar a que esté, mira, hirviendo, pero sí que bien caliente. Y en un plato con harina pasamos las salchichas hasta cubrirlas 100%. Y ya, y después de ahí le ponemos, pues, ahora sí que la mezcla que ya hicimos de la harina de hotcakes. Y ahora sí vamos a echarla al aceite hasta que se dore. Y repetimos hasta que se terminen todas nuestras salchichas. En un plato con servilleta las colocamos y al final, pues, unos palitos ahí. Y ya quedaron nuestras mini banderillas para este fin de semana. Por si dices, oye, Sopa, no tengo ni la menor idea de qué hacer de comer, pues ahí está tu respuesta. Cuéntame qué opinas de esta receta. Bastante sencilla, bastante, pues, fácil, digámoslo así. Quiero pensar que sí está fácil, o sea, no está tan complicadilla, o sea, está a gustilla para el momento y para, pues, a lo mejor el antojo. Y ahorita, chicos, yo me estoy muriendo de hambre, pero no puedo ir a comer. ¡Ay, ayuda! ¡Auxilio! ¡Estamos atrapadas! Pero bueno, chicos, ¿qué les apareció esto? La verdad se ve bastante rico, bastante delicioso. Y te voy a dejar también con una rola deliciosa para que sigas poniéndote en ambiente. Vámonos con esta rola de nuestra Toquisha. Ah, no, perdónenme, no es Toquisha. Y aquí sé con quién ando hablando, chicas, perdónenme, no es Toquisha. Más bien, vámonos con nuestra rola de Caliuchis con Telepatía. Nos vamos con esta rola, después una pequeña pausa y regresamos, porque ahora sí te voy a hablar acerca de la película que está diciendo que va a cambiar el terror. Así que, si quieres escuchar de esta película, no te me separes de tu frecuencia naranja en todas partes. 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
10: 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El álbum más descargado del cantante Juanes es La vida es un ratico, con más de 7 millones de descargas.

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Estamos de regreso por acá en el Sazón del Cotorreo, 4:31 minutos. Y acabamos de escuchar End of Beginning de DJO, una canción bastante nostálgica. Oigan, si le escuchan su traducción, yo me gusta investigar y traducciones, chicos. Yo ahí ando indagando, investigando. También escuchamos Si Te Vas 2.0 de Paulo Londra, nuestro chiqui baby hermoso, Lit Kali y entre muchos otros de sus acompañantes que muchos dicen que ya han revivido el reggaetón, el trap argentino. E iniciamos con Swim de BTS, una rola que pues está pegando y ha durado mucho en el top global también. O sea, lo he visto en el Billboard y pues sí, sigue vigente bastante. Oigan, que por cierto, pues se dice que BTS va a sacar un concierto vía live desde Corea. O sea, va a estar bastante interesante esto. No sé si Netflix vaya a ser la casa productora. Lo dudo. O quizás sí, o sea, pues ya ven que sacó el documental. Probablemente firmaron para algunos contratos o algo, que pues va a estar chido, ¿no? Pero bueno, continuando por acá de este lado, les voy a hablar de una película de terror que está arrasando en cines. Es que estoy hablando de Obsession. Esta película que pues muchos están diciendo que es de las mejores que han sacado este año. Tiene una puntuación de 95%, 8,2 o pues 8,2 de 10. O sea, está bastante bien puntuada. Y es que es una película estadounidense de terror sobrenatural, escrita, dirigida y editada por Curry Baker. Su fecha de estreno fue el 21 de mayo de 2026. Tiene apenas unos días y dura 1 hora 50 minutos. Pues alguno de los... actores principales está Indy Navarrete, también está Cooper Tomlinson, Megan Nass, está varios por ahí, ¿no? Y ahorita se encuentra en cartelera actualmente. ¿Y de qué va, sopa? Habla de la obsesión que desarrolla un chico con querer gustarle a su mejor amiga. Eso la verdad es que se va un poquito hacia también... pues la obsesión sobrenatural, porque este chico es tanto su obsesión que dice, vamos a pedir el deseo a una entidad que ni conozco, no sé cómo se llama y nada, pero vámonos. Y le rompe. Y ya de ahí todo se vuelve una película de body horror también en cierta medida. Y le están dando de aplausos a la actriz porque, oigan, 10 de 10. Se dice que va a haber segunda parte. La verdad es que no lo sé. No la he ido a ver. Yo quiero ir a verla. Es creo que de mis cosas que quiero ir a checarlas. O sea, de verdad, chicos, que he visto resúmenes, reseñas y todo. Y me llama demasiado la atención. Pero si tú ya la viste, cuéntame a través de nuestro Instagram o de nuestro número en cabina. ¿Qué es lo que opinas? 351-1640-981. Mientras tanto, vámonos con una canción, vámonos con algo de Matiz y Oscar Ortiz que se llama Aplausos. Nos vamos con esta rola, de ahí una pequeña pausa y regresamos para hablarte un poco acerca del Día del Estudiante, porque hoy es su día, chicuelos. Así que vámonos con esta rola y recuerda que en todas partes, ponte Exa.

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0: 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Estamos de regreso, chicuelos, hermosos, bellos. Y tristemente ya casi nos vamos, pero antes de eso te tengo que presentar los temazos porque yo sé que te encantaron. Y acabamos de escuchar Mi Nuevo Trauma de Melissa Robles junto con Los Ángeles Azules. También escuchamos Tu Recuerdo de Maluma, algo tropicalón, algo que llena el sabor de vida. E iniciamos con American Girls de Harry Styles. Que oigan, la cuenta regresiva inicia porque ya casi llega a México. A México, nuestro artista favorito, nuestro artista que sabe lo que es el libre albedrío cuando eres millonario. Pero bueno, chicos, ya casi nos vamos today, el día de hoy, pero antes de irme te quiero platicar un poquito acerca de dónde viene el Día del Estudiante, porque yo siento que todo tiene un porqué, todo tiene una historia, tiene un porqué de ser. Entonces, el día de hoy te voy a hablar, y es que en México se celebra el 23 de mayo, o sea, se hace today, y su origen se remonta a 1929, cuando alumnos de la Universidad Nacional de México, mejor conocido actualmente como UNAM, se fueron una huelga para exigir la autonomía universitaria y mejorar el sistema educativo. Y es que el 23 de mayo de aquel año, la policía agredió violentamente a estudiantes dentro de las instalaciones de la Escuela de Derecho, y en honor a los heridos y como símbolo de lucha, los propios alumnos solicitaron que esta fecha se conmemorara cada año. Poco después, en julio de 1929, el gobierno cedió y otorgó la autonomía a la institución. Nota, la fecha puede variar según el país. Por ejemplo, a nivel internacional se celebra el 17 de noviembre y en países como Argentina 21 de septiembre. Entonces, pues por ahí va. Fíjense que a mí me gusta mucho que varios de los días que conmemoramos, que celebramos de una manera tan alegre, siempre tienen un detrás histórico de estudiantes luchadores, de personas que lograron cosas que a día de hoy nos siguen beneficiando. Así que hay que recordar, hay que sentirnos orgullosos de ser estudiantes, de haber sido parte de eso y nunca sentirnos mal por ello. Así que bueno, y para recordar mi época estudiantil, vámonos con esta rola que sonaba cuando yo iba por la prepa, o sea, iba por ahí por la prepa y yo dije, esta rola lo es todo. Vámonos con esto de Karol G y Nicki Minaj, que se llama Tusa. Y pues bueno, te veo el próximo sábado con más Sazón del Cotorreo. Te guacho también por ahí el lunes en la sopa, el lunes en pijama y por la tardecita en la mezcla neta. Así que bueno, mi nombre es Sofía Dom, tu sopita favorita. Te dejo con esto y de ahí nos vamos a los Exa Hits. Al ratito llega Pelotexa, así que no te me despedes de tu frecuencia naranja. Tusa, Nicki Minaj y Karol G en todas partes, ponte Exa.
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0: Olivia Rodrigo, The Cure. 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

0: Charlie XCX, SS26.
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0: Brr. Real hasta la muerte, oíste. Ah. Ja.
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1: 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El cantante Pepe Aguilar es nacido en San Antonio, Texas, y se ha declarado un gran fan de la legendaria banda.

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6: El argentino Gabriel Batistuta posee el récord de más tripletas en mundiales. La primera ante la selección de Grecia, el 21 de junio de 1994. La segunda, frente a Jamaica, también un 21 de junio, pero de 1998.
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7: En Inglaterra, 1966, el Hotel Alexandra National de Londres, los directores del lugar importaron especialmente varias cajas de tequila para agasajar a los seleccionados mexicanos que allí se hospedarían. Al llegar, el técnico Ignacio Trelles rechazó tan peculiar obsequio, indicando que nada de bebidas alcohólicas para sus jugadores. Por su parte, el cocinero de la delegación fue ordenado a conseguir leche de cabra para todos los seleccionados, por lo que debió recorrer gran parte de la capital inglesa para su encomienda.
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0: Dua Lipa y Maná. Oye, mi amor.
9: Oye, mi amor. No me digas que no. Y vamos juntando las almas.
10: Crazy con Rawayana. Solecito, vení.
11: Medicina pa' curar el alma.
10: Elena Rose, Manuel Turizo, La Semana.
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12: En todas partes, ponte Exa. Naranjitas, ¿cómo están? ¿Cómo me las trata este sábado 23 de mayo? Espero que bien. Y de no ser así, no se preocupen, porque ya comienza Pelotexa, el programa más futbolero de toda la Radio Naranja. Quédate conmigo porque nos esperan 3 horas llenas de información relativa al deporte más hermoso del mundo. Vamos a platicar acerca del resultado de ayer de México contra la selección de Ghana. Obviamente todo lo relacionado con la gran final del fútbol mexicano que se llevará a cabo mañana entre los Pumas y el Cruz Azul. Las convocatorias definidas en muchas selecciones alrededor del mundo. Los descensos, campeones ya confirmados en las ligas más importantes de Europa. Y mucho, pero mucho más. Y vámonos con música porque esto corre a cargo de Laura Pausini y se llama Mariposa Technicolor. Súbela a tu radio, estás en Pelotexa. Yo soy Carlos Hernández y en todas partes, ponte Exa.